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2: 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Son las 9:01.
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2: La hora exacta. Son las 10 en punto.
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1: 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Son las 12 y un minuto.
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1: 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Son las 12:02.

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3: Hola, hola. ¿Cómo están? Buenos días. El diario de Cooperativa en el aire. Primera edición, día lunes. Semana rara, porque vamos a tener el feriado del jueves. Para muchos fin de semana largo. Sándwiches. Se supone que va a estar lloviendo, ¿eh? Que se viene el agüita para la zona central.

0: Hoy día incluso una alerta de vientos tornádicos en el sur. Ojalá que no pase nada, nada grave. Bueno, parte de lo que está ocurriendo en el inicio de esta nueva semana de julio, lunes 13 de julio del 2026, después de la tragedia de Viña del Mar, hay duelo comunal ahí en la ciudad Jardín, producto de este atropello múltiple que deja hasta ahora 6 personas fallecidas. Hay una mañana bien agradable en Santiago, no hace frío, hay 7 grados. Y vamos a llegar a 23. Ayer hizo calor en la tarde, bueno, hoy día también. 23 grados de temperatura se esperan para la ciudad capital a medida que ingresa, ¿sí?, que va avanzando, que se acerca este sistema frontal que yo les comentaba. Verónica Franco, buen día.
1: ¿Cómo estás, Rodrigo? Buenos días. De hecho, mañana el pronóstico es bien distinto. Vamos a tener una temperatura mínima alta de 9 grados aquí en la capital. Pero la máxima mañana martes va a ser de 16, no más. Para el miércoles, meteorología reporta solo cielos cubiertos aquí en la capital, porque el sistema frontal viene desde el sur. Por lo tanto, hoy ya está lloviendo, al menos desde Concepción al sur. En Concepción esperan una máxima de 13 grados, lluvia y viento es el pronóstico. Hasta los 14 llegan en Temuco, hasta los 13 en Valdivia, lo mismo que en Puerto Montt. 5 grados con lluvia, la máxima prevista en Coyhaique, lluvia también para las Torres del Paine con una máxima de 2 grados sobre cero. Y en Punta Arenas se prevén chubascos de nieve con una máxima también de 2 grados sobre cero. Ahí las mínimas bajitas, menos 3 en Torres del Paine, menos 2 en Punta Arenas, menos 4 la mínima en la Antártica, donde la máxima va a ser de menos 1 grado. Está cayendo nieve a esta hora, dice meteorología, y se prevé también rachas de viento importantes. ¿Qué ocurre donde no llueve hoy? Desde mañana se esperan chubascos en la región del Ñuble, 11 grados hoy la máxima en Chillán, hasta los 12 van a llegar en Talca, donde la agüita va a llegar durante la jornada del miércoles. 22 grados la máxima en Rancagua, donde la primera gotita aparece el miércoles por la noche, mientras que en la región de Valparaíso van a llegar hoy a los 15 grados, en La Serena, Coquimbo, ahí en la zona costera a los 13. Hasta va a llenar, nos decía hace un par de días la Dirección Meteorológica de Chile, que puede llegar la lluvia ahí en la región de Atacama ya. 19 grados se esperan hoy en Copiapó, con cielos cubiertos al menos durante la mañana, cielos nublados también para Antofagasta, con una máxima de 19, lo mismo que en Iquique y prácticamente lo mismo que en Arica, donde van a llegar a los 20. Viento y 16 grados el pronóstico para el archipiélago de Juan Fernández, cielos parciales, y 21 para Rapa Nui. Así está Chile, así partimos el Diario de Cooperativa.
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0: Está bueno el GCTVN, mira, si la hizo bien, puede ser una semana corta. Tú la hiciste bien.
1: Porque voy a tener una semana
0: que
1: corta.
0: No vaya a venir el viernes.
1: Sí, está, un día de está descanso. Está bueno.
0: Y en antes decía, es lunes, ojalá sea leve. Una cosa así. Está bueno. Ya, bueno.
1: Vamos ingenioso a la, el generador de caracteres.
0: Vamos a las noticias. Hay información policial bien delicada en las últimas horas, un doble homicidio en las calles del Bosque, otra balacera en Santiago. Bueno, vamos a saber de eso y de la muerte de Sam Neill, el actor neozelandés, nacido en Irlanda, entiendo, vivía en Australia, protagonista, uno lo recuerda de inmediato, de Jurassic Park. Bueno, tenía 78 años, al parecer había sufrido un linfoma bien delicado, no sé si eso termina matándolo o no, pero no estaba, hoy día la gente vivía hasta los 90 años, pero a los 78 ha muerto Sam Neill, que apareció en otras películas, por supuesto, una larga carrera. Estuvo en Peaky Blinders también, lo estaba leyendo recién. Y en la serie Indomable, que dio hace poco Netflix, también tuvo un papel relevante.
1: La Casa del Octubre Rojo, El Hombre que Susurraba a los Caballos, entre otras películas.

0: Él era el compañero de Laura Dern, ¿no? Era como el paleontólogo, el, sí, claro, el científico.
1: Él era. Él el uno de los protagonistas.
0: Uno de los protagonistas, con Jeff Goldblum, claro. Sí. Cuando llegan a la isla y se encuentran con los dinosaurios, no la podían creer. Clásica escena.
1: Vamos a estar hablando de Sam Neill durante la mañana. Vamos a hablar también de la mega reforma que se vota esta semana, el miércoles 15, en el Senado, en medio del quiebre entre el gobierno y el Partido por la Democracia. Habían llegado a acuerdo a mediados de la semana pasada sobre un aspecto en particular del proyecto sobre la invariabilidad, pero
0: tributaria.
1: En algún momento el ministro de Hacienda puso un problemita sobre la mesa porque bajó de 23% a 22% el impuesto corporativo y parece que no se habían enterado los senadores del PPD. Después el ministro del Interior entró a terciar, eso se retiró, pero las confianzas ya estaban quebradas. Al menos ayer la senadora Órdenes del PPD decía que ella iba a votar en contra. Vamos a saber de aquello, Carla Fernández con el avance.
2: Comienza la cuenta regresiva para el Plan de Reconstrucción Nacional con su votación en el Senado, fijada para el 15 de julio. Tras su paso por las comisiones de Hacienda, Medio Ambiente y Trabajo, el debate se ha visto marcado por la propuesta de reducir el impuesto corporativo hasta un 22%, medida que generó reparos en sectores de la oposición, especialmente en el Partido por la Democracia, cuyos senadores decidieron tomar distancia del acuerdo alcanzado con el gobierno respecto a esta medida. Mientras que el subsecretario del Interior, Máximo Pávez, manifestó que tiene esperanza de que puedan llegar a un entendimiento para lograr las mayorías necesarias y así aprobar la mega reforma. Todos los detalles más adelante en la siguiente edición del Diario de Cooperativa.
0: Lo de Viña del Mar, muy, muy delicado, 6 personas muertas ahí. El conductor del vehículo que irrumpe contra esta feria libre en Gómez Carreño es integrante o funcionario de la Armada. Ayer, cuando lo reducen ahí los vecinos, él dice, un poquito golpeado, en shock todavía, que se había desmayado. Y que no, como que perdió el control, se desmayó, como que perdió el conocimiento. Esa es su defensa, al menos su discurso, ¿no? El problema es que, claro, se le va la camioneta y termina esto en una tragedia. El municipio ha decretado tres días de duelo comunal. Elizabeth Fuensalida tiene el avance.
3: Con la audiencia de formalización prevista para este lunes, continuará la investigación por el atropello múltiple registrado en la Feria Caupolicana en Viña del Mar, hecho que cobró la vida de 6 personas y dejó 7 lesionados. El conductor, un miembro de la Armada que se encontraba fuera de servicio, permanece detenido mientras la Fiscalía reúne los antecedentes que permitan establecer las causas y eventuales responsabilidades. En tanto, la comuna vive 3 días de duelo oficial por esta tragedia. Los detalles luego en esta edición del Diario de Cooperativa.
1: El viceministro Massa adelantó que el gobierno continuará ampliando su plan para enfrentar el desempleo, formuló un llamado a la oposición a comprometer acciones también esta semana. ¿Podría haber nuevos anuncios? Cristian Aburto con el avance.
4: El gobierno informó de un paquete de medidas para impulsar la generación de trabajos en Chile, el cual está en el marco del Plan Modo Empleo. El objetivo es crear 50.000 nuevos puestos de trabajo en 4 meses, por lo que se comprometieron 50.000 millones de pesos para este fin. El desempleo en Chile alcanzó su peor nivel en 5 años. Según el INE, la tasa de desocupación llegó al 9,4% entre marzo y mayo, y para revertir esto desde el gobierno hicieron un llamado a la oposición a comprometer sus acciones para generar empleos y crecimiento. Y desde aquel sector indican que las distintas medidas del Ejecutivo en ahorro fiscal han agravado el problema laboral. Todos los detalles más adelante en el Diario de Cooperativa.
0: Hay un nuevo vuelo de repatriación que trasladó a 40 personas a Bolivia, Ecuador, a Colombia. El gobierno reporta más de 1.100 expulsiones en el marco del plan de control migratorio. Ahí no solo hay expulsiones administrativas, sí, hay expulsiones judiciales.
1: Vamos a saber también de la emotiva despedida que dio la Democracia Cristiana, también el cuerpo de bomberos, a Enrique Kraus Ruzki, quien fuera ministro del Interior del gobierno de Patricio Elwin, vicepresidente de la República, por tanto, cuando el mandatario salía del país. Todo ocurrió en el cementerio general en la última jornada.
0: Y además con las lluvias en el sur, en los ríos, por ejemplo, después de lo de Corral de la semana pasada, ahora estaban preocupados de un nuevo temporal. Esta semana además se pronostican fuertes lluvias en el resto del país. Entre Coquimbo y Santiago, más de 150 milímetros de agua caída. Eso es lo que se espera, vamos a ver. Y esta posibilidad de viento.

0: tornádico hoy día entre Los Ríos y Aysén. Recién estaba leyendo ese aviso meteorológico aquí de la Dirección Meteorológica de Chile.
1: En el mundo estamos mirando el alza en el petróleo, sube más de 4%, dicen los medios internacionales, tras la reanudación de los ataques entre Estados Unidos e Irán y la amenaza de cierre de nuevo del estrecho de Hormuz. El Brent, referencia para Europa, está cotizando en torno a los $79 por barril, mientras que el West Texas Intermediate, referencia estadounidense, se ubica por encima de los $74. En paralelo, sabemos de la epidemia del ébola, que según los expertos se está descontrolando.
0: Y en el deporte, bueno, lo de Sinner, que gana en Wimbledon. Hay ya finalistas para la Copa de la Liga, aquí en el fútbol local, y estamos todos esperando lo que pueda pasar mañana con el inicio de las semifinales mundialistas. Primero, Francia-España, y el miércoles, Argentina-Inglaterra, duelos que tienen también su propia historia. Será transmisión eso de Cooperativa de Deportes. Me dicen que Colo Colo viajó a Colombia para una pequeña pretemporada, fíjate. Aún sin refuerzo, porque se abre la posibilidad de algunas contrataciones, pero Colo Colo ha sido cauto todavía en ese sentido. Vamos a hablar con Ernesto Contreras más ratito. De todo sabemos hasta las 9.
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7: Cooperativa, 6:14 minutos. 6:14 minutos.
4: En el diario de Cooperativa, son los indicadores económicos.
1: Ya les contábamos del petróleo, que está al alza por la reanudación de los ataques entre Estados Unidos e Irán. Ha subido más de un 4%, según reportan los medios internacionales a esta hora. Hay otros datos que encontramos en el sitio del Banco Central, como cada mañana. El dólar observado, 924 pesos con 94 centavos. El euro, 1.055,87. La unidad de fomento se mantiene fija durante todo este mes, 40.844 pesos con 79 centavos. Y la libra de cobre se transó el último día hábil en $6.10.
0: Vamos a las calles de Santiago, información policial de las últimas horas. Hay varios hechos bien graves en el bosque, en Santiago Centro. Hay más, Felipe de Cofré, contigo, buen día.
8: Sí, buen día. Y claro, hay información de último minuto con una emergencia que se genera en Colina, en donde trabaja el cuerpo de bomberos de esa comuna, en calle Puerto de Palos, en donde se registra un incendio que, de manera preliminar, lo decimos así, dejaría varias víctimas fatales. Vamos a estar confirmando ese hecho. Lo cierto es que desde las 4 de la mañana es que trabaja bomberos en el trabajo de esta emergencia. Vamos a estar luego con eso. Vamos a hablar más adelante también de una balacera que se registra en Ñuble, en el sector céntrico de la comuna de Santiago, en el barrio Matasur, en donde

tres personas resultaron heridas que llegaron a la posta central, y también acerca de dos hechos policiales que ocurren en las últimas horas. Primero, el robo, una violenta encerrona, portonazo que sufre la modelo Adriana Barrientos. Su vehículo Porsche fue recuperado durante esta madrugada luego de ser golpeada en el sector del Golfo, en la comuna de Las Condes.

0: En el detalle, por supuesto, más adelante que en el diario de Cooperativa.
1: Decía yo, una intensa agenda policial. Lo ampliamos luego, Felipe. Gracias.
0: Buen día.
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3: Siempre queremos hacer el diario de Cooperativa con ustedes, ¿eh? Queremos escucharlos en el WhatsApp Cooperativa, el más 569-78880770. Y podemos hablar de las lluvias que, ya les decíamos, se dejan sentir desde las últimas horas, al menos desde el Biobío al sur. El sistema frontal va a seguir subiendo, va a llegar incluso a la región de Atacama, hasta la zona de Vallenar, advertí hace unos días desde Meteorología, uno de sus jefes de turno, con Arnaldo Zúñiga, fue que estuvimos conversando. ¿Cómo se están preparando ustedes para estos días de lluvia? Que, según la advertencia que hacen los expertos, va a ser bien intensa, bien prolongada, con mucha agua en periodos cortos de tiempo. Es como el primer acercamiento al fenómeno del niño Godzilla del que hemos estado hablando durante este año. ¿Cómo se están preparando para esa lluvia? ¿Cómo la están enfrentando? Si es que viven al sur de la región del Biobío, nos pueden contar esta mañana.
1: Si hay alguna contingencia en el tránsito, en el transporte público, también los esperamos. Estamos en el más 569-78880770 para escuchar sus notas de voz esta mañana.
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3: Momento de hablar de deportes, de volver al fútbol nacional, de saber de Colo-Colo que viajó a Colombia para una pequeña pretemporada todavía sin refuerzos. Sabemos también de la Copa de la Liga, todo mientras esperamos el retorno del Mundial mañana. Francisco Cañedo.
5: No solo hay Mundial, la Copa del Mundo tiene sus ojos puestos en estos cuatro mejores equipos que van a llegar a las semifinales: España contra Francia, además de Inglaterra y Argentina. Y en nuestro fútbol, en el fútbol chileno, Coquimbo Unido se metió en la final de la Copa de la Liga tras ganarle por penales a Unión La Calera, que había derrotado en el partido de vuelta en Coquimbo al cuadro pirata por 0-1. En la tanda de los 12 pasos, los saurinegros tuvieron a Diego Sánchez como figura y Hernán Caputo analizó así el pase al partido definitorio por el torneo que entrega un cupo a la próxima Copa Libertadores de América.
6: Siento que hicimos bastante desgaste como para ganar el partido. Hubo momentos, hay que tener autocrítica, y hubo momentos que debimos apretarnos más, que debimos haber sido más punzantes cuando tuvimos esa situación, y después pasa este tipo de cosas cuando son mata-mata. El equipo va, intenta y se puede encontrar con el gol y después es difícil. Eso es lo que pasó. Me parece que no daba para perder el partido, pero independiente de eso lo perdimos. Pero nada, me quedo con lo que es pasar. Tenemos unos fenómenos de jugadores que se entregan por entero. Cuando tuvieron que apretar y sacar el coraje, lo sacaron y fue en la parte de los penales. Y bueno, el Mono, qué decirlo, ya van varias.
5: Ahora su rival será O'Higgins, quien se deshizo de Ñublense. Mientras tanto, Colo Colo viajó este domingo rumbo a Colombia para disputar una pequeña intertemporada donde fueron invitados a disputar un partido amistoso ante Millonarios. Los salvos se fueron sin ningún refuerzo confirmado y con la intención de buscar a un arquero para el segundo semestre. Sobre el tema incorporaciones, esto dijo el técnico de los salvos, Fernando Ortiz.
7: La directiva y el presidente están trabajando de lo que habíamos hablado semanas anteriores, y como lo dije también y me conocen, a veces hablar un poco de más perjudica la negociación. Yo estoy tranquilo que ellos están haciendo un trabajo excepcional y hay que ser paciente.
5: Por último, contarles que en el tenis, el italiano Jannik Sinner consiguió revalidar su título en Wimbledon tras remontar el partido ante el alemán Alexander Zverev.
8: en parciales de 6 y

0: 7-6, 6-3 y 6-4 en 3 horas y 48 minutos. Con esto, el itálico respira a su distancia y se mantiene como el número 1 del mundo en el ranking ATP. Fue la información del deporte en el Diario de Cooperativa.
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9: Cooperativa. 6:23 minutos. 6:23 minutos.
10: Salta el grito que salvó al panadero de la tragedia en Feria de Viña. Es la portada de las últimas noticias y viene ahí la imagen de Fernando Figueroa. Y hay un colega que se llama Fernando Figueroa también, periodista del Canal 13, que dice que por milagro no es uno de los 6 fallecidos en el accidente, un choque múltiple, una camioneta que pierde totalmente el control, el chofer después fue reducido, detenido, él alega que se desmayó, eso es lo que se ve en un video que toman los vecinos allí cuando él está en el suelo, golpeado, porque claro, algunos entendieron que se quiso arrancar en su momento y lo redujeron. Bueno, y este caballero que viene en portada aquí se salvó de milagro, alguien le gritó, oye, salta para allá, él se hizo a un lado y pasó la camioneta por el lado de él. Y no la cuenta dos veces, es portada de las últimas noticias. ¿Qué más? Abajo, Adriana Barrientos relata la encerrona que sufrió. Me enfrasqué en una pelea con los tipos, dice la modelo, panelista de televisión. José Antonio Neme, demandado por clínica veterinaria. No reconozco esa deuda, dice Neme, que nos escucha todas las mañanas, pero no sé qué habrá pasado aquí.
11: Saludos, José Antonio.
10: No sé, él tiene como perrito, ¿cierto?
11: Sí.
10: Ah, puede que haya un problema ahí. Otra cosa.
11: Dos o tres.
10: Ah, espérate, que aquí dice que se murió el perro en algún momento. No sé cuál, pero. Y él está enfrentado a esa veterinaria por la muerte de esa mascota, claro. Ya. Otra cosa, la lipoescultura es la cirugía plástica favorita de los hombres.
11: Mira.
10: Esa es la guata.
11: Esa,
10: ¿no?
11: Es la. Claro. Donde te. De, lipoescultura te sacan la grasa del. Te, principalmente de la zona media, del estómago, de la espalda también puede ser.
10: Y te esculturan.
11: Te esculpen.
10: Ya, bueno, eso es.
11: Lunes. Te dejan ordenadita. Ordenadito.
10: ¿Y se puede pedir así como un six pack? ¿Un six pack?
11: No lo tengo tan claro. Vamos a preguntar.
10: Voy a averiguar.
11: Vamos a preguntar. Eso estaba en las últimas noticias. La portada de cooperativa.cl, que es nuestro diario electrónico. ¿Qué destaca? San Bernardo, ataque a disparos desde auto en movimiento, dejó 2 fallecidos. O'Higgins superó a Ñublense en penales y se metió en la final de la Copa de la Liga. El canciller descartó haber conversado sobre Bachelet con Marco Rubio en su encuentro de la semana pasada. Estuvo ayer en mesa central de Canal 13 el canciller Pérez Maquena. Criteria, aprobación del presidente Kast cayó al 32% su nivel más bajo. Y 4 miembros del tren de Aragua tras las rejas por secuestros y homicidios. Parte de la oferta informativa de cooperativa.cl, que deja espacio también para la masiva velatón que hubo anoche por las víctimas del fatal atropello en Feria Caupolicán, ahí en Viña del Mar. 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
10: Ya, el Mercurio, en medio de la crisis laboral, toda la creación neta de trabajo en Chile en el último año surge de plataformas digitales. Este es un análisis de expertos a estadísticas del INE. Mira, ¿eh? Las plataformas. Conmoción en Viña por tragedia en Feria Libre que deja al menos 6 fallecidos. Si el vehículo no choca con el paradero, habría seguido matando personas. Hay un testimonio ahí en la portada. Efectivamente, en algún momento frena esta loca carrera.

0: el vehículo porque choca con algo firme, con la base de un paradero que estaba en ese lugar, pero los puestos que están ahí en la altura de Gómez Carreño, en la Feria de Cabo Pelicán, eran muchos más, entonces podría haber sido efectivamente mucho peor. Ya se perdieron 6 vidas, digamos. Y hay unos personas lesionadas, internadas en el hospital, entre ellos unos niñitos, unos mellizos chiquititos de menos de un año. Ayer escuchaba al papá decir que se habían salvado y que la señora, la madre de las guaguas, tiene varias fracturas, le van a tener que poner unos fierros, dijo él, lo relató, pero que estaba consciente y que se iba a salvar, digamos. Pero claro, la vida no va a ser la misma. Ley miscelánea, gobierno llegaría con el respaldo justo para aprobar en el Senado el corazón del proyecto. Sí, el PPD subió el precio, quiere meterle mano ahora al impuesto a las bencinas después del, no sé si error de Quirós o chanchullo, pero como sea, se equivocó Hacienda, trató de bajar un poquito más la puntería y se la cobraron. Eso con la rebaja del impuesto corporativo. En una de esas se cae todo el acuerdo. ¿Qué más basura de norte a sur? Casi el 60% de los centros de acopio de desechos opera fuera de la ley. Chuta. Sufren plaga de contaminación. O sea, así un escándalo. Habría que mirarlo. Ya, eso trae el Mercurio en portada.
1: Tengo por aquí la portada de La Tercera. Mega reforma. PPD pide al gobierno bajar impuesto a las bencinas para retomar acuerdo. En medio del impas por la caída del pacto tras el cambio en la indicación del impuesto a las empresas, el biministro Claudio Alvarado asumirá la negociación política en la recta final del trámite del megaproyecto. Otros temas. Ejecutivo ingresará proyecto para reformular calificación de MIPIMES y acelerar patentes comerciales. Viña del Mar, Fiscalía investiga a cabo de la Armada por atropello que dejó 6 fallecidos. Su quinto Grand Slam, Sinner se corona como bicampeón de Wimbledon. Mundial, el historial reciente que enciende la semifinal entre Francia y España, que se juega mañana a las 3 de la tarde, hora de Chile. Autoridad lista demolición de estructuras sólidas en la megatoma de San Antonio. Encuesta OCDE revela caída de la confianza de chilenos en el Estado al cierre de 2025. Y Estados Unidos e Irán intensifican hostilidades tras ataque contra barco en Hormuz. Teherán lanzó misiles y drones contra sus vecinos del Golfo y ratificó el cierre del estrecho, lo que está haciendo subir el petróleo en esta jornada de lunes.
0: Sí, en torno al 3% sube el petróleo. Entonces, la tercera. Revisando el petróleo Brent en los mercados del mundo, que esto lo actualiza el diario El País minuto a minuto, está en $78 el barril. El otro día picó en 79, después bajó un poco y ahora vuelve a subir en medio de esa incertidumbre. Todo en este Día Mundial del Rock. ¿Saben por qué?
1: ¿Por qué?
0: Porque se conmemora el Live Aid de 1985, este concierto gigantesco que se hizo en varias partes del mundo, claro. Entre ellos Wembley, en Londres. En ese concierto estuvo David Bowie, U2, jovencito, y estuvo Queen. La presentación de Queen, que aparece en la película, Rhapsodia Bohemia, es precisamente esa presentación en el Live Aid del año 1985, hace 41 años ya. Y eso se está conmemorando. Lo recoge también la prensa esta mañana.
1: Tengo por aquí el diario financiero, reestructuración en Corfo, el gobierno evaluará pertinencia de comités sectoriales y líneas de gerencia, dice el titular más destacado. En la primera sesión del Consejo de la Corporación bajo la actual administración, el biministro más planteó revisar los 8 comités del organismo. Además, se analizaron los acuerdos con la banca multilateral para reducir en 54,8% su cartera comprometida, desde $1,194 millones a $540 millones. Providencia supera a Las Condes en valor de gastos comunes y se acerca al podio de las comunas más caras de la región metropolitana. Atentos a cartas de abril de 2027. El Servicio de Impuestos Internos avanza en cambios para darle más claridad al cálculo de las contribuciones. Y viene hablando Santiago Montt. ¿Quién será Santiago Montt? Preguntan ustedes.
0: ¿Quién será Santiago
1: Montt? El ministro que no pudo asumir en economía o en minería.
0: En minería.
1: En minería.
0: Por eso más es biministro.
1: Por eso más es biministro, porque esto ocurrió el mismo día que su empresa dio a conocer antes que el gobierno, que el señor la había dejado su puesto para asumir como ministro.
0: Que parece que era como una política de la empresa en todo el mundo, pero bueno. Así no se hacen las cosas aquí.
1: Sigo

0: teniendo la esperanza en mi corazón de poder trabajar en el servicio público en el futuro, dice Santiago Montt, entrevistado por el DF esta mañana.
1: A propósito del Día del Rock, ¿sabes quién está de cumpleaños?
0: ¿Quién?
1: Claudio Narea, la guitarra de Los Prisioneros.
0: Mira, no es malo. Puro rock.
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0: O sea, parcial en Santiago, ha bajado levemente la temperatura desde que llegamos, 6 grados 4 décimas a esta hora, pero vamos a llegar a los 23, primaverales 23 grados, hay que aprovecharlo porque desde mañana ya empieza a bajar y drásticamente la temperatura, no vamos a tener más de 16 grados de máxima mañana, 15 grados de máxima el miércoles y el jueves, día feriado, inicio de fin de semana largo para algunos, empieza ya el sistema frontal que hoy al menos deja lluvia desde el Biobío al sur.
1: Vamos a las informaciones, a las noticias, ya tendremos nuevo contacto con las calles de la capital, con la agenda policial del momento. Había una tragedia familiar en Colina de la mano de un incendio, vamos a estar con eso luego. Vamos con Christopher Espinosa. El Biobío F confirmó que a fin de año implementará de manera regular

0: el denominado tren salmonero en la zona. Así.
1: EFE Trenes de Chile confirmó que espera que a fin de este año 2026 se implemente de manera regular el denominado tren salmonero, que saldrá desde Frutillar hasta los puertos en la región del Biobío. Esto tras la buena evaluación del plan piloto ejecutado durante el año 2025. Se contemplan dos servicios regulares a la semana, lo que se traduce en 100 contenedores que pueden llegar vía férrea. Así lo confirmó el gerente de logística de EFE, Alejandro Merelo.
2: Hoy día lo que nos encontramos es trabajando en establecer un servicio regular. Fue bastante importante y bien valorado por la empresa salmonera, por la empresa porteadora, la empresa operadora y logístico, por el puerto de Talcahuano. San Vicente lo evaluó muy bien y está interesado en que sigan llegando sus cargas a su terminal. Y por lo tanto, hoy día nos encontramos evaluando un tren regular que ojalá se pueda iniciar a finales de este año. Lo que estamos apuntando y es lo que estamos trabajando es ojalá tener dos trenes semanales de contenedores de la industria del salmón que se muevan desde Frutillar a la región del Biobío.
1: Para el sector hay un punto crítico que es las horas de traslado. En ese punto aún sigue siendo más eficiente el camión. Sin embargo, con el tren se reduce aproximadamente el 60% de la huella de carbono. Una alternativa a analizar, dijo el presidente de Salmón Chile, Patricio Melero.
3: Todo lo que signifique diversificar, buscar nuevas formas de transporte, eficientar no solamente el transporte de camiones, sino que también otras vías, como puede ser la vía ferroviaria, son temas que nosotros estamos dispuestos a estudiar en profundidad. Estamos disponibles a diversificar la matriz de transporte en la medida que eso lleve los tiempos necesarios, la seguridad necesaria, el mantenimiento de la red de frío, que es clave en la exportación de salmón, y en la oportunidad de la entrega.
1: Juan Pablo Santibáñez, gerente general de San Vicente Terminal Internacional en Talcahuano, dicen estar disponibles para recibir carga en un modo distinto al camión.
4: La industria del salmón es un caso de éxito para los puertos de la región del Biobío. La mayor parte de la carga congelada de la industria del salmón sale por la región del Biobío. Hoy día lo que ofrece el tren es una alternativa al camión, y una alternativa sostenible, una alternativa que por supuesto tiene que mejorar. Este fue un proyecto piloto, todavía no está instalado en régimen, por supuesto que tiene que mejorar los tiempos, pero la verdad que hoy día la capacidad existe para poder movilizar carga vía ferroviaria por los puertos de la región del Biobío.
1: Con esto además se busca atacar los constantes robos que sufren los camiones en el traslado por la ruta 5 Sur, otorgando una modalidad distinta para trasladar un producto altamente cotizado en el extranjero.
5: Y tras el intenso temporal, Los Ríos mantiene despliegue de ayuda y activa preparación por las nuevas lluvias. Esta semana están pronosticados sistemas frontales para buena parte del país. Soledad Lorca.
6: Un amplio despliegue territorial y la entrega permanente de ayuda a las familias afectadas han marcado las últimas horas en la región de Los Ríos, luego del histórico sistema frontal que impactó con fuerza a las comunas de Valdivia y de Corral. Las acciones han sido coordinadas por la Delegación Presidencial Regional y también la Dirección Regional de Senapred, que han mantenido un trabajo permanente con las secretarías ministeriales y también otras entidades. Según detallaron las autoridades, tras la última mesa técnica como parte de este despliegue en la comuna de Corral, ya solicitó del municipio, se entregaron 100 linternas, 100 picotas, 100 pares de botas de agua, 125 carretillas, 50 palas, 50 rastrillos y 300 sacos de contención fluvial, además de 20 kits de camas para poder apoyar a las familias damnificadas y en las labores de respuesta. En Valdivia también, ya a requerimiento del municipio, Senapred facilitó en préstamo una motobomba lodera que ha trabajado de manera ininterrumpida durante la emergencia. Se indicó también que se desarrollaron trabajos de limpieza en las redes desde Aguas Lluvias gracias al apoyo de Aguas Décima con la participación personal del Ejército. El detalle lo entregó el director regional de Senapred, Daniel Epreja.
7: Recibimos la ayuda de la sanitaria Aguas Décimas para poder desobstruir las acometidas de Agua Lluvia, las canales de Agua Lluvia, en donde estuvo trabajando personal del Ejército, Aguas Décimas, personal municipal y también de la Municipalidad de Valdivia, que llevó maquinaria para colaborar en el aseo y restablecer algunos servicios también de dicha ciudad. Se espera también que asista, como lo ha hecho todo este tiempo, la Dirección de Vialidad, de tal manera de poder acudir. Ellos están evaluando una remoción en masa que ocurrió en un sector de la ruta que une Valdivia con Corral, y el día de mañana ya estaría terminando esta evaluación para buscar una solución definitiva.

0: La delegada presidencial regional Vicky Carrasco destacó el trabajo coordinado que se mantiene desde el primer momento de la emergencia y señaló que ya se están preparando para enfrentar un segundo sistema frontal que se prevé llegue esta semana.
1: Asimismo, este tiempo seguimos avanzando en la evaluación de las afectaciones y las prestaciones del próximo sistema frontal que se nos viene. Si bien los pronósticos indican que será de menor intensidad que el evento histórico que enfrentamos esta semana, queremos estar preparados y anticiparnos para resguardar a las personas y responder oportunamente ante cualquier situación.
0: Respecto a las condiciones meteorológicas, desde Senapred se precisó que la Dirección Meteorológica de Chile proyecta que a partir de esta jornada se van a registrar precipitaciones de intensidad normal a moderada en la región y las autoridades ya mantienen un monitoreo especial en las comunas de la región de Los Ríos.
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3: Vuelve a escalar lo de Medio Oriente y de paso el precio del petróleo. Paula Kelly con el informe.
4: Estados Unidos e Irán están en una confrontación militar directa con ataques con drones y misiles en distintas zonas de Medio Oriente. Mientras que desde Teherán indican que el estrecho de Hormuz está cerrado, el presidente Trump asegura que el tráfico marítimo está fluyendo. El analista internacional Jorge Sanz explica que los bombardeos y la tensión sobre este paso son estrategias de presión sobre las negociaciones que se están llevando a cabo.
5: Hormuz es el único instrumento de presión real que tiene Irán sobre Occidente y sobre Estados Unidos. Por lo tanto, lo está usando hoy día. El ataque a los buques que hace Irán es para obligar a Estados Unidos a entrar en esta dinámica de los bombardeos, porque lo obliga a responder. Entonces, Hormuz se cierra producto de la voluntad de Irán y se intenta, por parte de Estados Unidos, castigar a Irán por cerrar Hormuz y entorpecer las negociaciones.
4: El conflicto en Medio Oriente tiene consecuencias directas en países de Occidente. El estrecho de Hormuz es uno de los puntos estratégicos más importantes del mundo por el paso del petróleo que se comercializa a nivel global y su cierre afecta a los mercados. El economista de la USACH, Víctor Silva, habla de las consecuencias que podría tener en Chile la escalada bélica entre Estados Unidos e Irán.
6: Para Chile, el principal efecto vendría por el lado de los combustibles. Si el precio internacional del petróleo se mantiene elevado durante varias semanas, las bencinas y el diésel terminarían subiendo, aun cuando el MEPCO amortigüe parte de ese impacto. Un mayor costo de los combustibles también encarece el transporte de mercancías, la logística y los procesos productivos, lo que puede traducirse en mayores presiones inflacionarias. Si la inflación vuelve a acelerarse, el Banco Central podría retrasar nuevas reducciones de la tasa de política monetaria, manteniendo por más tiempo un costo del crédito elevado para familias y empresas. En síntesis, un conflicto prolongado podría significar combustibles más caros, mayores costos logísticos, una inflación más persistente y una recuperación económica más lenta.
4: El presidente Trump señaló que, pese a que se había logrado un acuerdo, Irán lanzó ataques contra un barco en el estrecho de Hormuz. Luego de eso, Estados Unidos respondió con bombardeos sobre objetivos iraníes. Irán, por su parte, también lanzó misiles y drones sobre bases militares estadounidenses.
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8: El gobierno informó que este año ya se han concretado más de 1,000 expulsiones de extranjeros, superando el total registrado, dicen, entre 2022 y 2024. Toda una jornada que estuvo marcada por un vuelo con 40 personas expulsadas del país. Brian Galvez nos cuenta.
9: Un nuevo vuelo de expulsión despegó desde Chile con 40 ciudadanos extranjeros en el marco de los operativos que impulsa el gobierno para el control migratorio y el cumplimiento de órdenes administrativas y judiciales. Los expulsados, cuyas edades fluctúan entre los 20 y los 69 años, fueron detenidos mayoritariamente en la región metropolitana, aunque también había personas provenientes de Antofagasta y Arica. Entre ellos figuraban condenados o imputados por delitos como robo con violencia, robo con intimidación, infracción a la ley de drogas, falsificación de documentos y un caso por abuso sexual. Además, en el vuelo viajó un ciudadano colombiano que mantenía una notificación roja de Interpol por el delito de deserción, quien será detenido al arribar a su país. Con este operativo, el gobierno informó que durante este año ya se han concretado 1,174 expulsiones, cifra que supera el total registrado entre los años 2022 y 2024. De ellas, 1,049 corresponden a expulsiones administrativas y 120

0: 25 a expulsiones judiciales. Al respecto de este nuevo vuelo, se refirió el director nacional de migraciones, Frank Sauerbaum, junto al prefecto Rodolfo Millán, jefe nacional subrogante de la Jefatura Nacional de Migraciones de la PDI.
1: Anunciamos nuestro séptimo vuelo de expulsiones. Hemos logrado durante estos meses del año 2026 la expulsión de 1.174 personas. El día de hoy ha abandonado el país 40 personas de nacionalidades bolivianas, colombianas y ecuatorianas.
2: Para nosotros es una tremenda tarea lograr coordinar con diferentes unidades, departamentos de Policía Internacional en el país, para poder lograr reunir a todas las personas y realizar todo lo que implica la tramitación respecto a estas expulsiones.
0: Las autoridades atribuyeron estos resultados, entre otros factores, a la disminución de los ingresos clandestinos al país y al fortalecimiento de los procedimientos de control migratorio, tal como señaló el subsecretario del Interior, Máximo Pavés.
3: Capacidad de gestión y con mucha capacidad operativa estamos materializando las órdenes de expulsiones de acuerdo a la ley, estamos ordenando nuestra casa y estamos de a poco restaurando la cultura del orden migratorio en nuestro país, lo que se suma a las gestiones que se han hecho en la macrozona norte y lo que también se verifica en cuanto a los números de reconducción y de disminución de los ingresos ilegales en la macrozona norte.
0: En paralelo, el Ejecutivo también informó que este año se han registrado 6.384 salidas voluntarias de extranjeros, a las que se suman los 911 retornos humanitarios realizados tras los terremotos que afectaron a Venezuela. En total, durante este año ya se contabilizan 7.221 salidas de extranjeros desde Chile, de las cuales el 93% corresponde a ciudadanos venezolanos.
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5: La tragedia de Venezuela, este domingo se ha elevado a 4.490. 4.490 la cifra de muertos por los terremotos del pasado 24 de junio. Se han sumado cerca de 200 muertos más al balance oficial. El nuevo reporte fue presentado por Jorge Rodríguez, uno de los jerarcas de la dictadura venezolana, en este gobierno como pseudo interdicto, ¿no? Como manejado desde Estados Unidos, se supone, una cuestión bien rara. Rodríguez, hermano de Delcy Rodríguez, que es como la presidenta interina después de la captura de Maduro, y se mantiene hasta ahora el número de personas heridas de 16.740. 16.740 heridos, algunos muy graves todavía, producto de lo que dejaron esos terremotos, el doble terremoto del 24 de junio. Pero de nuevo, la crítica internacional a los planes que en algún momento se mostraron como grandes planes del régimen en función de las viviendas sociales, la entrega de subsidios, de casas en lugares muy acomodados como La Guaira, cerquita del mar Caribe, bueno, finalmente estaban construidas sobre arena. Las construcciones no cumplían con el protocolo antisísmico, porque eso sí existe en Venezuela desde hace décadas, pero simplemente no se cumplió en muchas de esas construcciones a la luz de los efectos de ese terremoto, y esto lo han dicho expertos de todo el mundo que llegaron a colaborar. Delcy Rodríguez ha pedido apoyo de países como Chile para la reconstrucción, precisamente por la experiencia chilena en este tipo de contingencias. La Guaira, seguramente la zona más afectada, hay una respuesta humanitaria importante de parte de todo el planeta. Siguen algunos equipos de rescate, pero después de lo que ha ido ocurriendo, se ha perdido la esperanza de encontrar nuevos sobrevivientes. Ha pasado mucho tiempo ya y hasta ahora se cuentan de nuevo 4.490 muertos.
6: Miramos lo que ocurre en el mundo, miramos lo que ocurre en nuestro país, particularmente con la crisis del empleo. El viceministro Mas aseguró que el gobierno seguirá ampliando su plan para enfrentar la

0: cesantía, hizo un llamado a la oposición a comprometer también acciones. Esta semana podría haber nuevos anuncios. Cristian Aburto.
1: El gobierno informó de un paquete de medidas para impulsar la generación de trabajos en Chile, el cual está en el marco del plan Modo Empleo. El objetivo es crear 50.000 nuevos puestos de trabajo en 4 meses, por lo que se comprometieron 50.000 millones de pesos para este fin. Con ello se otorgarán 20.000 subsidios a las nuevas contrataciones de hasta el 50% del ingreso mínimo mensual por 4 meses a empresas que contraten de forma inmediata. Además, se creó un fondo para generar empleo vía gobiernos regionales y a través de obras de mejoramiento urbano. El desempleo en Chile alcanzó su peor nivel en 5 años. La tasa de desocupación llegó al 9,4% entre marzo y mayo, con un alza de 0,5 puntos en 12 meses según las cifras publicadas por el Instituto Nacional de Estadísticas. Ante esto, el viceministro de Economía y Minería, Daniel Mas, hizo un llamado a la oposición a comprometer sus acciones para generar empleos y crecimiento. Además, aseguró que desde el gobierno tienen estrategias en el corto, mediano y largo plazo, lo último a través de la mega reforma.
2: Un llamado a la oposición que tenga más altura a la emergencia laboral que tenemos en Chile, que comprometan sus acciones y sus votos en generar crecimiento y generar empleo, crecer a un 2% prácticamente no crecer. Esto tuvo muchas consecuencias, una de ellas es el empleo, pero más que mirar para atrás, nosotros hoy día estamos haciéndonos cargo, esta es la situación que tenemos un paquete de corto plazo, tenemos una estrategia de mediano plazo y tenemos reconstrucción en el mediano y largo plazo.
1: En entrevista con La Tercera, el ministro del Trabajo, Tomás Rau, dijo que hay una crisis del empleo que viene desde hace 41 meses, pero añade que no es momento de culpar al gobierno anterior. Desde el Parlamento también surgieron declaraciones. El diputado comunista Luis Cuello dice que las distintas medidas del gobierno en ahorro fiscal han agravado el problema del empleo. En cambio, su par republicano, Stefan Schubert, cree que se tienen que comprometer los esfuerzos de todo el Estado para abordar esta situación.
3: El empleo en Chile tiene un problema estructural que se ha agravado con las medidas de ahorro fiscal que el gobierno ha implementado para rebajar los impuestos a las grandes fortunas, con el bencinazo que ha encarecido el costo de la vida, con los recortes que han significado un freno a la inversión y menor consumo. Una medida indispensable para recuperar empleo es revertir los recortes del gobierno.
4: Creo que la forma correcta es no dejar la situación del desempleo solo radicada en el Ministerio del Trabajo, sino que comprometer los esfuerzos de todo el Estado. Y es más, más allá del Estado, estamos todos convocados a resolver el problema de desempleo, a trabajar juntos en pro de que existan más puestos de trabajo formales para brindar trabajo a nuestros compatriotas.
1: El economista del Centro de Investigación de Empresa y Sociedad de la Universidad del Desarrollo, Carlos Smith, afirma que el tema del desempleo es un problema de Estado más que de algún gobierno de turno, y sostiene que la causa principal es el bajo crecimiento del país a través del tiempo.
5: El desempleo de hoy día es un hijo finalmente de un problema estructural de larga data que tiene que ver con este bajo crecimiento y que el gobierno anterior sumó un deterioro cíclico y que el gobierno actual todavía no logra revertir. Por lo tanto, si uno se pone a repartir culpas es bastante estéril eso. Lo técnicamente correcto es reconocer que ningún gobierno por sí solo creó ni va a resolver esto. Se sale de esto creciendo. Y crecer es tarea del Estado, no de un periodo presidencial.
1: Recordemos que el gobierno estudia otras medidas a través de la mesa de reactivación laboral, la que propone un plazo menos acotado para distribuir el límite de la jornada laboral, permitiendo que el promedio de 40 horas semanales no tenga que cumplirse estrictamente en cada mes. Además, desde la CUT dicen que están de acuerdo con las políticas en pro del trabajo, pero que es importante apuntar a la calidad del empleo y no al trabajo esporádico.
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13: Senadores PPD suben el precio y ahora piden reducir el impuesto a las bencinas para aprobar la mega reforma del Ejecutivo. Este miércoles se vota en sala hasta total despacho.
14: Doble homicidio en el bosque, hay un vehículo quemado además en ese lugar. En Santiago investigan otra balacera que dejó 3 personas heridas.
13: Duelo comunal en Viña tras el atropello múltiple con 6 muertos en la feria Caupolicán. El responsable es funcionario de la Armada y hoy enfrentará a la justicia.
14: Alerta por vientos tornádicos se prevé entre los ríos y Aysén. Para los próximos días se espera también el ingreso de un sistema frontal con más de 100 milímetros de lluvia entre Coquimbo y Santiago.
13: Codelco se desiste de su recurso de amparo económico contra Contraloría por la controversia sobre el proyecto de litio en el salar de Ascotán.
14: En el exterior, Irán ataca objetivos estadounidenses en Kuwait y Bahrein. Vuelve a subir el petróleo. Gran incendio arrasa con emblemático bosque cerca de París.
13: A los 78 años muere el actor neozelandés Sam Neill, protagonista de Jurassic Park.
14: Y en el deporte, Sinner retuvo la corona en Wimbledon. O'Higgins y Coquimbo van a definir al campeón de la Copa de la Liga. Francia y España ya palpitan la primera semifinal de la Copa del Mundo.
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11: Cooperativa, 7-4 minutos. 7-4 minutos.
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13: Instalamos la primera mesa de reporteras y reporteros de la mañana, cuando en Santiago estamos a esta hora con 6 grados 4 décimas, una humedad de 89%, nubosidad parcial en el cielo, dice en meteorología, y esperamos una máxima primaveral de 23 grados. Chubascos hoy desde Concepción al sur, el resto nos estamos preparando para la lluvia que va a ir subiendo de a poquito y que a la capital está previsto que llegue el jueves.
14: El jueves, dicen que va a caer harta agüita, veremos. Vamos a estar en la ciudad Jardín, en Viña del Mar, ¿sí? Más ratito con la tragedia de Gómez Carreño, y vamos a hablar hoy día de política, de la mega reforma en días decisivos. Ahora sí, ahí en la cámara alta, Gloria Gutiérrez, contigo, buen día.
15: ¿Qué tal, Rodrigo? Verónica, buenos días.
13: Buen día.
15: La mega reforma de cara a la votación en sala en el Senado, pronosticada para este miércoles, hasta total despacho, cuando lo último que ha marcado la negociación es el caído acuerdo entre el PPD y el gobierno, con los intentos también que se mantienen por restablecer esta situación. Ahora, el PPD aseguran esta apuntando a una rebaja al impuesto específico a los combustibles para entrar a negociar nuevamente con el gobierno luego de este pacto, este acuerdo que hicieron con 3 senadores de la bancada y que finalmente se cae a los pocos días por un cambio en los criterios ya acordados en este megaproyecto. También sabemos de la situación del senador Calisto, que ha dado entrevistas en este día domingo. Vamos a revisar todo eso en unos minutos.
13: Vamos a volver contigo para hablar de política, Gloria. Vamos a estar también hablando de ciencia con Emilia Aguilar, la editora de cooperativaciencia.cl, y vamos a hablar de deportes como cada mañana con Ernesto Contreras en un día sin mundial. Pero ya mañana vuelven los partidos. De a uno nomás, eso sí. Mañana

0: mañana, el miércoles, y después hay descanso hasta el sábado.
1: Pero igual se está jugando fuera de la cancha, hay harta polémica en la previa.
0: Vamos a conversarlo con Ernesto Contreras. Y nos vamos a ir a las calles de Santiago de inmediato en un nuevo contacto con Felipe Cofré para revisar ahora en detalle la información policial de las últimas horas. Felipe, te escuchamos.
2: Sí, nosotros llegamos hasta acá, hasta la comuna de Colina, calle Rodrigo de Triana, con Puerto de Palos. Es en este lugar en donde toda esta madrugada ha trabajado personal del Cuerpo de Bomberos de Colina, quien da cuenta precisamente de un incendio en donde habrían, de forma preliminar, se habla, de víctimas fatales, aparentemente dos personas fallecidas, y entre ellas habrían menores de edad. Estamos con el comandante. El Cuerpo de Bomberos de Colina, cuéntenos su nombre, su cargo y los trabajos que ha realizado el Cuerpo de Bomberos acá.
3: Mi nombre es Alejandro Pará Céspedes, comandante del Cuerpo de Bomberos Colina Lampa. De momento la institución fue solicitada a eso de las 4 o 7 de la mañana para hacer trabajos en un incendio estructural. De momento se encuentran trabajando 13 unidades en conjunto de la región metropolitana, 9 unidades de la institución del Cuerpo de Bomberos Colina Lampa. Estamos en este momento haciendo trabajo de remoción. El fuego ya se encuentra circunscrito y sin peligro de propagación.
2: ¿Habría personas fallecidas?
3: Eso está en materia de investigación, le están haciendo ahora mismo el tema de la investigación, se solicitó también el apoyo de la OCAR y a la vez se mantiene el trabajo de remoción en este momento.
2: ¿Y hay denuncias de personas desaparecidas, de familiares, de vecinos?
3: Sí, hay avisos con la euforia del momento, obviamente se han encontrado personas que se encontraron en su momento desaparecidas, entre ellos adultos y niños. Hay personas que fueron trasladadas de manera particular a los centros asistenciales. Tenemos antecedentes de que hay un adulto que se encuentra en estado reservado en el sector de San José, como también hay personas que no contamos el número en este momento en centros asistenciales de la comuna.
4: Comandante, buenos días, estamos en vivo para Chile.
2: Ahí está el comandante del Cuerpo de Bomberos de Colina Lampa, que entrega un reporte preliminar respecto a esta emergencia que ya ha sido controlada, que ya se ha logrado contener el fuego y se están realizando labores de remoción de escombros para poder realizar labores de búsqueda en este lugar, porque según se nos ha indicado, como dice el comandante, se tiene que confirmar si es que hay personas fallecidas. Por el minuto se encontrarían en calidad de desaparecidas porque no se sabe su paradero. Personas que estaban en el interior de estas casas que se queman, que son 4 viviendas durante esta madrugada. Es un procedimiento que se encuentra en pleno desarrollo y según los primeros antecedentes posiblemente podrían haber personas fallecidas que serían los integrantes de una de las familias de estas casas. Vamos a revisar, mientras tanto, información de las últimas horas de carácter policial y nos vamos al otro extremo de la región metropolitana, en la comuna de El Bosque, en donde se registraron 2 personas fallecidas por una balacera en el sector de la población El Manzano, esto en avenida Lo Blanco. Ahí mueren 2 hombres de 19 y de 40 años que se encontraban en la vía pública y por razones que se investigan habrían recibido una gran cantidad de disparos desde un vehículo en movimiento, un vehículo marca Nissan B16, que minutos después en las cercanías es encontrado quemado, aparentemente por los autores de los disparos, para eliminar todo tipo de evidencia. Son los mismos vecinos de ese lugar que sintieron los disparos y que tuvieron que resguardarse para que uno de estos impactos llegara o ingresara a sus viviendas. Escuchamos a una de estas vecinas.
5: Mira, nosotros veníamos llegando con mi marido en el vehículo y tuvimos que arrancar porque los disparos no se sabe dónde venían. El auto aquí ya lo estaban quemando, es algo que primera vez pasa por aquí eso, nunca antes había pasado. Se escuchan de los disparos, pero más allá, primera vez que pasa esto.
6: Aquí haría una feria incluso.
5: Sí, acá la feria se pone el día jueves y el día domingo. Gracias a Dios, ya se había levantado la feria porque si no hubiese sido algo peor.
6: Ustedes tuvieron que correr a abrir el portón.
5: Abrir el portón y meterlo inmediatamente hacia adentro porque uno no sabe las balas locas que se le llaman, que puede llegar de cualquier lado.

0: Claro, estaba una vecina que además daba cuenta de que en ese lugar se posiciona una feria libre que ya se había levantado y que afortunadamente no dejó a otras personas involucradas o heridas respecto a estos disparos. Otra balacera se registró también durante esta madrugada en el sector de Ñuble con Carmen, esto en el barrio Mata Sur, en donde tres personas resultaron heridas de bala. Sería un hecho que se genere y que se está investigando al interior de un CITE, en donde un tercer herido es un conductor de una aplicación que habría llegado a comprar alimentos a ese lugar y que por rebote le habría llegado un impacto de bala. Todos los heridos, estas tres personas, fueron trasladadas hasta la exposta central, en donde se realizaron también las denuncias correspondientes al Ministerio Público, que determinó que la Brigada de Homicidios tiene que investigar esta situación. Se suma también al portonazo que sufre la modelo Adriana Barrientos en el sector del Golf cuando llegaba a su departamento, donde da cuenta ella misma que se enfrenta a delincuentes que se llevaron su auto, que abandonaron posteriormente en la comuna de Huechuraba, en donde fue encontrado, dice la modelo, que incluso forcejeó con los delincuentes y le arrebató un arma con la que la intimidaron y que resultó ser de juguete.
1: Fue una lástima, ya es la tercera vez que me asaltan aquí en la puerta de mi casa, la segunda vez que se llevan un auto. La segunda vez cuando me hicieron el portonazo vinieron con metralleta aquí afuera de mi casa, y esa vez alcancé a arrancar, agaché la cabeza y pude ingresar al edificio, y ya cuando se venían encima ya estaba dentro del edificio. Esta vez no fue igual, esta vez venía yo con los dos vidrios abajo, venía saliendo con los dos vidrios abajo y eso, me agarraron y lamentablemente traté de defenderme como pude y escogí la pistola equivocada porque era una pistola de plástico. No pude quitar, ay, me duele el hombro, no pude quitar una pistola de verdad.
0: Claro, temeraria acción de la modelo, de la figura de televisión, que daba cuenta de que arrebató un arma de juguete de los delincuentes que utilizaron para intimidarla. Nos quedamos muy atentos a esta emergencia, acá en la comuna de Colina, en donde reiteramos, hay personas desaparecidas respecto a esta emergencia, este incendio que consume a cuatro casas.
2: Eso en la comuna de Colina, ¿no? Al norte de la capital, se suma a esta balacera con tres heridos en el barrio Mata Sur y al doble homicidio del Bosque, con un auto quemado incluso en ese lugar. Una agenda policial que no descansa, Felipe, lo seguimos contigo, gracias.
0: Buenos días.
3: Y nos vamos de Santiago a la región de Valparaíso para saber de este fatal atropello en una feria de Viña del Mar que dejó a seis personas fallecidas, a otros siete heridos. El conductor es integrante de la Armada, es cabo de la Armada. Esta jornada se realizará su control de detención. Hay duelo comunal en Viña del Mar y todo lo viene a contar Elizabeth Fuensalida. ¿Cómo estás, Eli? Buen día.
4: Muy buen día, como bien tú lo señalabas, durante esta jornada se va a realizar la formalización de este cabo de la Armada que fue detenido por el atropello múltiple ocurrido la mañana del domingo en la Feria Caupolicán en Viña del Mar. Tragedia que dejó seis personas fallecidas y siete lesionados. El hecho es investigado preliminarmente por los delitos de cuasi delito de homicidio, cuasi delito de lesiones y también por conducción imprudente, mientras el Ministerio Público continúa reuniendo antecedentes para establecer la dinámica del accidente y de las eventuales responsabilidades. Estos dramáticos momentos vividos en el lugar quedaron reflejados en los testimonios de quienes presenciaron el atropello. Uno de ellos incluso aseguró que logró salvarse por escaso segundo de ser alcanzado por el vehículo.
5: El tipo venía debajo, zigzagueando, que le llaman, y venía un auto de arriba. Y él, por hacerle, seguramente, a lo mejor, como según había niebla, a lo mejor le hizo el quite al auto, no sé, y se tiró para allá. Y el otro auto se fue. Hay una señora que yo conocía ahí que vendía plantitas, el otro caballero que vendía pancito amasado, gente mayor.
6: Llegó el vehículo y yo salté, sí, como que me quedo ahí, como no estaría hablando. Sentí gritos, y sentí, miro para allá y veo el vehículo que venía, pero salté para el lado y ahí llegó justo ahí. La esquinita y un matrimonio, eso los pescó el auto y quedaron abajo del vehículo. Y antes de eso, un caballero que vendía orégano, qué sé yo, y una señora que tenía dos niñitos, también la tomó. Y
2: gente además que se conocía de muchos años, porque se encuentran ahí todos los domingos para vender sus cositas y para hacer algo de lucas en esta feria, que además es muy visitada.

0: Mira, menos mal era temprano.
1: Menos mal.
0: Porque si hubieran sido las 10, 11 de la mañana, tal vez otro gallo cantaría. Y también, gran cosa de que haya detenido esta loca carrera el vehículo en un fierro, me da la impresión, o en algún montículo más sólido y un paradero, claro. Porque si no, había más puestos más allá. Entonces, podría haber habido una mayor afectación.

0: que son mellizos. Ayer escuchaba al papá de ellos decir que se salvaron casi de milagro, porque estaban ahí en su coche, su señora estaba con fierro, ya intervenía, también se salvó. Y el responsable, bueno, tú decías, va a enfrentar a la justicia. Había un video circulando en donde se escucha decir, me desmayé, algo así, cuando lo reducen algunas personas para evitar que se escape. Eso es lo que uno ve en esa grabación.
1: Así es. Bueno, la verdad es que al momento en que pudieron rescatar al chofer, apenas ocurrido el accidente, las personas que se encuentran en la feria estaban completamente choqueados, enojados, y se produce este enfrentamiento, el típico llamado linchamiento. Y en una, él decía, no, me desvanecí, me desmayé, y gritaba para que las personas dejaran de golpearlo, hasta que llegó Carabineros y lo pudo rescatar, si lo podemos llamar de esa forma, de las personas que prácticamente estaban pero enfurecidas por lo ocurrido. Y algo que tú nombrabas, Rodrigo, que es muy importante, cuando de hecho hasta las mismas autoridades el día de ayer lo destacaban, si esto hubiese ocurrido a las 12 del día, donde el lugar está repleto, mucha gente comprando, como también la Feria Caupolicán en Viña del Mar es muy conocida, de todos los rincones de Valparaíso van a comprar allí, porque es una feria bastante grande. Decían que otro gallo cantaría.
2: Sí, pues que podrían haber sido mucho más las personas fallecidas o las personas heridas. Le hicieron alcoholemia a este hombre, entiendo que le hicieron también un test de drogas y todo salió negativo, Elizabeth.
1: Así es. Bueno, en las diligencias que se establecieron por este atropello, fue el conductor, como bien lo mencionabas, Verónica, sometido a exámenes de rigor, ajá, cuyos resultados preliminares descartaron la presencia de alcohol y drogas, además de realizar los peritajes mecánicos al vehículo y también revisar los registros audiovisuales y las declaraciones de los testigos que estaban en el lugar, todo para reconstruir esta dinámica del accidente. También señalarles que uno de las personas que llegó al lugar, y con gran pesar claramente, fue el hermano de una de las personas fallecidas, que también entregó su testimonio.
3: Me confirmaron que era el fallecido. Hay otra persona más que está ahí, que hay que identificar. Tengo una persona que la tengo perdida, que no me sale a comunicar y no contesta, que no sé si estará dentro del grupo de fallecidos. Y nada, pues la información del vehículo que venía a exceso de velocidad, de alguna manera perdió el control del vehículo, se fue contra la vereda y arrasó con todo lo que había ahí y lo paró un paradero de buses. Si no, eso sería peor. Mi hermano venía todos los días jueves y los días domingos a las 6 de la mañana, se instalaba ahí a vender su cosa, porque estaba emprendiendo y hace un año le estaba yendo muy bien, muy bien. Y viajaba a Santiago, compré su mercadería, llegaba aquí, vendía y le iba bien. Se levantaba, acostaba temprano para levantarse temprano, imagínate.
1: Respecto al accidente y al avance de la investigación, entregó los antecedentes del fiscal del caso, Walter Wenzel.
4: Pierde el control y lo que hace es desplazarse hacia la derecha, es decir, impactar contra la acera y impactar a los comerciantes que se encontraban en el lugar, arrollándolo, y luego, producto del mismo desplazamiento, impactar a otras personas más. No se ve una colisión, al menos criminalmente, con otro vehículo, ni que tampoco saliera de un servicentro o estación de servicio. Se ve simplemente una conducción rápida por esta vía y luego la desviación hacia la derecha. Se hizo una prueba respiratoria, un toxilizer que se denomina por Carabineros, que arrojó cero en sangre al cuerpo. Y yo estaba esperando, antes de hablar con ustedes, el resultado de un narcotest, y esto también arrojó preliminarmente cero. Es decir, no venía preliminarmente bajo ninguna sustancia ilícita.
1: Producto del atropello, las personas heridas fueron derivadas al hospital Gustavo Frique, entre ellas la madre de los lactantes y también estos dos lactantes gemelos de 8 meses. Desde el recinto asistencial se informó que todos permanecen fuera de riesgo vital. En tanto, ya se confirmó que a las 6 víctimas fatales que ya fueron identificadas. Entre las víctimas se encuentra una funcionaria civil de la Armada de 29 años, quien falleció junto a su padre y su hermana. mañana. Asimismo, el gobierno dispuso apoyo y acompañamiento para las familias afectadas a través de los equipos de la delegación presidencial, también de la Seremi de Desarrollo Social y la Red de Salud. En tanto, la municipalidad de Viña del

0: Mar decretó 3 días de duelo comunal en memoria de las 6 víctimas fatales.
1: Claro, una tragedia de esta magnitud, decía ayer la alcaldesa Ripamonti, no puede ser olvidada, no puede quedar atrás sin justicia, y en solidaridad con las víctimas vamos a decretar duelo comunal por los próximos 3 días. Sí. Eran las palabras de la alcaldesa Ripamonti ayer.
2: No, de luto Viña, y qué decir de Gómez Carreño ahí en la zona de la Feria Caupolicán, que como decías tú, Elizabeth, es muy concurrida y que, insisto, hay gente que se conoce de toda la vida. La familia de feriantes suele ser así, incluso en la zona de los coleros, digamos, popularmente conocida de esa manera también. Bueno, hoy día pendientes del control de detención.
1: ¿Hay hora para eso?
2: Eventualmente, ¿no, formalización, no sé si se va a pedir extender esa detención para tener más antecedentes por parte de la fiscalía para saber efectivamente qué pasó y aclarar la cosa.
1: ¿Hay hora para el control de detención? ¿Va a ser al mismo tiempo la formalización o no se sabe todavía?
0: Todavía no se sabe, estamos a la expectativa de, porque como saben tenemos que inscribirnos para poder ingresar, así que yo creo que en el transcurso de estas horas nos van a avisar.
1: Ya pues, Elizabeth Fuensalida, nuestra corresponsal en la región de Valparaíso con toda la información. Gracias, buen día, Eli.
0: Buen día.
2: Chao.
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1: El momento de tomar contacto con la editora de Cooperativa Ciencia.cl, con Emilia Aguilar, esta mañana, para hablar de una profesora básica egresada de la Universidad Católica que aprovechó el fervor del álbum del Mundial para crear un álbum de láminas con especies de fauna nativa chilena. Mira, buena idea.
2: Yo lo leí y lo encontré notable.
1: ¿Cómo estás, Emilia? Muy buenos días.
8: Buenos días, Rodrigo, Verónica. Hola. Sí, pues se nos está terminando el Mundial, que además de buenos partidos, de polémica y personajes nuevos, ¿no?, nos dejó la locura por su álbum. Y todavía es posible ver ahí en centros comerciales o en distintos lugares personas ahí de todas las edades intercambiando láminas, en fin.
1: Sí, si esto un regreso a la vida análoga fue eso.
8: Totalmente, totalmente. Y entonces hubo una profesora que se preguntó qué pasaría si esto se aplicara como herramienta pedagógica justamente para aprender sobre fauna chilena. Esa fue la idea de Sofía Maulén, que es egresada de Pedagogía en Educación General Básica de la Universidad Católica, y creó este álbum con 38 especies de fauna nativa chilena. Lo hizo con apoyo de la inteligencia artificial, nos explicaba. conversamos con ella en Cooperativa Ciencia y nos decía que la idea surgió al ver este fervor, ¿no?, que generaba el álbum del Mundial en su casa. Y al mismo tiempo se dio cuenta de la necesidad de ampliar el conocimiento que tienen los niños sobre la fauna nativa chilena. Acá decía algo súper interesante, porque decía que hoy

0: vemos que el animal de mayor tendencia entre los niños y niñas es el capibara, ¿no? El famoso capibara. Lo venden en todas partes, en todas sus versiones.
1: Todos los monitos de peluche posibles de capibara.
0: Todos los tamaños. Sí, totalmente. Y es un animal que en Chile no existe de forma silvestre. Entonces ella decía, creo que sería genial que nuestros niños y niñas pudiesen generar ese mismo interés o fanatismo por animales de nuestro país. Y entonces, para concretar esta visión, utilizó inteligencia artificial para generar ilustraciones que lograran un equilibrio entre el realismo, pero también con un diseño animado, manteniendo uh-huh. una estética, digamos, coherente en todas las piezas. Y luego, el diseño editorial se realizó con otra herramienta, integrando información obtenida de fuentes como avesdechile.cl, ONGs de conservación, donde hay muchísima información, además de fauna nativa, y ocupó los documentos curriculares del Ministerio de Educación. Y entonces ella decía que como profesora intenta usar la inteligencia artificial de la manera más responsable posible, y solo cuando es una herramienta que puede potenciar y apoyar recursos en elementos que no están a su alcance, en este caso como ilustrar o contratar a un ilustrador, imagínense lo que eso hubiese significado para ella. Entonces ahí fue que ocupó la ayuda de la inteligencia artificial. Y en el detalle, este álbum tiene 38 láminas, cada una de ellas además entrega datos sobre el tipo de animal, su distribución geográfica, las amenazas además que sufre este animal, y así se va alineando con los contenidos de ciencias naturales e historia, geografía y ciencias sociales de la educación básica. Entre las especies que están incluidas en este álbum se pueden encontrar, por ejemplo, la ranita de Darwin, el cóndor y el huemul, que son, digamos, de los más famosos también.
1: Oye, no los veamos solo en el escudo.
0: Exactamente, pero también pone el foco en especies que están menos visibilizadas, ¿no?
2: Claro, estoy viendo aquí el huijin, por ejemplo. El gato colo-colo, por ejemplo. El zorrito, sí, pues. Zorrito culpeo.
0: El zorrito culpeo.
2: El pejerrey, que es tan rico, además. el coipo, que a rato es un problema en el sur, entiendo. La jaiba, ¿no? Y además las láminas son muy atractivas, es bonito el diseño.
0: Es bonito el álbum, claro, ahí incluyó el picaflor de Arica, el lagarto gruñidor, en fin, claro, trató de poner aquellos animales que son nativos, que son chilenos, pero que no necesariamente son tan conocidos. Así que este material está disponible en formato PDF, está listo para imprimir tanto las páginas como el álbum, del álbum como las láminas.
1: Hay que bajarlo, no es que yo vaya al kiosco, al negocio de la esquina y me lo compre.
0: No todavía, pero quién sabe. Si alguna editorial por ahí se interesa, o alguna de las marcas que están haciendo el álbum del mundial, quién sabe. Ella dice que la dinámica de juntar o ganar láminas definitivamente funciona uh-huh. como refuerzo positivo para interesarse por seguir aprendiendo, que la motivación es un factor clave para el aprendizaje y que los niños y niñas deben sentirse llamados a aprender, así que es una súper buena herramienta educativa y para quienes deseen obtenerlo, porque ella lo ha puesto a disposición de otros profesores y profesoras
1: gratuitamente,
0: claro, lo habilitó a través de su cuenta de Instagram @profesora.sofia. Ahí gestiona la entrega del archivo para seguir fomentando el interés por la ciencia y la protección del entorno natural, una súper iniciativa que mezcla varios elementos, porque el fervor por el mundial y por el álbum del mundial, la inteligencia artificial súper bien utilizada y una herramienta pedagógica que permite aprender sobre animales chilenos.
1: Esto está enfocado en niños más bien chiquititos, ¿no? Digo, aunque puede participar toda la familia, los hermanos más grandes, pero está enfocado principalmente en niños chiquitos.
0: Claro, ella es profesora básica, así que es un material educativo precisamente para esas edades.
2: Eso, claro, está muy buena como material educativo. Está muy bien pensado.
0: Generó tremendo interés, desde las notas más vistas además en cooperativaciencia.cl, de las que ha recibido mayor interacción en nuestras redes sociales, así que claro que queríamos destacar el trabajo de Sofía Maulén por su creatividad y por poner a disposición además este álbum que nos permite conocer más de la fauna nativa chilena.
1: Y decías tú que el llamado de ella también es a otros profesores que se interesen para poder entregarles el archivo a través de su cuenta en Instagram, que la dijiste y no la anoté. Ahora sí la anoto, Emilia.
0: @profesora.sofia
1: @profesora.sofia
0: Sí, en nuestra cuenta de Instagram, ella también ha comentado, está ahí destacada, y hay muchos profesores pidiéndole el álbum, así que pueden sumarse ahí también a través de Instagram para pedir este álbum de láminas.
2: Porque ella sí tiene algunos físicos, o sea, sí hizo la pega de imprimir, lo muestra en sus redes, digamos. Claro, pero,

0: lo que viene después ya es lo que se vaya
1: más grande, ¿no?
0: sucediendo. Ojalá que funcione.
2: Muy entretenido.
0: Mira, la
2: y
0: ballena
2: que alguien
0: jorobada,
2: se interese
0: ballena
2: también
0: azul, lobito marino.
2: En imprimirlo para que pueda llegar a todo Chile, este álbum sería buenísimo.
0: Y está el, ¿cómo se llama el pájaro este de los Panamericanos? En la portada.
2: El pájaro de siete colores.
0: Fiu,
2: claro.
1: El de los siete colores.
0: Que tanto
1: el
0: cariño le agarramos a Fiu.
2: Sí, lo queremos tanto. Y eso puede pasar con muchos, ¿eh? Todos los felinos chilenos, por ejemplo, son maravillosos.
1: Ya, pues ella es profesora de la Universidad Católica y ha creado este álbum para acercar la fauna chilena a los niños y las niñas.
0: No la vayan a demandar por propiedad intelectual, porque se parece al otro álbum y las láminas son similares.
1: No, pero imagínate.
0: Miremos un poquito más allá, digamos.
1: Por supuesto. Esto tiene un afán educativo principalmente. Obvio. De hecho, ella hasta ahora no está vendiendo esto, no está profitando con su...
2: Claro, es un material pedagógico.
1: Emilia Aguilar, editora de cooperativaciencia.cl, como siempre, gracias por la información que traes al diario de Cooperativa.
2: Gracias a ustedes, que estén bien. Chao.
1: Buen día.
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6: Cooperativa, 7:40 minutos. 7:40 minutos.
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7: Ojo con algunos problemas en el tránsito. Vespucio Sur informa de un vehículo detenido en la pista derecha al poniente en el sector del metro La Granja. Hay que utilizar la pista izquierda o la pista central y estar atentos a la señalización en la vía. Carabineros informa de un vehículo con fallas mecánicas en Vespucio Sur en la pista de acceso al oriente, sector Mateo de Toro y Zambrano. Eso es comuna de Maipú. Hay problemas con el tránsito también allí. 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
8: Vamos a hablar de la mega reforma, proyecto emblemático hasta ahora del gobierno del presidente Kast. Este miércoles se espera se vote en la sala del Senado, luego vendrá el tercer trámite en la Cámara, eventualmente comisión mixta, pero por ahora clave lo del Senado esta semana. En el PPD dicen que el ministro Quirós dinamitó el acuerdo que habían cerrado algunos senadores con Hacienda, y aparecen otros nombres clave entonces: Walker, Calisto, Gloria Gutiérrez.
9: Sí, el proyecto de reconstrucción nacional, que lo decíamos, enfrenta su etapa decisiva en el Congreso, ya con su paso concluido por las comisiones de medio ambiente y trabajo, todavía en la Comisión de Hacienda con algunas indicaciones. Esta iniciativa será sometida a votación en particular en la sala del Senado este miércoles y hasta total despacho. En los últimos días el debate se ha centrado en la controversia generada por una eventual rebaja adicional del impuesto de primera categoría para las empresas, que podría reducirse desde un 27%, que es el que está en la actualidad, a un 22% y no 23%, que es lo que habíamos conocido durante este tiempo de la tramitación. Es por eso que desde el partido del Partido por la Democracia, el senador Pedro Araya manifestó su

0: su rechazo a la medida que provocó que se cayera este acuerdo alcanzado previamente con el gobierno para respaldar la iniciativa, un acuerdo que era específicamente por la invariabilidad tributaria y que ahora corre peligro. Desde el PPD, los senadores que firmaron este acuerdo ya lo dan por muerto. Desde el Partido Socialista, el senador Gastón Saavedra señaló que la propuesta apunta al aumento del déficit fiscal. Los escuchamos a ambos.
1: Yo voy a votar en contra del tema de la invariabilidad tributaria. Nosotros habíamos llegado a un acuerdo con el gobierno que se incluían una serie de normas que no estaban, que se iba a pagar una tasa adicional de 1,5, lo que equivalía a que en la práctica las empresas acogidas a invariabilidad iban a pagar un impuesto de primera categoría de 24,5 y no 23 como proponía el gobierno, pero lamentablemente el gobierno dinamitó este acuerdo al enterarnos que el ministro de Hacienda ingresó una rebaja del impuesto corporativo que nunca se conversó.
2: Nosotros no podemos permitir el aumento de la desigualdad y de la concentración de la riqueza. Y este proyecto justamente apunta a eso. Por otra parte, el aumento del un punto del impuesto corporativo en términos de rebaja, eso significa aumentar el déficit. Ya no van a ser 2.400 millones, van a ser 3.000 millones de déficit anual. No vamos a votar a favor de eso.
3: Y porque la sobretasa además se veía prácticamente eliminada con esta nueva rebaja del impuesto corporativo de 23 a 22, porque la sobretasa que se negoció con el PPD a partir de la invariabilidad es de 1.5%. Escuchábamos ahí al senador Saavedra, el Partido Socialista, al senador Pedro Araya, independiente en la bancada del PPD, que leía ayer, fue informado por su jefe de prensa cuando él ya se devolvía desde Valparaíso a Santiago, la noche del martes, del miércoles, cuando se dio a conocer el acuerdo del PPD, que se iba a dar a conocer en ese mismo momento. Pero ¿cómo, si esto iba a ser mañana?, dijo él, que era uno de los negociadores principales además.
0: Sí, eran los tres senadores de la bancada del PPD los que estaban con este acuerdo con el gobierno, y que se cae a las pocas horas realmente de que se oficializa este acuerdo alcanzado.
4: Recordemos que son cuatro en esa bancada, pero Ximena Órdenes nunca se subió a ese acuerdo. Ella siempre tomó distancia, dijo que no estaba...
3: Y ayer lo reafirmó.
4: En esos votos, claro.
3: Dijo que iba a votar en contra.
4: Tal vez si lo más delicado ahora es qué va a pasar con Calisto y qué va a pasar con Walker, porque Walker dice: yo apoyo lo de la invariabilidad siempre que se mantenga lo de los términos acordados con el Partido por la Democracia. Y hay que ver ahora si que eso sea mantener o no. Finalmente, ¿qué es lo que se va a votar el miércoles en ese punto específico?
0: Sí, y bueno, sobre el senador Calisto, también está su panorama incierto en el Senado. El senador entregó una entrevista en el diario La Tercera, que apareció en esta edición de domingo. También hubo una entrevista en Canal 13 durante la noche, en donde él insiste en su inocencia, critica el actuar de la fiscalía en la investigación en su contra y exige también aplicar más rigurosidad en los procedimientos investigativos para no afectar precisamente los quórum parlamentarios. También sobre...
3: Algo que, perdón, pero que no va a ocurrir por ahora, porque ese desafuero del senador Calisto se iba a ver el viernes pasado, pero se postergó, y esa postergación puede ser por un par de meses. Sí. Por lo tanto, en esta oportunidad el senador Calisto va a poder votar sin ningún problema.
0: En esta oportunidad están los votos, no está desaforado ya el senador, que es algo que eventualmente puede pasar, pero claro, la votación por la mega reforma en la sala del Senado se va a llevar de todas maneras antes que se resuelva el proceso judicial en el que está involucrado el senador actual. Con respecto al plan de reconstrucción, el senador Calisto afirmó que estará presente para votar y que comparte los objetivos generales en torno a la reactivación económica, pero advirtió que su respaldo dependerá también de que se resuelvan las líneas rojas relacionadas al crédito laboral, a las contribuciones y a la invariabilidad tributaria. También sabemos de las declaraciones del subsecretario del Interior, Máximo Pavés, que se refirió a la fisura de la moneda con el PPD e indicó que tiene esperanza de que puedan llegar a un entendimiento. También escucharemos al senador de Evópoli, Luciano Cruzcoque, que apuntó a que se requiere disposición a ceder en acuerdos y advirtió que si no existen concesiones desde ambos bloques, su sector finalmente terminará haciendo valer las mayorías que ya se tiene en el Parlamento.
5: Las puertas del diálogo por parte del gobierno siempre han estado disponibles de acuerdo a los trámites que el Congreso y que la ley ofrece para dichos propósitos. Hay una coordinación entre el ministro del Interior y el ministro de Hacienda para poder facilitar que los acuerdos se cumplan, y tenemos la esperanza que el Partido por la Democracia...

0: el gobierno van a poder llegar al entendimiento final con el objeto de aprobar la mega reforma.
1: Si es que el PPD considera que no puede votar a favor el 23%, yo creo que hay que ir al 22%. Y si no se cede de lado y lado, como hemos visto en este caso, con una parte de la oposición que aparentemente dice que quiere acordar y luego decide volver a su trinchera porque no se atreven de realmente respaldar esos acuerdos, entonces el oficialismo tiene que hacer valer las mayorías.
2: Ya, o sea, dice Cruzco que si hay que ganar por un voto, se gana por un voto. Digamos. El problema es qué va a pasar después, que eventualmente la izquierda puede volver al gobierno y también por esa misma diferencia echar abajo todo ese diseño. Y así nos hemos llevado de reforma en reforma tributaria hace como 12 años más o menos que estamos en esta en Chile. Desde el primer gobierno de la presidenta Bachelet, pasando por el segundo, que además una reforma que no recaudó nunca lo que prometió recaudar. Y eso lo reconoció hace poquito Alejandro Mico y Andrea Repetto, que participaron de ese diseño que llegaba adelante el entonces ministro Arenas. Lo último que leímos temprano y que ayer lo publica en red el propio senador Araya, es que ahora el PPD dice ya puede ser que se arregle el entuerto después del gafe de Quirós, que intervenga Alvarado, García Ruminó, ya el diálogo político y mantengamos lo acordado con Celi y con Loreto Carvajal, pero sumemos la baja en el impuesto a las bencinas, que un viejo anhelo de Araya, él siempre lo ha planteado. Pero es polémico, porque es polémico desde el punto de vista medioambiental, incluso de a quienes termináis beneficiando, pueden ser los camioneros, por ejemplo. Entonces, se contradice con algunas cosas.
3: Sí, y también se suma al contexto internacional, donde la crisis en Medio Oriente vuelve a generar las incertidumbres económicas que ya sabemos, con nuevos ataques entre Irán y Estados Unidos, un nuevo cierre en el estrecho de Hormuz, aunque el fin de semana el presidente de Estados Unidos lo negaba, pero lo cierto es que no está el escenario internacional tampoco calmado respecto a lo que puedan ser las consecuencias en los combustibles para nuestro país, por lo que también entra en cuestionamiento esta idea que tiene el PP sobre eventualmente rebajar el impuesto específico a los combustibles. Bueno, la mega reforma, lo decíamos, enfrenta ya una de sus etapas decisivas en el Senado. Ahí el oficialismo buscará recomponer los apoyos a contrarreloj. Sigue todavía pendiente la decisión del PPD respecto al acuerdo, en donde si bien los días previos, durante el fin de semana, ya se daba por muerto, lo cierto es que sigue todavía ahí la incertidumbre para la votación en la sala del Senado.
4: ¿Qué va a ser o está prevista hasta ahora para este miércoles 15 de julio? Oye, una precisión respecto de algo que yo dije y que me corrige Jorge Espinosa Cuellar, que siempre está muy atento al diario de Cooperativa. Pedro Araya es militante, no independiente. Fue independiente durante harto rato, pero hoy milita en el PPD. Parece que cuando pensó que iba a ser presidente del Senado empezó a militar y ahí se quedó. La que es independiente en la bancada del PPD es Jimena Órdenes, que ya decíamos está decidida a votar en contra.
2: 9:30 está citada la Comisión de Hacienda del Senado aquí en Santiago para verlo el proyecto de cara a lo de la sala de este miércoles. Gracias, Gloria.
3: Que esté muy bien, buen día.
4: Chao, Gloria, buen día.
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4: Momento de hablar de fútbol en un día de pausa, de descanso en el Mundial. Sabemos de Colo-Colo, que viajó a Colombia, también algo de la Copa de la Liga y la previa de lo que se viene para mañana. Bueno, Ernesto Contreras, ¿cómo estás? Buen día.
12: Hola, Vero, Rodrigo, ¿cómo están?
2: Aquí estamos.
12: Semifinales de la Copa del Mundo. Mañana, hoy sin Mundial, pero mañana ya viene lo mejor. Es lo último, pero es lo mejor. Porque va a estar jugando Francia con España. Wow. A las 15 horas. Mañana ese partido va a ser en Dallas. Y el día miércoles a las 15 estará jugando el gran partido de semifinales que esperábamos, Argentina con Inglaterra. Un encuentro donde Argentina pidió jugar con la camiseta de recambio, la camiseta azul, con la que ganó el 86.
2: A lo Diego.
12: Mañana le tienen que responder la solicitud, porque mañana es la reunión de coordinación previa a los partidos, pero Argentina ya pidió jugar ese partido con camiseta azul.
2: La clásica esa, Le Coq Sportif.
12: Claro, probablemente para ahora, recordar eso,
4: ahora, 86. Pero además hace un contraste mayor con la camiseta, porque juegan de blanco los ingleses.
2: Juegan de blanco.
4: Sí, el contraste es mayor también.
12: Sí, porque uno cree que uno de los dos tenía que cambiar. Así que Argentina pidió cambiar y va a estar jugando el día miércoles, eso sí, su semifinal, luego de pasar el día sábado a la selección suiza, otra vez con muchos problemas, fueron a tiempo extra, ahí lo termina liquidando Julián Álvarez con un golazo, y otro de Lautaro Martínez, en un partido que otra vez fue polémico por la expulsión de Mbolo, totalmente ajustada al reglamento. Pero
2: Mbolo más pavo, ¿cómo se hace expulsar de esa manera?
12: Lo que pasa es que yo creo que hay jugadores que no saben el reglamento, lamentablemente. Pero le pasó al Mirón, que agarró las dos amarillas al paraguayo en los cambios de reglamento. De hecho, Almirón inauguró esta regla en el Mundial, la del Mistake Identity, que habla de un error de identidad. Cuando alguien simula y le muestran amarilla al rival, el VAR corrige y te muestran amarilla a ti. Eso le pasó a Mbolo, que hizo una simulación grosera contra Leandro Paredes y se llegó la segunda amarilla. Almirón, el Paraguay inauguró esa ley en el primer partido y después la de taparse la boca.
4: Si alguien no lo vio, se tira al suelo antes de que haya ningún roce, y de hecho él tira la pierna derecha hacia el contrincante para que haya contacto.
12: Sí, yo decía en la transmisión, muy similar a lo que hizo en un momento Brian Carrasco, el Velociraptor, pero con la pierna. Un jugador chileno que se hizo viral porque le tomó la mano a un brasileño y se pegó el mismo en la cara. Esta vez Mbolo, el mismo, le tira la patada a pared. Y bueno, mal ahí el suizo, en el mejor momento de los helvéticos. Argentina que gana, liquida, pero que también
2: irresponsable.
12: Sí, y Argentina que tiene una mano de Dios ahí siempre que la guía, porque no tenía en ese momento, estaba muy complicado el partido hasta los Mbolo. Tiene esa fortuna, bueno, para ser campeón hay que tener de todo, fortuna, ayuditas.
2: Siendo Suiza, al menos ese día, un equipo bien rústico, digamos.
12: Es que Argentina no está en un buen momento, además. Por eso lo del miércoles con Inglaterra va a ser el primer partido clase A de Argentina. Ha tenido un camino de rosas el equipo argentino hasta las semifinales y se enfrenta a la primera potencia, así que este es como el tenista que tiene un gran cuadro y en las semifinales recién se topa con un cabeza de serie,
2: con un top 20.
4: Tiene que demostrar todas las credenciales.
2: Inglaterra tiene a Bellingham, que está jugando un kilo en esto.
12: Top 3 del mundial, Bellingham, creo yo, de los mejores jugadores sin duda. Messi, Bellingham, bueno, los goleadores obviamente, pero Bellingham está siendo trascendente en una selección. Mbappé, Haaland, pero está ahí top 5, sin lugar a duda, siendo volante.
4: A propósito, el gol de Inglaterra con esta pelota que toca un cable de la televisión o algo así.
12: Eso fue desestimado después, Ibero. ¿Sí? por el mismo chip que no muestra nada. ¿Cómo?
4: Que no muestra nada, que no muestra el contacto con el cable, ¿no?
12: Es un chip que solo lo sienten los que están ahí en el VAR. Fue como el cabezazo el otro día de un jugador que también roza la pelota ante Portugal, Croacia, creo que fue ante Portugal y termina siendo validado por el chip de la pelota. Dijeron que el chip no dio contacto con el, digamos, con los cables que estaban arriba, así que el gol Es lícito por eso, por más que en todos lados, en redes sociales, sabe que la pelota tocó,

0: Sí, lo que dice FIFA es que no tocó. El chip dijo que no tocó. Así que hay que creerle nomás. Pues con esa pelota sí, termina después ganando el partido la selección de Inglaterra. Escuchemos voces. Vamos a hablar de Argentina-Inglaterra, obviamente, que lo estamos haciendo ya. Escuchemos a Scaloni. Ya está muy caliente el ambiente. Se reportan algunas peleas cada vez que se topan argentinos con ingleses. Todos bien pasados de copa allá en Estados Unidos. Pero para Lionel Scaloni, siempre ponderado, esto es solo un partido, llama la calma, el técnico argentino.
1: ¿Cómo imaginás que van a salir vos y los jugadores este partido? ¿Y qué mensaje le puedes dar a todos los argentinos que estamos ansiosos y esperando?
2: Es un partido de fútbol, ¿eh? El mensaje es que es un partido de fútbol. No busquemos otra cosa, es un partido de fútbol. Y vamos a jugar un partido de fútbol contra una gran selección que tiene un gran entrenador, que lo aprecio, lo admiro mucho. Y es un partido de fútbol, punto. No hay más que eso.
3: Muy bien, me parece más que razonable esa respuesta, ¿no?
0: Scaloni bajándole los decibeles a los colegas argentinos que están arriba de la mesa, pero con todo, calentar este partido por todos lados, pero ahí está, Scaloni siempre poniendo la palabra justa.
4: Mira, está bien, han pasado 40 años de lo de la mano de Dios, un poquito más de lo de Malvinas, pero todavía hoy día nosotros jugamos con Perú y se habla del clásico del Pacífico por algo, digamos. Y hay una... hay siempre un resquemor permanente, digamos, y de la guerra del Pacífico han pasado más de ciento y tantos años.
0: Sí, pero siento que al igual que con Perú es más de un lado, siento que con Perú es más de ellos y en Argentina e Inglaterra es más de Argentina.
4: Porque nosotros ganamos la guerra.
0: Claro, entonces
4: en este caso pasa lo mismo.
0: Pasa lo mismo, pues los ingleses no están, no creo que estén muy ahí, o sea, es un partido importante, pero no lo viven como lo viven los argentinos, que van a tener que mejorar, absolutamente, juegan contra una selección clase A, veremos si logran pasar a la final, donde está Francia con España, mañana el partido, último registro, 5-4 le ganó España a Francia en la Nations League el año pasado, pero los franceses, por ejemplo, todos los defensas no van a jugar mañana, no están ni siquiera nominados, así que es un partido totalmente diferente, donde vamos a ver si Francia puede con una España que muestre un fútbol lento, de mucho toque, no quiero decir aburrido porque están en semifinales, pero sí,
4: pero aburrido.
0: No son los partidos más entretenidos del mundo los españoles que los vienen ganando sobre la hora, gracias a Mikel Merino.
4: Claro, versus una Francia que a rato es...
0: ¡Qué vuela!
4: ¡Qué vuela! Efectivamente.
0: Sí, así que debería ser favorito Francia, veremos qué hace España si logra toparlos con su fútbol dopamina, dopaminoso.
4: Se nos acabó el tiempo y eso que no hay partido.
0: Ni siquiera jugaron. Ya.
3: Ni juegan hoy. Hasta mañana. Ernesto.
0: Muy bien.
3: Seguimos en contacto. Un abrazo.
0: Chao, Vero. Chao, Rodri. Chao.
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4: El PP suben el precio y ahora piden reducir incluso el impuesto a las bencinas para aprobar la mega reforma del Ejecutivo. El miércoles se vota en sala hasta total despacho.
12: Doble homicidio en el bosque, hay un vehículo quemado además en el lugar. En Santiago, otra balacera dejó 3 personas heridas.
4: Duelo comunal en Viña tras el atropello múltiple con 6 muertos en Gómez Carreño, en una feria. El responsable, funcionario de la Armada, hoy enfrentará a la justicia.
12: Alerta por vientos tornádicos entre los ríos y Aysén. Para los próximos días se espera también el ingreso de un sistema frontal con más de 100 milímetros de lluvia entre Coquimbo, incluso el sur de Atacama, y Santiago.
4: Codelco se desiste de su recurso de amparo económico ante Contraloría o contra la Contraloría por una controversia sobre el proyecto del litio en el salar de Ascotán.
12: En el exterior, Irán ataca objetivos estadounidenses en Kuwait y Bahrein.

0: Maine vuelve a subir el petróleo. Gran incendio arrasa con emblemático bosque cerca de París.
1: A los 78 años murió el actor neozelandés Sam Neill, protagonista, una de las estrellas de Jurassic Park.
0: Y en el deporte, Sinner retiene la corona en Wimbledon. O'Higgins y Coquimbo definirán al campeón de la Copa de la Liga. Francia y España ya palpitan la primera semifinal de la Copa del Mundo.
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0: Cooperativa. 8 minutos. 8 minutos.
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4: Era oceánico. Sam Neill, si bien nació en Irlanda, toda su vida prácticamente la vivió en Nueva Zelanda y también en Australia, una de las estrellas de Jurassic Park, que ha muerto. Este actor, uno de los papeles protagónicos de esa cinta, tenía 78 años.
5: Para varias generaciones, Sam Neill va a ser siempre el doctor Alan Grant. Este paleontólogo serio, algo incómodo en la relación con los niños, que ve con asombro a los primeros dinosaurios de Jurassic Park y luego tiene que correr, para sobrevivir a ellos. El actor neozelandés murió hoy en Sydney, Australia, a los 78 años, como tú decías, Rodrigo. Su familia informó que estaba acompañado por sus seres queridos y que su muerte fue repentina e inesperada. No se ha dado a conocer una causa específica. Sus cercanos dicen que Neil estaba libre del cáncer a la sangre que le había sido diagnosticado en 2022 y que lo obligó desde ese momento a someterse a distintos tratamientos.
4: Sí, sobrevivió un linfoma, tenía otras dolencias, no se sabe mucho la causa de su muerte. Era viñatero, fíjate, tenía un vino. Sí. En Australia, bueno, Australia y Nueva Zelanda son también competidores de Chile en el mundo del vino y de Francia y otros países. Y él había intervenido ahí, había invertido en eso.
5: Es el hombre de Jurassic Park, pero no solo de Jurassic Park. Está en la lección de piano de Jane Campion.
4: Buena película.
5: Está también en la casa del Octubre Rojo con Sean Connery.
4: De acuerdo, ¿sí? La del submarino.
5: Y está, me acordaba yo temprano porque pasé el susto mucho tiempo con eso, en La Profecía 3. Era Demian adulto. Yo que le hago el kit del terror, era la imagen que tenía de Sam Neill hasta Jurassic Park.
4: El Peaky Blinders, pero yo no he visto esa serie, pero aquí leo que estaba ahí. Paula Molina, ¿qué tal? Buen día.
6: Hola, Paula, ¿cómo están? Buen día. Muy buenos días, Rodrigo, Verónica, para todo el equipo, para toda la audiencia. Primero, que qué linda es la música, la banda sonora de Jurassic Park que estamos escuchando, que es de John Williams, y es una buena melodía para recordar a un actor que yo leía hoy participó en como más de 100 películas, pero probablemente uno no lo recuerde como el doctor de Jurassic Park. ¿Recuerdan la escena en que él ve por primera vez a los dinosaurios, a los que le ha dedicado toda su vida el personaje, y los ve caminar y dice, andaban en rebaños, andaban todos juntos, como que comprueba en la vida real lo que él había estudiado toda su vida? Yo creo que eso era Sam Neill, de alguna manera, una persona que transmitía esta idea de expertise, ¿no? Un actor como compuesto, un actor además de súper flexible, porque era capaz de interpretar cualquier papel, daba la impresión de la persona que sabía lo que estaba haciendo. Y yo creo que eso siempre es una cosa como que reconforta en el cine, ¿no? Una muerte sorpresiva la de Sam Neill.
5: Sí.
4: En una de las últimas, cuando trajeron como de nuevo a la escena a los personajes de la primera, termina enamorado de Laura Dern. Y se dan
5: era obvio.
4: Termina como

0: estuvo enamorado.
1: Bueno, pero ahora se ve, pues.
2: Se nota más.
0: Ahí el personaje de Laura.
1: Se concreta.
2: Oye, otra cosa cortita, sí, solo el personaje, muy buen punto, Verónica. Muy cortita, nace el año 47, por lo tanto él es hijo de estas familias que sufrieron muchísimo. Familia que pasó mucha pobreza. Y lo contaba en una entrevista muy bonita que le hacen, me parece, unos estudiantes que le dejaron sus papás. Entonces dice, de alguna manera describe, fueron tan estoicos, sufrieron tanto, ellos perdieron tanto, y lo que más me enseñaron es que a veces uno sencillamente se tiene que recomponer, a veces uno sencillamente se tiene que poner las pilas, no importa lo difícil que sean las situaciones. Y eso era lo que él más recordaba de su formación.
0: Laura Dern interpretaba a la doctora Ellie Sattler, paleobotánica, mira.
1: Toma.
0: Y colega de Alan Grant, y siempre estuvo enamorada de ella.
2: Yo no me acuerdo de esa, como toda esa versión romántica. Sí, me acuerdo muy bien, pero...
0: Paula Molina.
1: Una atención.
0: ¿Qué miramos en el mundo esta mañana?
2: Oye, vamos a mirar precisamente al mundo. Estuvimos en cooperativa esta semana entrevistando a Al Gore, premio Nobel de la Paz, ex vicepresidente de Estados Unidos, ex candidato presidencial, el hombre que el año 2000 decide detener el conteo o no seguir insistiendo en que él podía ganar la elección, y con eso dio un paso importante para ese momento democrático en Estados Unidos. Estuvo en Chile formando parte de los primeros talleres de la organización dedicada al cambio climático y a la formación de liderazgos en estas materias, el Climate Reality Project. Estuvimos conversando con él en cooperativa, vamos a mostrar parte de lo que nos dijo respecto a Chile, respecto a por qué le da su apoyo tan decidido a Michelle Bachelet como candidata a la Secretaría General de Naciones Unidas y más.
0: Ya pues, vamos a volver contigo en unos minutos, Paula. Vamos a saber también de la despedida que le dio la Democracia Cristiana a Enrique Krauss-Ruske en la última jornada, y vamos a estar hablando con la presidenta y senadora del Partido Socialista, Paulina Bodanovic, por la tensión que ha habido en su partido, en la oposición, y porque este miércoles se vota en sala del Senado la mega reforma.
1: Todo con la música de Jurassic Park. Ha muerto uno de sus protagonistas, Sam Neill.

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1: Hablemos de la despedida a quien fuera ministro del Interior en el gobierno del presidente Patricio Elwin, en el gobierno de la transición post-dictadura, Enrique Kraus Rus, que fue despedido ayer por su partido, por la Democracia Cristiana, también por el Cuerpo de Bomberos.

0: Claudio Alvarado estuvo presente en la misa. Escuchamos sus reflexiones respecto al legado de Krauss.
1: Como gobierno nos hacemos presente en la misa de sus funerales para acompañar a la familia, a su partido, a sus amigos, y también reconocer y agradecer sus gestiones y sus preocupaciones y sus desvelos por nuestro país en épocas que no fueron fáciles y donde él siempre tuvo la disposición para abrirse al diálogo y entenderse con todo el espectro político. Bueno, yo creo que el legado fundamental es en la claridad de sus convicciones. En segundo lugar, la firmeza para mantener sus decisiones.
0: Posteriormente, en las afueras del Cementerio General, un grupo de bomberos integrantes de la 13ª Compañía de Providencia realizaron un homenaje a Enrique Krauss, quien fue voluntario de la institución desde 1996 a sus 64 años de edad. Estas fueron parte de las palabras del director de dicha compañía, Luis Lufín.
2: Su vida fue una coherencia admirable. El mismo hombre que dedicó décadas al servicio público eligió además servir gratuitamente en la institución que encarna desde 1940 el lema deber y disciplina. No hay contradicción entre el estadista y el bombero. Hay una sola vocación, la del servicio, expresada en trincheras distintas. Y don Enrique tuvo la generosidad de unirlas. Puso su condición de ministro de Estado, de diputado y de embajador al servicio de todos los bomberos de Chile, trabajando de manera silenciosa, sin buscar figuración ni aplauso, por los intereses del Cuerpo de Bomberos de Santiago y de la institución bomberil entera.
0: Finalmente, la Democracia Cristiana realizó un acto de reconocimiento y memoria en homenaje a Krauss, una ceremonia en la que participaron sus familiares, militantes del partido y diversos dirigentes políticos. Durante este acto, su nieta, Isidora Donoso Krauss, hija de la secretaria nacional del partido, Alejandra Krauss, realizó un discurso a nombre de su hermano, quien no pudo asistir al funeral, recordando distintas anécdotas con su abuelo. Luego entregó sus palabras el expresidente de la DC, Juan Carlos Latorre, seguido por quien actualmente ocupa dicho cargo, el diputado Álvaro Ortiz. Escuchamos parte del discurso de este último.
3: Del viernes, cuando se sabe la noticia, acompañando y dando muestras de apoyo, respaldo y admiración hacia uno de los grandes, no solo de la democracia cristiana, sino que de la democracia en Chile, don Enrique Krauss Russo. Permítanme decirles que para mí es una emoción en este momento de dolor, de tristeza, pero es un honor poder despedir a don Enrique Krauss. Tengo 48 años. Entré en la democracia cristiana a los 14. Y una de las personas que uno vio y que lo convencieron para entrar en la política en este partido fue don Enrique Krauss.
0: Enrique Krauss tuvo una extensa trayectoria en la política chilena, particularmente en el retorno a la democracia. Fue subsecretario, ministro de Economía durante el gobierno de Eduardo Frei Montalva, ministro del Interior de Patricio Elwin, diputado, embajador y presidente del Partido Demócrata Cristiano.
4: Enrique Krauss, figura clave de la transición, lo hemos dicho desde el día viernes que se conoció deceso, lo conversábamos ese día incluso con el presidente de la DC, Álvaro Ortiz. Recordábamos que él, bueno, ese gobierno tenía a Pinochet todavía en la comandancia de jefe del ejército, o sea, la amenaza latente allí, tal cual, parte de los acuerdos que se habían alcanzado en su momento, pero que fueron difíciles de sobrellevar seguramente.
5: Boinazos de por medio.
4: Uno se acuerda de una figura grande de la política, sí. la de Enrique Krauss.
5: Una política además muy particular, ¿no? Muy específica de un momento de Chile, que es la política concertacionista, que es la consolidación de la transición, es la consolidación política institucional de ese proceso, con todas esas tensiones entre gobierno civil y fuerzas armadas, con toda la tensión para implementar las primeras políticas de gobiernos de la concertación, que hoy se miran con un enfoque distinto, por ejemplo, de quienes eran oposición en ese momento y con quienes hubo que hacer negociaciones muy intensas para lograr sacar adelante aquello que se creía en ese momento era lo mejor para Chile. Así que es de alguna manera una figura que acrisola un momento muy específico de la historia de Chile, muy importante de la historia de Chile también.
4: Desde ese círculo de Elwin con Krauss, José Joaquín Brunner.
5: Con Edgardo Benninger.
4: Edgardo Benninger,
5: que era el secretario general de la presidencia.
4: Enrique Correa.
5: En la Secretaría General de Gobierno.
4: De Gobierno, claro.
5: Sí.
4: Y en Hacienda, Foxley.
5: Y Enrique Correa, que también venía del palo inicial demócrata cristiano, que había sido MAPU.
4: Había sido MAPU, pero que ya estaba en ese momento en el PS.
5: El socialismo. 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
1: Hablamos de la política nacional y también de lo que está pasando en el mundo contigo, Paula Molina.
2: Así es. Vamos a partir por una figura internacional que visita Chile. Es el ex vicepresidente norteamericano Al Gore, premio Nobel de la Paz, quien hace 20 años alertaba respecto a un fenómeno en torno al cual hemos estado conversando todo el resto de la década y hasta hoy, de las siguientes décadas, que es la verdad incómoda, ¿no? Respecto a cómo existía un proceso de aumento de la temperatura global del planeta y que eso se expresaría en distintos fenómenos climáticos que son los que hoy está viviendo el mundo, ¿no? En instancias en las cuales en el hemisferio norte, por ejemplo, las temperaturas marcan récords y además se generan grandes incendios muy destructivos, como el caso de España, o cuando se esperan fenómenos de precipitaciones más intensos en distintos lugares del planeta. Al Gore viene a Chile como parte de su proyecto del Climate Reality, que tiene que ver con la formación de liderazgos en materias de cambio climático, que sean capaces de negociar, conversar, dialogar, impulsar las protecciones, las políticas públicas que efectivamente nos permitan abordar mejor o adaptarnos mejor al cambio climático. Uno de los principales puntos de su conferencia, lo pudimos ver el fin de semana, tiene que ver con que sí, el cambio es posible en términos de reemplazar fuentes contaminantes y que no solo es posible, sino que existen los incentivos económicos para aquello. Uno puede decir que parte del discurso de Al Gore tiene que ver con, por supuesto, la protección del planeta, que es la protección de nosotros mismos, pero también respecto a la capacidad real que hoy existe, los incentivos económicos para que eso sea real, ¿no? Que además es una cuestión conveniente. Mostró, y son bien espectaculares, la cifra de cómo aumentó la venta de automóviles eléctricos en Chile, por ejemplo, durante los últimos periodos, y es una cuestión que podemos ver por el impacto del aumento del precio de los combustibles, pero también una tendencia que se va generando en la medida en que las personas ven que pueden ahorrar. Si tienen dinero para comprar un auto y un poco más para comprar un auto eléctrico, hay un ahorro que tiene que ver con los combustibles. Conversamos con él, le preguntamos respecto a varias cosas. Vamos a estar emitiendo esa entrevista esta tarde, hoy, en lo que queda del día. Pero este es un adelanto donde Al Gore explica por qué Chile es un país que ha pasado por muchas de las dificultades que genera el cambio climático, sequías y otros fenómenos. Pero también dice, Chile es un líder en términos de cómo se lidia con los efectos del cambio climático y cómo se lidera una transición energética.
3: You have had declining rainfall for 19 years in a row.
2: Dice, han tenido 19 años de declinación de las precipitaciones, más grandes incendios,
3: storms,
2: aumento en el nivel del mar, el derretimiento de los glaciares, y el 80% de los glaciares de los Andes están en Chile.
3: This is a country that is an example of how people can deal with.
2: Este es un país que es un ejemplo respecto a cómo las personas pueden lidiar con los efectos de la crisis climática. Y es un ejemplo de liderazgos para adoptar nuevas formas de alternativas al uso de los combustibles fósiles, que finalmente son los causantes de esta crisis. Así que eso es parte de lo que nos dijo Al Gore en esta entrevista con Radio Cooperativa.
0: Una figura decisiva para entender, Paula, cómo la crisis climática dejó de ser una advertencia hace mucho tiempo que estaba confinada solo a los círculos científicos y comenzó a instalarse en la conversación política mundial, ¿no?
2: Así es, parte del legado de Al Gore. Si hoy hablamos del clima a nivel global, incluso con la polarización, incluso con la división que eso a veces se genera, tiene que ver con una alerta que él plantea de manera muy temprana, hace ya 20 años.
0: Una verdad incómoda.
2: Es bien espectacular con ese documental que es nominado al Oscar, ¿no es cierto? Que creo que gana el Oscar, que es una verdad incómoda. Así que le preguntamos también por el apoyo a Michelle Bachelet, que lo ha dado de manera muy, muy clara, muy explícita aquí en su visita a Chile. Nos dijo a Cooperativa, bueno, yo no voto, pero en mi experiencia,

0: ella es la persona más adecuada para esta tarea. Y le preguntamos también, por supuesto, respecto a la economía chilena. O sea, es necesario elegir entre crear empleo, que hoy es urgente, hacer crecer la economía, que es también urgente, y, por ejemplo, las protecciones medioambientales o las políticas públicas que nos resguarden del cambio climático, también nos va a responder esta tarde.
1: Lo estaremos escuchando en lo que queda del día.
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18: La FIFA oficializó que el árbitro salvadoreño Iván Bartón será el encargado de impartir justicia en la esperada semifinal de la Copa del Mundo que van a jugar mañana Francia con España en Dallas. Este va a ser el cuarto compromiso para el juez en el actual certamen, consolidándose como el árbitro centroamericano con más partidos mundialistas en la historia, superando así al guatemalteco Carlos Batres. Además, Bartón ya dejó su huella en este campeonato tras convertirse en el primer árbitro en expulsar a un jugador, al paraguayo Miguel Almirón, por taparse la boca al dirigirse a un rival, aplicando así la nueva y estricta normativa de la FIFA. El duelo entre Francia y España, que será dirigido por Bartón, se jugará mañana a las 15 horas en el estadio AT&T en Arlington, Texas.
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1: Miramos algo de lo que está pasando.

0: en el mundo, particularmente con la epidemia del ébola también, Paula, Rodrigo, que sigue agravándose en la República Democrática del Congo. Hasta hace unos días se habían confirmado ya casi 2.000 contagios, más de 600 fallecidos. Un 90% de los casos se ha concentrado en la provincia de Ituri, aunque las autoridades informaron que la enfermedad ya se ha extendido también a otras zonas del país. La Organización Mundial de la Salud declaró, recordemos, el brote como una emergencia de salud pública de importancia internacional en el mes de mayo pasado. Sí. Y aunque han transcurrido prácticamente 2 meses desde ese 17 de mayo, seguimos con dificultades serias para el control del ébola en la República del Congo y en otros países cercanos ahí en África.
1: Sí, quizás allí la única noticia alentadora tiene que ver con que ya comenzaron las pruebas en humanos. De hecho, se reporta hoy que comenzaron las pruebas en humanos para una vacuna para esta variante del ébola, el Bundi Bugyo, que es la que está generando estos contagios. Verónica, muy cortito, no sé si tenemos tiempo, pero está el detalle de los nuevos ataques que se están reportando en Irán, desde Estados Unidos, a propósito del conflicto que continúa allí, en una guerra que se ha descrito esta mañana en distintos medios internacionales como una guerra respecto a la cual Estados Unidos no tiene ningún control. Lo que estamos viendo es el proceder un poco caótico, ¿no es cierto?, de los ataques que se vuelven impredecibles. Es efectivo que Estados Unidos ha advertido, y el presidente de Estados Unidos fue muy claro respecto a que iba a responder con fuego, pero la verdad es que parece un escenario muy, muy impredecible, ya no solo respecto al precio del petróleo, sino que respecto a quién va a atacar a quién. Y lo que está ocurriendo a esta ahora son estos ataques, decenas de ataques desde Estados Unidos en distintos lugares de Irán. Estados Unidos dice que lo que está buscando son sistemas de defensa aérea, radares, capacidades para lanzar drones o guardar drones, misiles, también pequeños botes, porque recordemos que el control del estrecho lo desarrolla Irán precisamente a partir de estas pequeñas embarcaciones que se mueven rápidamente y amenazan a los grandes cargueros. Todo esto mientras el tráfico por el estrecho de Hormuz está muy limitado, y eso impacta porque afecta y empieza a tensionar el precio del petróleo. Y además hay dos miradas totalmente distintas. Estados Unidos dice que el estrecho está abierto. Irán dice que el estrecho está cerrado. Irán dice que está en guerra. Estados Unidos dice que no están en guerra, están con ataques. Así que desarrollando ataques, pero que el cese al fuego terminó. Así que es una situación sumamente confusa y definitivamente dañina para la economía mundial y por lo tanto para las locales.
2: Hoy día el petróleo sube en torno a 4%, está en $79 el barril. El precio del Brent, que sirve un poquito como referencia para el mercado mundial, lo vamos a tener que monitorear durante toda la mañana seguramente.
0: Vamos a las calles de Santiago, vamos a la zona norte, a Colina, zona norte de la región metropolitana. Sabíamos allí de unas casas afectadas por incendio. Hay más información que nos trae a esta hora Felipe Cofre. ¿Qué ocurre, Felipe?
3: Sí, porque ha habido una actualización respecto a esta emergencia. Las autoridades confirman un menor de 11 años fallecido en este incendio que afecta a 12 casas y deja 7 personas lesionadas. La hermana de este niño de 11 años fallecido estaría desaparecida. Está hablando el coronel Morgenstern. Vamos a escuchar la voz de Carabina.
4: Muchas gracias.
3: Coronel, ¿nos puede contar más o menos un balance? Estamos en vivo para Radio Cooperativa. Respecto a esta emergencia, se confirma el fallecimiento de un menor de edad.
5: Nosotros podemos confirmar en este momento solamente el hallazgo de un cuerpo, que se trataría de un niño de 11 años, y estamos en la búsqueda de otro que nos faltaría de 3 años.
3: ¿Que sería hermano?
5: Ellos son hermanitos los dos.
3: ¿Una familia en donde habría iniciado el incendio, en la casa donde habría iniciado el siniestro?
5: Las causas se están investigando por parte de bomberos. Viene personal especializado en la OCAR en apoyo del cuerpo bombero, y una vez que ya haya finalizado las pericias vamos a estar en condiciones de poder decir qué fue lo que ocurrió o qué fue lo que falló.
3: ¿Son 12 casas afectadas?
5: Hasta el momento tenemos contabilizado 12 casas de habitación. Les repito, esto es un procedimiento que está en desarrollo aún. Estamos trabajando desde las 4 de la mañana acá en el lugar y esperamos tener pronto ya los datos más certeros.
3: ¿Cuántas personas lesionadas, aparte del fallecido?
5: Tenemos una persona que fue trasladada al Hospital San José en este momento, está siendo atendido y el estado de la gravedad de él está siendo evaluado por un médico de turno del lugar.
3: ¿Su nombre y su cargo, coronel?
5: Coronel Cristian Morgenstern, prefecto de la Prefectura Santiago Norte.
3: Muchas gracias, coronel. Ahí está el coronel Rodrigo Morgenstern, quien entrega detalles respecto a este balance ya más consolidado respecto a esta emergencia. Es un menor fallecido,

0: se encuentra su hermana de 3 años desaparecida. Dicen, esperan ellos que haya sido, habría podido huir de la emergencia y esté en el lugar, en otro lugar. Por eso todavía se están realizando labores de búsqueda en este sector. Los vecinos denuncian que hubo poca falta del suministro de agua para atacar el incendio, por eso se propagó rápidamente. Recordemos, 12 casas las afectadas.
1: Eso es Colina, región metropolitana. Una tragedia que afecta en particular a una familia, bueno, a todos los dueños de esas casas, pero en particular a la familia de este niñito fallecido, con su hermana desaparecida. Puede ser peor el escenario aún. Cualquier novedad ampliamos, Felipe, gracias.
0: Buen día.
2: Abrimos una página política del diario de Cooperativa. Queremos hablar del Partido Socialista, que llega a la semana decisiva de la mega reforma, no solo enfrentado con el gobierno, sino también dividido internamente respecto de cómo ejercer oposición. La Comisión de Hacienda debe continuar hoy con el despacho del megaproyecto, que comenzaría a discutirse en la sala mañana, sería votado el miércoles. Queremos conversar de este tema con la senadora y presidenta del Partido Socialista, Paulina Bodanovich. ¿Cómo está, senadora? Buenos días.
3: Hola, muy buenos días. Quiero partir, Verónica, entregando mi saludo a la Democracia Cristiana, a la familia de don Enrique Kraus, que en paz descanse, Alejandra, que es la secretaria general, pero también una colega y amiga, y también panelista aquí de la radio, así que vayan nuestros cariños. Yo estuve presente en el velatorio, pero también quería hacerlo público. Y bueno, tomando el tema, quiero decirle que nosotros como Partido Socialista estamos muy conscientes de la responsabilidad que nos asiste en relación a ser parte importante de la conducción de la oposición, de poder organizar las fuerzas de centro-izquierda, y por lo tanto, cuando tenemos un gobierno de la magnitud de este, con una mayoría parlamentaria que busca avanzar en temas a ultranza, sin mayor diálogo, nosotros tenemos conciencia de que no podemos permitirnos hechos como los que ocurrieron la semana pasada. Por lo tanto, en este momento, después de haber tenido varias reuniones desde ahí hasta ayer, estamos en reunión de mesa, ya hemos zanjado todos los temas y vamos a seguir trabajando pensando en los desafíos que tenemos como oposición, como Partido Socialista, un partido que defienda a las y los trabajadores en circunstancias de que terminada esta mega reforma vienen otras reformas que ya se han ido anunciando, donde la visión de quien conducía esa comisión para proponer temas laborales terminó tildando de cacho a los trabajadores. Entonces, obviamente, cuando hay una visión de esa envergadura desde el gobierno, nos preocupa y nos vamos a ocupar de defender a los trabajadores. Así que estamos en esa situación porque a las 9:30, como ustedes decían, tenemos que estar votando en la Comisión de Hacienda.
1: Sí, Comisión de Hacienda del Senado, que va a revisar este megaproyecto del Ejecutivo. Ahora, anunciar lo del TC con tanto tiempo de anticipación, porque esto se viene fraguando hace rato, se viene discutiendo hace rato, ¿no agotó finalmente cualquier tipo de diálogo evidenciando las divisiones que había al interior de la propia izquierda? Le pregunto derechamente, ¿no los condena un poquito a la intrascendencia en el debate esto?
3: Mire, todos estos titulares y palabras grandilocuentes, la intrascendencia sería no trabajar, no hacer propuestas. Nosotros las hicimos, pero una cosa es la realidad, que no tenemos una correlación de fuerzas que corresponde, por lo tanto tenemos que ser mucho más estratégicos de aquí en adelante. Creo que el tema del Tribunal Constitucional, yo soy abogada, sin perjuicio de eso, aquí mucha gente estudió este tema, se le encargó a los secretarios generales, que tuvieron varias reuniones con los demás abogados de los distintos partidos. Yo ahí destaco la conducción que tuvo Arturo Barrios, secretario general subrogante del Partido Socialista, y por lo tanto se nos presentaron las alternativas y nosotros no lo anunciamos antes pensando en que se podía corregir sustantivamente el proyecto. Eso no ocurrió y por eso hemos señalado que vamos a recurrir al Tribunal Constitucional para que finalmente se pronuncie acerca de si esta norma, que busca darle un régimen inalterable por 25 años a las grandes empresas, está acorde a nuestra constitución o no. Sin perjuicio de eso, nosotros como partido hicimos muchas propuestas, llevamos un documento a la moneda y después lo seguimos haciendo, y de hecho se aceptaron varios temas en materia laboral. Por ejemplo, se aceptó en la Comisión de Trabajo un tema con el

0: CONAES, en la Comisión de Medio Ambiente también estuvimos de acuerdo en varios temas que votó el senador Durresti, incluso el tema de los Consejos de Monumentos Nacionales. Es decir, hemos hecho cuanto ha sido posible en la medida también que el gobierno trazó una línea roja de qué temas no iban a ser alterados ni conversados, y dentro de eso estaba la invariabilidad, la rebaja del impuesto corporativo y también la resolución de calificación ambiental.
1: Oiga, este choque que hubo con Chicardini y Manucheri, que fue súper evidente, público, digamos, ¿hay gente en el PS que dice que se le perdió el respeto a la institución de la presidencia del partido, que la deja debilitada en lo que viene?
0: Bueno, aquí estamos todos reunidos, incluida Daniela Chicardini, en la reunión de hoy día, y vamos a estar trabajando. Creo que no colabora tampoco aquello. Sí, he tenido el respaldo muy transversal de esto, pero esto no es un tema personal. Hay diferencias políticas de fondo que deben tratarse en la institucionalidad del partido. Para eso estamos tomando algunas medidas que vamos a después a contarles, básicamente de mayor regularidad en la conversación con los parlamentarios, algunos temas de esa índole. Pero el Partido Socialista de Chile es una institución de 93 años, es fuerte, a veces cruje, pero se mantiene de pie.
2: ¿Y con dos almas? Sí. ¿Una institución fuerte, pero con dos almas, senadora Bogdanovich?
0: No, yo creo que el Partido Socialista tiene por lo menos unas 10 almas. ¿Ah? Así que hay que saber navegar en esa diversidad que tenemos, bueno. Es histórica. El partido nació de reunir muchas y distintas corrientes de opinión, socialista, anarquista, en fin, y ese espíritu de debate, de cierta confrontación, a veces aflora con más fuerza, pero también tiene un lado muy positivo, que es representativo de la diversidad de Chile. Y por lo tanto, por eso también es un partido en que en las encuestas, la última fue la Academ de la semana pasada, perdón, somos el partido más conocido por la gente. Así
2: por supuesto.
0: Que, creo que algo estamos haciendo bien también.
2: Oye, y entonces, ¿por qué era necesario ordenar, conversar? Dijo usted, se aplacaron todas las diferencias de la semana pasada, si están acostumbrados a tener no solo dos, sino 10 almas, como dice usted. ¿Cuál era el problema entonces en que la viéramos enfrentada con la senadora Chicardini ahí en el hemiciclo? ¿O en que ella se haya parado, como dicen que ocurrió, del almuerzo de los senadores tan molesta con usted?
0: Yo no voy a seguir en esos temas, creo que sirve para nada, digamos, no creo que el impacto de esto beneficie a la ciudadanía. Solo les digo que mi responsabilidad como presidenta del Partido Socialista de Chile la pongo por sobre cualquier otra diferencia, porque creo que desde la conducción que hacemos con la oposición, como lo hicimos durante los 4 años del gobierno del presidente Boric, vamos a seguir trabajando por la unidad para defender los intereses de las personas, y particularmente desde este partido, que es el partido representativo de los trabajadores y trabajadoras de nuestro país. Ahí está mi compromiso y está el compromiso de toda nuestra militancia.
3: Senadora Bogdanovich, muy buenos días, le saluda Paula Molina. Quería devolverle al tema de las negociaciones, porque está la posibilidad de que el PPD retome el diálogo apuntando a conseguir una rebaja en el impuesto a las bencinas. ¿Cómo ve eso?
0: Mire, yo ignoro todo lo que haya conversado el PPD o siga conversando, no hemos sido parte de ese diálogo. Y bueno, creo que cada partido toma sus decisiones, hay que ser respetuosos de la democracia. Por lo tanto, yo puedo no estar de acuerdo en algún tema, pero eso no significa que tenga que condenar a otros partidos ni sus decisiones políticas. Así que tampoco quiero especular, porque realmente no tengo ninguna noticia de aquello, y creo que hay poco tiempo, porque a las 9:30 vamos a estar votando, así que no sé si hay mucho espacio para eso.
3: Si hay espacio para aquello. Y, senadora, le quiero preguntar entonces una cuestión un poco externa a las negociaciones, pero que es importante respecto a la forma en que Chile, por ejemplo, es representado en el mundo, porque el canciller Pérez Maquena ha confirmado que existe la posibilidad de incorporar a la ex ministra de Seguridad, Trinidad Steinert, en un cargo en el exterior, que es una cuestión que se está observando. ¿Cómo ve esa posibilidad de que Trinidad Steinert asuma algún cargo de representación de Chile?
0: Bueno, creo que el gobierno, que fue tan crítico de las designaciones anteriores, donde decía que se nombraban candidatos perdedores, ahora no solo nombra candidatos perdedores o que no pudieron ir a la reelección, sino que además personas que tuvo que sacar por graves conflictos como los que señaló la Contraloría. Entonces, creo que la pregunta se responde sola.
3: Pues volviendo al tema de las bencinas, y ya no desde el punto de vista de lo que se negoció, no, sino de lo que se está viviendo hoy en el mundo, ¿no? Nuevamente

0: ataques que apuntan a impulsar al alza el precio de los combustibles y las decisiones que tomó el gobierno inicialmente de traspasar toda el alza a la ciudadanía parece que ha tenido un impacto bien, bien grande. ¿Usted cómo ve eventualmente un nuevo traspaso de alzas o el espacio que queda para las familias chilenas para abordar un nuevo shock, si es que así se generara? Por el momento hemos estado con bajas recientes, pero no se sabe hacia dónde va el precio internacional.
1: Sí, pero subió 100 pesos y no bajó 100 pesos. Entonces la verdad es que, y tampoco el transporte va a bajar en las regiones. En mi región del Maule subieron las micros, subieron los colectivos y no hay baja. Entonces creo que el impacto no es solamente en las personas, porque a veces esta explicación del gobierno es que como hay que traspasarlo, si no se hace una deuda para el Estado, el impacto es en las personas, pero también hoy es en las personas, pero también es en la economía. Los IMASEC negativos tienen que ver con eso, el alza de la inflación también tiene que ver con eso. Entonces no se puede pensar que una política de esta naturaleza no va a tener un impacto. Por lo tanto, el análisis debería ser mucho más mesurado y general que solamente la cuenta si aumenta el déficit o no, porque al gobierno y al ministro Quiroga el déficit fiscal no les importa tanto, porque el proyecto está creando un déficit y él ha dicho que se va a solucionar solo con el crecimiento. Así que creo que hay que pensar no solo en las personas, sino en el efecto que está creando en la economía. Oiga, tengo que volver a la reunión de mesa, les doy excusas porque me vinieron a buscar, porque tenemos que cerrarla e irnos al Congreso. ¿Ya?
2: Bueno, muchas gracias por la conversación con el diario de Cooperativa, senadora Bogdanovich. Que tenga un buen día.
1: Listo.
2: Oye, y se fue literalmente apuradita.
0: Sí.
2: Hombre, le estaban hablando de atrás, ya, listo, me voy. 9:30 a.m. es esa reunión en el Congreso.
3: Sí, aquí en Santiago, está convocada la Comisión de Hacienda. Se supone que se podría definir entre hoy día y mañana en esa instancia y el miércoles se votaría en la sala hasta total despacho, así que nos vamos a enterar seguramente el jueves feriado cuando estemos despertando.
2: Claro,
3: porque puede ser,
2: puede ser de madrugada.
3: Con consomé y todo aquello.
2: De hecho, la semana pasada ya la votación fue bien tarde en una de las comisiones, pasadita a las 12 de la noche.
0: Sí, cortito estoy pensando en el efecto que pueden tener las lluvias, si son tan intensas como están pronosticadas dentro de la conversación nacional. Eventualmente se nos van a generar dos debates muy distintos. Uno, la emergencia, si efectivamente las lluvias dejan algunos estragos, y esta discusión política. Así que una semana bien intensa, con feriado y todo, pero bien intensa.
2: Lo urgente y lo importante de compartir.
3: Necesitamos tanto la lluvia, pero claro, ojalá no ocurra nada indeseado. Porque...
0: Por supuesto, es que cuando hay mucho tiempo sin lluvia, el suelo ya no tiene la misma capacidad de absorber estas intensas precipitaciones, y también, bueno, empezamos a instalarnos en lugares donde si no hay lluvia, claro, uno piensa, este lugar ya es seguro, no necesariamente pasa así en distintos puntos de nuestra geografía. Pero prepararse para las lluvias es lo que corresponde a las autoridades, por supuesto, y en cada casa pueden abogar.
3: Desde el sur de Atacama, dijiste, Vero, ¿no?
2: Desde el sur de Atacama hasta Vallenar, nos dijo el podría viernes Arnaldo Zúñiga que podría caer agua hasta Vallenar. Y hoy ya está lloviendo desde Concepción
3: al sur.
2: Desde el Biobío al sur.
3: Hoy día tenemos un veranito de San Juan todavía aquí.
2: 23 grados, primavera. Paula Molina. Primavera. Gracias por toda la información, que tengas un buen día.
0: Muchísimas gracias, muy buena jornada. Bueno, los espero en lo que queda del día. Vamos a tener la entrevista con Al Gore y por supuesto más contenido.
2: Muy chao, Paula.
0: Y buena jornada, buen chao, día. Buen día.
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16: Cooperativa. 8:55 minutos. 8:55 minutos.
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19: Doble homicidio en el bosque, hay un vehículo quemado en el lugar. En Santiago, otra balacera dejó 3 personas heridas. Y en Colina, un incendio deja 12 casas afectadas, un menor de 11 años fallecido. Su hermana está desaparecida.
20: Nosotros podemos confirmar en este momento solamente el hallazgo de un cuerpo, que se traería un niño de 11 años, y estamos en la búsqueda de otro que nos faltaría de 3 años. Son hermanitos los dos. Tenemos una persona que fue trasladada al Hospital San José en este momento, está siendo atendido y el estado de la gravedad de él está siendo evaluado por un médico de turno del lugar.
21: El duelo comunal en Viña tras el atropello múltiple con 6 personas muertas en la Feria Caupolicana en Gómez Carreño. El responsable es un funcionario de la Armada. Hoy enfrentará a la justicia.
19: Senadores del PPD suben el precio. Ahora piden reducir el impuesto a las bencinas para aprobar la mega reforma del Ejecutivo. Este miércoles se vota en sala hasta total despacho. Conversamos con la presidenta del Partido Socialista, la senadora Paulina Bodanovich.
21: Anunciar lo del TC con tanto tiempo de anticipación, ¿no agotó finalmente cualquier tipo de diálogo?
22: No lo anunciamos antes pensando que se podía corregir sustantivamente el proyecto. Eso no ocurrió y por eso hemos señalado que vamos a recurrir al Tribunal Constitucional. Sin perjuicio de eso, nosotros como partido hicimos muchas propuestas, llevamos un documento a la moneda, hemos hecho cuanto ha sido posible en la medida también que el gobierno trazó una línea roja de qué temas no iban a ser alterados ni conversados, y dentro de eso estaba la invariabilidad, la rebaja del impuesto corporativo y también la resolución de calificación ambiental.
21: A los 78 años murió el actor neozelandés Sam Neill, protagonista histórico, no estrella de Jurassic Park.
19: Y en el deporte, Sinner retiene la corona en Wimbledon. O'Higgins y Coquimbo definirán al campeón de la Copa de la Liga. Francia y España ya palpitan la primera semifinal de la Copa del Mundo. Se juega mañana a las 15 horas, será transmisión de Cooperativa Deportes.
21: Hasta ahora hay 7 grados de temperatura en Santiago, hay nubosidad parcial en la capital, a ratos brilla el sol. No es que caliente mucho, pero de todas maneras más ratito va a subir la temperatura. Vamos a llegar a 23 grados de temperatura por la tarde aquí en la ciudad de Santiago, en vísperas de lo que se anticipa sea un sistema frontal bien intenso en la ciudad capital, también en el puerto de Valparaíso, en la región de Coquimbo, incluso en el sur de

0: Atacama. Hacia el sur del país, entre los ríos Yaicén, como contábamos más temprano, está la probabilidad hoy de incluso vientos arrachados y tornádicos. Así que hay cierta alerta, al menos meteorológica, en la zona costera, sobre todo, de Valdivia, de Puerto Montt, de Coyhaique, en la isla grande de Chiloé, lo mismo.
1: Se habla de varios sistemas frontales, ¿ah? El primero, martes 14, miércoles 15, desde el Pacífico hacia las regiones del Biobío y el Maule. El miércoles 15 avanzará hacia la región de O'Higgins y dejará lluvias iniciales débiles en la noche aquí en la capital. Segundo sistema frontal, el jueves 16 y el viernes 17, y se supone que ese puede ser el pulso más violento, más duro, por la llegada de un río atmosférico de categoría fuerte. Se habla incluso de categoría 5 en una escala de 1 a 5. Afectará intensamente Valparaíso y la región metropolitana, extendiéndose hasta Coquimbo e incluso, como decías tú, Rodrigo, hasta el sur de Atacama.
0: Vamos.
1: Ya está Cecilia Robaretti lista para tomarse el primer café. Que estén bien, buen día.
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1: Una playa paradisíaca al sur de Iquique.
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2: La hora exacta. En Teleangol. Son las 9 y 7 minutos. 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

estamos iniciando, estamos comenzando una nueva mañana, estamos iniciando, estamos comenzando una nueva semana. ¿Cómo están ustedes? Bienvenidos, bienvenidas a una nueva edición de Efecto Matinal. Capítulo 683. Estamos comenzando este lunes 13 de julio del 2026, con todas las ganas, con toda la energía de acompañarnos, de hacer más amena y más entretenida esta jornada. Vamos a estar hasta las 13 horas, 1 de la tarde, en esta mañana en que muchos todavía estamos resfriados, en el que muchos agripados, pero tratando de sacar adelante la tarea, ¿verdad? Oye, una gran cantidad de personas con enfermedades respiratorias. Entre ellos, varios de acá de la empresa. A cuidar esos resfriados, a cuidar estas enfermedades que por estos días y producto del frío que ha hecho, de los cambios de temperatura, si hemos tenido solcito, hemos tenido lluvia, hemos tenido bajas de cero en la temperatura. Hemos estado con días helados, con días temperados. Esos cambios de temperatura aportan mucho precisamente a las enfermedades respiratorias. En este lunes, que para la gran mayoría de la gente de la provincia de Malleco y sobre todo de la ciudad de Angol, como que el cafecito amaneció más calentito, la marraqueta más crujiente y la ayuya más blandita. Claro que sí, cómo no. Sí, hoy Malleco es puntero en el campeonato de la tercera A, con el triunfo de ayer sobre el elenco de Municipal Puente Alto. Vamos a estar con algunos atisbos de aquello, porque el informe completo de lo que ocurrió ayer y el fin de semana estará en Pasión Roja a partir de las 14 horas. Pero vamos a hablar sobre algunas cositas interesantes en el matinal de las mallequinas y los mallequinos. Aquí comienza Efecto Matinal de este lunes 13 de julio del 2026. Capítulo 683. Sean todas y todos bienvenidas, bienvenidos.

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0: gracias. ¡Aguante, Luciano Pereira!
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9 de la mañana con 20 minutos. 9 con 20 minutitos. Estamos también por saludar a quienes hacen posible nuestro programa. 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Estamos también

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Oye, ya son las 9:24 minutos, ¿ah? Comenzamos a avanzar rapidito en esta jornada. Y nos vamos a la música. Quédate en nuestra sintonía. Tenemos todavía mucho que compartir contigo. En un rato más estaremos con las noticias.

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0: Son exactamente las 9 de la mañana con 37 minutos. 9:37. 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

Para hoy está programado el fin al juicio en contra del exalcalde de Renaico, Juan Carlos Reinao Marinero.

0: Lao, acusado de violación, abuso sexual y aborto. Luego de casi dos meses de audiencia, para hoy se espera que el Tribunal Oral de Cañete dé por cerrado el juicio contra el exalcalde de Ernaico, Juan Carlos Reinao Marilao, quien enfrenta graves cargos por violación, abuso sexual e inducción al aborto respecto de tres mujeres. Una de ellas, menor de edad al momento de los hechos. La semana pasada, el jueves, los jueces dejaron pendientes las réplicas y los últimos argumentos del Ministerio Público. Los querellantes y la defensa del acusado también. Se espera que, tras esos alegatos, la etapa previa a la entrega del veredicto, el tribunal ofrezca al acusado la posibilidad de sus últimas palabras. El abogado querellante, José Francisco Rodríguez, está muy confiado en un veredicto condenatorio, considerando que las pruebas presentadas durante el juicio han sido las necesarias. La investigación incluyó las denuncias de 7 mujeres, pero solo 3 de ellas fueron incluidas en la acusación de la Fiscalía. Uno de esos es el de Tamara Medina, quien espera que por todo este grupo se haga justicia. En definitiva, tras la audiencia de hoy, los jueces deben informar que la resolución sobre la culpabilidad o inocencia de Reinao será entregada la jornada de mañana, donde el ex jefe comunal, quien lleva casi 3 años en prisión preventiva, arriesga hasta 60 años de cárcel.
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0: Hoy también se conocerán las penas contra 5 integrantes de la coordinadora Arauco Malleco por atentados ocurridos el año 2022. A eso de las 13 horas de hoy, el Tribunal Oral en lo Penal de Temuco dará a conocer las penas que deberán cumplir 5 integrantes de la coordinadora Arauco Malleco por 2 atentados que ocurrieron en predios de la comuna de Lautaro en el año 2022. El tribunal declaró culpable a Pelentaro Yaitul Pessoa, hijo de Héctor Yaitul, a Luis Menares Chañilao, Luis Fuensalida Eneros, Jorge Caniupil Coña y Juan Mardones Sáez como autores de los delitos consumados de incendio reiterado, hurto de camioneta, secuestro simple y un segundo delito de hurto. Al hijo de Héctor Yaitul y a Juan Mardones también fueron declarados culpables de los delitos de porte ilegal de municiones. El defensor penal particular, Marco Ñate, adelantó que van a revisar con detención el fallo para determinar si presentarán un recurso de nulidad. En tanto, al no lograr el estándar probatorio exigido por la ley, los 5 comuneros fueron absueltos por el Tribunal de los Ilícitos de Porte Ilegal de Arma de Fuego Convencional, Porte Ilegal de Arma Prohibida y Disparos Injustificados. Hay que recordar que el Ministerio Público estaba solicitando en la acusación penas de entre los 30 y 60 a 70 años de cárcel para los acusados, pero con las absoluciones decretadas por el tribunal, la pena podría ser más baja que las pretensiones que tenía el ente persecutor. La sentencia será dictada en la sala integrada por los jueces José Ignacio Rau, Javier Bascur y Wilfred Sielman, lo que se espera se produzca a las 13 horas de hoy.
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0: Senapred advierte riesgo por trombas marinas y lluvias que pueden llegar a los 70 milímetros en nuestra región. El Servicio Nacional de Prevención y Respuesta ante Desastres mantiene esta alerta temprana preventiva para nuestra región debido a la probabilidad de trombas marinas y a la llegada de un sistema frontal que puede dejar lluvias, viento y nieve. El director regional de Senapred, Ian Gorayev, explicó que la posibilidad de trombas marinas se mantiene de forma preliminar entre la medianoche de hoy y la de este lunes. Se suma al ingreso de un sistema frontal previsto para esta jornada también, cuyas condiciones se intensificarán durante la jornada del miércoles. Para mañana martes 14 se esperan precipitaciones que podrían alcanzar 55 milímetros en la costa y 60 milímetros para todo.

0: el resto de la región, incluso 15 centímetros de nieve en la cordillera. El miércoles 15 de julio los montos en la precordillera aumentarán a 70 milímetros, 60 milímetros en la cordillera y hasta 30 centímetros de nieve. También se advirtió sobre el riesgo de remociones en masa. De acuerdo con un informe emitido por el Servicio Nacional de Geología y Minería, el Serna-Geomin, uno de los puntos de mayor preocupación continúa siendo la quebrada Rayén-Lafquén en la localidad de Queule, en la comuna de Tolten. Según las autoridades, una eventual activación de este sector podría afectar gravemente a una escuela y al cuartel de bomberos de esta zona ubicada en nuestra región.
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0: Recuerda que tus noticias las puedes compartir con nosotros a través de nuestro WhatsApp, el +56 45 274 6244. Muy pronto vamos a dejar de ser un número y vamos a pasar a ser un usuario. Nos podrás buscar a través de nuestro usuario de WhatsApp, @teleangol. Tú también vas a comenzar a ser un usuario. Muy pronto dejará de ser tu número telefónico tu forma de identificarte en WhatsApp.
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0: 98 estudiantes de la región de la Araucanía obtuvieron certificación laboral antes de egresar de cuarto medio y sin duda con ello fortalecen sus opciones de empleo. Son jóvenes de diferentes comunas de la región que se acreditaron oficialmente en competencias altamente demandadas por el mercado laboral, abriendo nuevas oportunidades para poder trabajar también en su propia continuidad de estudios. Eso de pensar que ahora los jóvenes salen inmediatamente a trabajar después de salir de cuarto medio pasa a ser casi un mito. La gran mayoría quiere seguir estudiando estudios superiores y pueden hacerlo trabajando, pueden complementar el trabajo y los estudios. Por ello, este impulso para estos 98 estudiantes de nuestra región, quienes obtuvieron la certificación oficial en sus competencias laborales en una ceremonia que se realizó en la Universidad Autónoma en Temuco. La iniciativa reunió a estudiantes de la Universidad Autónoma de Chile, del Liceo Isabel Poblete Vargas de Perquenco, del Liceo Bicentenario Claudio Arrau de Carahue, quienes cuentan con un reconocimiento formal que acredita sus conocimientos y habilidades antes de incorporarse al mundo del trabajo. Fueron 57 mujeres y 41 hombres quienes participaron durante el 2025 y el 2026 en procesos de evaluación, desarrollo mediante simulaciones prácticas. Aquí se trabajó la inclusión laboral, la asistencia de aula, el cuidador primario, maestro y enfierrador, fortaleciendo así las posibilidades de encontrar empleo, continuar estudios y proyectar una carrera profesional. Esperamos que esta iniciativa que se ha dado en Cautín pueda repetirse en la provincia de Malleco y así ir generando espacios para que las y los estudiantes tengan más herramientas para enfrentar su futuro.
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0: Son las 9 de la mañana con 46 minutos. 9 con 46. 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

0: 9 de la mañana con 54 minutos. 9 con 54 en este lunes 13 de julio del 2026. Lunes que no comienza con buenas noticias en nuestro país. Lamentablemente, la jornada ha comenzado con una horrible tragedia en la comuna de Colina. Un incendio que deja 12 viviendas destruidas y que ha conmovido a la comunidad por el resultado de este incendio ocurrido en la comuna de Colina, en la capital de nuestro país, donde un niño de 11 años murió en este incendio. Su hermana de 3 años está desaparecida. Según la información preliminar, el incendio habría comenzado tras el recalentamiento de un calefactor. La fuerza del fuego fue tal que afectó por lo menos 12 viviendas. Esto en la Villa Las Américas, en la calle Puerto de Palos, en el sector de Casas Pareadas, ahí en la comuna de Colina. Debido al siniestro, este trajo como resultado la muerte de un niño de 11 años y otra menor desaparecida de 3 años, quien aún no es encontrada por personal de bomberos. El Seremi de Seguridad Pública, Juan Barrientos, indicó que las personas que resultaron heridas fueron trasladadas a recintos asistenciales y no hay nadie en riesgo vital. El cuerpo de bomberos de Colina tuvo problemas para combatir el fuego. El mayor de bomberos de este cuerpo de la comisaría número 8 indicó que cuando los voluntarios llegaron al lugar tenían problemas para poder extraer el agua desde los grifos. Esta es una información que todavía está en desarrollo, pero es una lamentable situación ocurrida en la capital de nuestro país. Son las 9 de la mañana con 57 minutos, 9 con 57, no se separen de nuestra sintonía. Seguimos haciendo nuestro efecto matinal y cumpliendo también con las peticiones musicales que ustedes solicitan a través del WhatsApp.
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0: Ese es nuestro WhatsApp. Más 5645-274-6244. Vamos a cumplir con un pedido que nos hizo nuestra querida Glorita, que está en sintonía de la radio hasta ahora. Fiel teleauditora de todos los días. Nos pidió algo de Diango. Nos quedamos con este clásico, ¿eh? Corazón mágico, cuando son las 9 con 58.

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0: una playa paradisíaca al sur de Iquique.
1: La ruta austral en los puntos críticos ya identificados.
2: El cierre de fragata portuguesa en el litoral central obligó no
3: bajo el cielo de San Clemente y en la plaza de armas de la
4: inminente proceso de expropiación del recinto del club hípico de Punta Arenas.
5: Decretó alerta roja para la comuna de Coyipulli y el
3: de las embarcaciones pequeñas y catamaranes, las aguas del río Maule.
6: De salud de la mujer, el hospital de Futaleufú llevó a cabo
7: total de 64 cámaras de seguridad distribuidas entre Pucón y Caburga.
3: Cumple un año del trágico incendio que afectó a la posta de Putú
2: en el Quisco.
8: Oriente a las costas de Arralún.
9: Municipio de San Antonio.

0: a su llegada a la región de Aysén.
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0: Son las 10 con 11 minutitos, 10 con 11 en esta jornada de lunes 13 de julio. 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
0: 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Oye, bueno, los lunes tienen un efecto distinto, porque todos los domingos se realiza una encuesta que de alguna manera marca la...

tendencia, marca la fotografía del momento. Se dice que las encuestas son eso, una fotografía del momento. Una nueva encuesta Academ arroja resultados que son interesantes de analizar. Un 81% de los encuestados apoya inyectar más recursos a la reconstrucción, pero un 56% rechaza bajar impuestos a las empresas en lo que se denomina la mega reforma del gobierno. La última encuesta Cadén analiza el respaldo ciudadano a los ejes de la mega reforma del presidente Kast y revela una profunda preocupación ante la intensidad también de lo que puede ser el fenómeno del Niño. El gobierno enfrenta un muro de resistencia estadística. Un 50% de quienes fueron encuestados manifestó estar en desacuerdo con el paquete completo de medidas frente a un 44% que se declaró de acuerdo. Esta brecha de opinión pública se consolidó con la tendencia estructural y relativamente estable en el histórico sondeo desde las mediciones del pasado 6 de mayo. La medición que todos conocemos aparece cada domingo, habla de una radiografía a las 9 medidas claves de la mega reforma. Las medidas específicas del plan de reconstrucción fueron consultadas por los chilenos. Fíjense ustedes que destinar más recursos a la reconstrucción de zonas afectadas por incendios, Ñuble, Biobío, obtiene un 81% de aprobación y un 19% de desaprobación. Eliminar durante 12 meses el IVA en la compra de viviendas nuevas, un 71% de aprobación, un 29% de desaprobación. Eliminar o reducir el pago de contribuciones de primera vivienda para mayores de 65 años, un 63% de aprobación, un 37% de desaprobación. Reducir temporalmente el impuesto a las donaciones destinadas a la reconstrucción, un 60% de aprobación, 40% de desaprobación. Entregar beneficios tributarios a las empresas que creen nuevos empleos formales, 55% de aprobación, 45% de desaprobación. Agilizar los permisos ambientales y administrativos para proyectos de inversión, 53% de aprobación, 47% de desaprobación. Avanzar gradualmente hacia un sistema tributario integrado donde empresas y dueños tributen en conjunto, 50% para ambos, se divide. Garantizar invariabilidad tributaria por 10 a 20 años para grandes proyectos de inversión, un 42% de aprobación y un 58% de desaprobación. Reducir gradualmente el impuesto a las empresas del 27 al 22% en un plazo de 3 años, un 39% de aprobación y un 56% de desaprobación. El ítem que propone la reducción del impuesto corporativo de 27 al 22% se consolidó como el punto más crítico para todas las propuestas presentadas por el gobierno de José Antonio Kast. Dentro del debate público es un tema que no tiene ajeno a la gran mayoría, anotando el rechazo abierto de más de la mitad de la muestra nacional. Pero hay que decir que más del 50% de las medidas propuestas por el presidente José Antonio Kast tienen más aprobación que desaprobación. Según se dice que, más allá de lo económico, lo legislativo, también Cadem destinó un módulo especial de contingencia para evaluar los temores de la población ante la consolidación del fenómeno climático del Niño. La capacidad de respuesta de la infraestructura pública del país durante los meses invernales. Y los resultados exponen un panorama de profunda desconfianza ciudadana respecto a la preparación de las redes urbanas y rurales. Falta de preparación, el 72% de los participantes sostiene la convicción de que el país se encuentra poco o nada preparado para enfrentar lluvias intensas,
desborde de cauces, inundaciones.

y otros eventos climáticos extremos asociados al fenómeno. Hablan también de una severidad proyectada. Un contundente 80% de los encuestados dice que las manifestaciones del Niño durante este ciclo anual se presentarán de forma muy o bastante intensa.

linterna. Hay que decir que respecto a esta metodología, la medición de esta semana se estructuró mediante la aplicación de encuestas a través de una plataforma digital autoadministrada, donde la gente pudo contemplar, tanto hombres como mujeres de 18 años o más, residentes en las 16 regiones de Chile, logrando una cobertura geográfica de 167 comunas. El muestreo probabilístico arrojó una tasa de finalización del 91%, logrando un consolidado de 1.000 casos efectivos extraídos a partir de un universo de 1.099 personas que abrieron oficialmente este instrumento de evaluación. De alguna manera comienzan a cambiar las formas también como se hacen las encuestas, invitando a la gente a ser más participativa y de alguna manera dando la posibilidad también a que el resto de las regiones puedan opinar y no solamente nos quedemos con un grueso de opinión que ocurre comúnmente en las ciudades capitales y por sobre todo en la capital provincial de nuestro país. Son las 10 de la mañana con 20 minutos. 10 de la mañana con 20 minutitos. Te invitamos a seguir siendo parte de nuestra mañana, de nuestra jornada. No te olvides de nuestro WhatsApp, el más 56452746244. Este mensaje nos llegó de parte de nuestra queridísima Nati Comiso. Buen día, te vamos oyendo con Isabela rumbo al jardín. Después de sus vacunas en el CESFAM, e informar que las señoras de la Cruz Roja se encuentran dando desayuno a los usuarios en el CESFAM. Felicitaciones a las amigas de la Cruz Roja. Felicitaciones por esa labor que comúnmente cumplen, ¿eh? Un abrazo para nuestra querida amiga Natalie Comiso, que va en sintonía. Están ahí en el CESFAM Piedra del Águila. Muchas gracias por esa información. Felicitaciones y felicidades, y gracias también por lo que hacen siempre las voluntarias y voluntarios de la Cruz Roja en nuestro país, específicamente acá en la ciudad de Angol. ¿Les parece si vamos a la música? Nos quedamos con esta canción de Shakira junto a Carlos Vives. La bicicleta, cuando son las 10 con 21.

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Son las 10 con 31 minutitos. 10 con 31, ¿eh? Oye, ha aparecido todo el tema del precio de los combustibles como uno de los temas que más se está hablando en las últimas horas en las redes sociales. Y la pregunta que muchos se hacen es cuánto más debería estar disminuyendo el precio del combustible para que nos recuperemos del denominado bencinazo de marzo, ¿se acuerdan? 350 pesos. Fue el alza de una en aquella oportunidad. Y la pregunta que todos se hacen es si vamos a volver a los precios anteriores en las próximas semanas. Esto porque este mercado en Chile vive jornadas de respiro tras la entrada en vigencia de la reducción en los precios mayoristas que informó la ENAP. Caídas que alcanzaron hasta 155 pesos por litro en el caso del diésel. Y para millones de automovilistas y transportistas del país, la pregunta del millón es, y literalmente del millón, la interrogante de fondo. ¿Cuánto más deben bajar los combustibles? Es la pregunta que todos nos hacemos. Si pensamos en el bencinazo de marzo, que ocurrió a finales del primer trimestre de este año 2026. Hagamos un poco de memoria. Fue el 25 de marzo que ENAP reveló los números finales de un golpe tarifario, como muchos le llamaron, sin precedentes en nuestro país, donde las alzas automáticas fueron de 372,2 pesos por litro en la gasolina de 93 octanos, 391,5 en la de 95 y un histórico 580,3 por litro en el diésel. Ante la magnitud de la crisis internacional, ¿cierto? Lo que

obligó en ese momento al Ejecutivo a anular por única vez el funcionamiento regular del mecanismo de estabilización de precios de combustible MEPCO, argumentando que para mantener la contención artificial de los precios les costaba al estadio varios millones de dólares a la semana. Tras estas alzas, posteriormente en marzo en gasolinas vino 20% en gasolina, 36% en diésel. El mercado de alguna manera se comenzó a estabilizar debido también a los reportes de contención en el mes de mayo. La primera gran contracción se produjo a mediados de junio, la que restó 95 a la de 93, 106 a la de 97, sumando la masiva caída registrada el pasado jueves con 100,3 pesos el de 93, 99,8 el de 97 octanos, 155,4 en el diésel. El balance de la variación neta acumulada desde fines de marzo se sitúa en una baja de 175,3 para la gasolina de 93, 185,2 para la de 97 y una recuperación de 348,8 por litro en el petróleo. A pesar de este alivio, que si bien es sustancial, los cálculos técnicos que se basan en la matriz de la ENAP dejan en claro que el efecto del bencinazo está a distancia de ser erradicado por completo para poder extinguir la totalidad del impacto. Se requieren caídas adicionales por un total de 196 pesos por litro en la gasolina de 93 y de 206 por litro en la de 97. El escenario es más favorable para el petróleo, el cual ya ha logrado absorber el 60% del golpe inflacionario original, restándose una brecha pendiente de 231 pesos por litro para poder regresar al punto de partida. El diésel precisamente es el que lidera la recuperación con un 60,1% de caída. Son considerables los descuentos que ha traído precisamente el petróleo. La tarea pendiente, la de 93 como la de 97 octanos, necesita caer alrededor de 200 pesos adicionales para poder quedar a los niveles previos a la crisis del estrecho de Hormuz. Y el costo fiscal, es importante recordar que la brecha actual se da en un escenario donde el Ejecutivo tuvo que anular temporalmente el MEPCO en marzo para frenar el desembolso estatal de millones de dólares semanales. Ahora, a esto hay que agregarle que la incertidumbre geopolítica y la dependencia del mercado externo son factores que están ahí presentes todavía. De hecho, la semana pasada, la ministra de Energía, Jimena Rincón, estuvo en una entrevista en canales nacionales donde personalmente pude ver la entrevista completa para poder hacerme una idea también de qué es lo que opina la ministra más importante sobre este debate, donde catalogó las bajas actuales como un alivio necesario, pero advirtió que la incertidumbre global está latente debido a que el conflicto en Estados Unidos e Irán continúa representando un factor de riesgo mayor. También agregó que, de forma pública, que si las condiciones en Medio Oriente vuelven a alertarse, el gobierno no descarta la aplicación de nuevas alzas en las próximas semanas. Ahora, el que está, el dueño de la cartera, el que dicen que es manito de guagua, el ministro de Hacienda, Jorge Quirós, puso el foco en la estructura de los costos y la matriz de importación para explicar la velocidad con la que reacciona el mercado local. El jefe de las finanzas públicas recordó que el 55% de la bencina que se consume en Chile es importada. Solo el 45% se produce por la ENAP. La estatal lo que tiene que hacer es seguir siempre los precios internacionales. Si la bencina sube, tiene que subir. Si la bencina baja, tiene que bajar, incluyendo los impuestos específicos que se aplican. Quirós también remarcó que las detenciones o daños en la capacidad de refinación global tras los ataques cruzados inciden directamente en las tarifas locales, confirmando que la recuperación total del shock de marzo seguirá supeditada al éxito de los acuerdos de paz en el estrecho de Hormuz y a los informes mensuales de la Agencia Internacional de Energía, la AIE.

0: Así es que las bajas en los precios de los combustibles van a depender, obviamente, del factor externo más que de las decisiones internas. Vamos a estar muy atentos porque todavía estamos a distancia de lo que nos dejó en el mes de marzo, el 25 de marzo, cuando los precios de los combustibles subieron. En el caso del diésel, le resta por bajar 155 pesos aproximadamente. En el caso de las gasolinas, se promedia un tanto de 200 pesos que debería bajar para que volvamos a esa, no normalidad, pero a esos precios que dejamos a partir del 25 de marzo de este año. Son las 10 de la mañana con 40 minutos. 20 minutos nos están separando de las 11 de esta jornada. 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

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Oye, ya son las 11. Son las 11. Vamos a ir a la música. Y luego vamos a continuar con nuestra programación de día lunes 13 de julio del 2026. No se separen de nuestra sintonía.

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11:20 ya en esta jornada de lunes. Lunes 13 de julio del 2026. El día después del triunfo de Mayequito, ¿ah? Sí que sí. Somos el matinal de Mayeco Unido. Claramente. Y te hacemos toda la semana la invitación también a que te sumes con nosotros, a que nos interactúes con nosotros y que seas parte también de Pasión Roja, el programa deportivo de Teleangol.

Cuando el rojo salta a la cancha son muchos los mallorquinos que van al estadio. Ayer hubo buena asistencia de público. En el triunfo de 2-1 de Mallorca Unido, que lo dejó como puntero exclusivo del campeonato.

0: Sin duda que vamos a estar analizando hoy en el programa a partir de las 14 horas todo lo ocurrido en la jornada de ayer, todo lo ocurrido en la fecha, la número 14, la primera de la segunda rueda, donde ahora los equipos jugaron de vuelta. Malleco Unido, y aquí es una estadística que vamos a ir revisando programa a programa, Malleco Unido comienza a jugar de regreso. El primer partido, allá en Puente Alto, partido en el que Pasión Roja estuvo presente, fue un empate 1-1 en la comuna de Puente Alto. Ahora ratifica ese buen resultado como visitante, como local, derrotando por 2-1 al equipo de Puente Alto. Este fin de semana, Malleco Unido tendrá que trasladarse a la ciudad de Constitución, donde vamos a tener que enfrentar al elenco del Conti Unido, una realidad que nos va a doler a muchos mallequinos, ¿eh? A muchos mallequinos les va a doler esta fecha, ¿saben por qué? Porque este partido se juega sin público visitante. No podrá haber hinchada mallequina en la ciudad de Constitución.
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0: Como les comento, a partir de las 14 horas estaremos con estos y otros detalles en Pasión Roja, junto a René Armando Pizarro, junto al Pipe. Estaremos en un nuevo capítulo de nuestro programa deportivo por las múltiples plataformas de Teleangol Radio y Televisión. Vamos a la música, no se separen de nuestra sintonía.

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Son las 11 de la mañana con 39 minutos. Esta semana se viene el estreno de una película que se van a acordar de mí. El otro día conversábamos nosotros con un amigo que nos gusta el tema del cine y hablábamos de Christopher Nolan. ¿Sabe usted quién es Christopher Nolan? Bueno, si no lo sabe, yo les digo que es un reconocido director de cine

0: Ha dirigido películas de mucho renombre. Es más, Christopher Nolan ha sido ganador de premios Oscar. Su último Oscar fue precisamente en Oppenheimer. ¿Ha visto Oppenheimer? Es una muy buena película que habla precisamente del nacimiento de la bomba atómica. Esa película le dio otro Oscar más a su palmarés. Pero Christopher Nolan tiene en su haber algo que no muchos directores pueden decir. Tomó hace algunos años atrás la trilogía de Batman, hizo tres Batman y transformó un superhéroe que siempre en el mundo del cine es mirado con poco respeto y sobre todo cuando de premios se trata, y le dio una identidad muy propia. Tanto es así que se transformó en un Batman de antología. Uno de sus personajes obtuvo también un premio Oscar. Lamentablemente fue póstumo porque falleció antes de recibir el premio. Hablamos de Heath Ledger, quien encarnó al personaje del Guasón, que para mí, para mi gusto personal, siento que es uno de los personajes de cómic mejor llevados a la pantalla, mejor logrados, tanto que Christopher Nolan comentó en varias entrevistas que si bien le entregaron el guión a Heath Ledger para que creara el personaje, Heath Ledger fue mucho más allá de lo que se le pidió. Es más, todos asocian la muerte de Heath Ledger precisamente con el impacto psicológico que le produjo la preparación del personaje. Se encerró por más de 3 meses en una habitación de un hotel precisamente para preparar su personaje, que terminó siendo lamentablemente póstumo. Recibió un Oscar al mejor actor póstumo, pero que yo creo que si hubiese estado con vida se lo habrían entregado igual. El Guasón de Heath Ledger es hasta el día de hoy reconocido como no solo uno de los mejores villanos de películas basadas en cómics, sino que es además reconocido como uno de los personajes de cómics más importantes y relevantes de los que se han llevado a la pantalla grande. Ahora, esta semana, se viene otra película de Christopher Nolan. Estamos hablando de La Odisea. Díganme ustedes, ¿cuántos de ustedes no les hicieron leer alguna vez en el liceo el libro La Odisea? Estaba la Ilíada y la Odisea, ¿cierto? Todos los que leímos alguna vez La Odisea, porque nos tocó en el liceo leerla, nos tocó dar alguna prueba, decíamos cómo nos habría gustado que estuviera la película, ¿cierto? Cuando nos apoyamos en la película por una lectura. Resulta que esta semana sale La Odisea de Christopher Nolan y con ella les aseguro que Christopher Nolan va a estar peleando por premios Oscar en la próxima entrega de los Oscar en marzo del próximo año. De seguro, La Odisea será una de las películas que se llevará más de algún premio en la entrega de los Oscar el próximo año, porque Christopher Nolan se está dedicando a eso. Está buscando guiones, está buscando historias que lo lleven precisamente a este podio que tanto buscan aquellos que son creadores de películas. Y Christopher Nolan ya ha ido por ese camino. Así lo hizo con Oppenheimer. Ahora va con La Odisea por ese mismo camino. 11 de la mañana con 44 minutos. 11 con 44. Nos quedamos con un hitazo de los 80 a esta hora.
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2: Oye, buen clásico ochentero nos traía ahí de recuerdo los clásicos de los 80. Footloose, Kenny Loggins, gran intérprete musical acompañándonos a esta hora. Nos llegó un audio acá del profe Jorge Toro, ¿ah? Lo escuchamos.
3: Toda la razón, primero lo de Batman. A Batman andaba en llavero, Batman andaba en todos esos artículos de callejero y todas esas cosas. Y decía mucho que le faltaban el respeto a Batman. Así que, bueno, y los dos de la Odisea, un tremendo libro. Gracias por la cultura que está entregando usted, Germán, a esta hora. Gracias.
2: Gracias a usted, profe, por el audio que nos envía y que comparte con nosotros a esta hora. Oye, precisamente, una de las actrices que será parte de la Odisea es Zendaya, quien junto a su novio, el que también va a tener película este mes de julio, hablamos de Tom Holland, quien encarnará nuevamente a Spider-Man. Tom Holland también es parte de la Odisea, de hecho es uno de los protagonistas. Y lo que pasa es que Christopher Nolan le da con algún actor o alguna actriz y se queda ahí, ¿eh? Y resulta que ahora juntó a la parejita, a Zendaya con Tom Holland, que no solamente se van a ver en Spider-Man, se van a ver también en La Odisea. Y ella habló sobre lo que más le costó durante el rodaje de esta película en las últimas horas. Es parte de lo que será este lujoso elenco de esta película que va a llegar en los próximos días a las salas de cine. Sin duda que vamos a ver aquí el clásico de Homero, y no necesariamente Homero Simpson. Hay un Homero que es más digamos conocido que el propio Homero Simpson, y hablamos de el Homero de este

0: largometraje que nos va a traer a Matt Damon, a un Matt Damon ya más longevo, a la pantalla nuevamente. Está también quien fue Gatúbela en la película de Christopher Nolan de Batman. Estamos hablando de Anne Hathaway, que será nada más ni nada menos que la madre del personaje de Tom Holland. Está también, fíjense ustedes, otro Batman, el último Batman, Robert Pattinson, va a estar presente en esta película. Va a estar también Charlize Theron y Zendaya, entre algunas de las figuras de esta película. Zendaya de una exitosa tercera temporada de Euphoria, y que va a estar en el estreno de Spider-Man el próximo 29 de julio, si no me equivoco. La entrada está comprada, pero no recuerdo si es el 29. Y para la Odisea, estamos listos, anotados para el cine ahora en la semana. Bueno, resulta que en el podcast Happy Sad Confused, Zendaya relató que sus primeros días de grabaciones fueron en Islandia, un país en el que las temperaturas son bajísimas. Por eso es que la actriz comentó ahí en ese podcast que apenas podía mover la boca para poder pronunciar sus líneas, su diálogo, y que eso le sumó más nervios a la experiencia de trabajar bajo las órdenes de Christopher Nolan, uno de los hombres y uno de los nombres más respetados en la industria del cine. Zendaya dijo que la cosa era así: yo tenía mis líneas y quería hacer las cosas bien, pero me empecé a boicotear. Estaba particularmente frío, estábamos en Islandia, mi boca simplemente estaba congelada, no podía pronunciar nada, mi boca no se movía y era literal. Me salió algo tipo bla bla bla. Fue una vergüenza. Pero a la vez también dice que fue un placer tan grande tener la posibilidad de compartir escena con personas que ella en lo personal admira. Dijo también que el hecho de trabajar ahí estaba tan conmovida y tan entusiasmada que quería entregar lo mejor de su trabajo. La premier de La Odisea se realizó el lunes de la semana pasada en Londres y Zendaya acaparó todas las miradas. La actriz lució un corsé de Schiaparelli hecho de silicona blanca, por la que muchos compararon con una escultura griega. Y su torso parecía de verdad que estaba trabajado en mármol. Según se informa, a pocas horas antes, el diseño de Schiaparelli había sido presentado en la Semana de la Moda en París, y el estilista de Zendaya fue el encargado de llevarlo rápidamente a la capital británica para que la actriz pudiera lucir este vestido, que sin duda se robó la mirada de todos los presentes y de todo el mundo con esta actriz que promete una interpretación muy interesante dentro de esta película. La Odisea se estrena esta semana en las salas de cine del mundo y también en nuestro país. Vamos a la música, nos quedamos con esta linda canción a esta hora. La trae Víctor Manuel y Pedro Guerra. Se llama Canción Pequeña, cuando son las 11:54.
1: Hace 20 años me llamó por teléfono y me dijo: creo que tengo una canción que puede serviros para Mucho Más Que Dos. Escucharla, estábamos ensayando entonces Mucho Más Que Dos. Aquel regalo fue Contamíname. Y cómo no, él se llama Pedro Guerra.

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Son las 12 con 11 minutitos en este lunes 13 de julio del 2026. En vivo y en directo hacemos nuestro efecto matinal por las múltiples plataformas de Teleangol Radio y Televisión. Oye, ya estamos en nuestro último bloque de programa. Vamos a estar, no se olviden, después de las 13 horas con una nueva edición, un nuevo capítulo, todavía algo queda del resfriado, de las noticias en cooperativa. Y a las 14 horas, Pasión Roja, pasión pero de verdad. 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

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Nos vamos a la música. En un ratito más vamos a estar con las noticias. Llega Gloria Trevi con esto que se llama Que en paz descanse.

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0: Son las 12 con 24 minutos, momento en que Aldo Villouta Ferretería nos invita a las informaciones a través de nuestro efecto matinal.
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0: La corte decretó prisión preventiva para un hombre que atacó a su expareja en la región de la Araucanía. El hecho ocurrió en presencia de menores de edad, lo que incluyó a una hija de 12 años. Fue en definitiva la Corte de Apelaciones de Temuco que acogió el recurso de la Fiscalía y que revocó el arresto domiciliario total de Luis Armando Godoy Olivares, decretando en su lugar prisión preventiva. El hombre fue formalizado por agredir con golpes y amenazar con un machete a su expareja en la comuna de Labranza el pasado 2 de julio, pese a mantener vigente una prohibición de acercarse. El ataque se produjo frente a la hija de la víctima de 12 años, quien también resultó afectada. La fiscal Claudia Turra destacó que la Corte consideró especialmente el antecedente al decretar la prisión del imputado, formalizado por amenazas, lesiones menos graves, maltrato corporal relevante y desacato de una orden judicial.
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0: 89 soldados juraron a la bandera en la ciudad de Angol. Esta tradicional ceremonia reunió a autoridades civiles y militares, donde del total 33 juramentados fueron mujeres y 56 fueron hombres. Esta ceremonia se realizó en el frontis de la delegación presidencial provincial de

0: Vallejo, que contó con la participación de autoridades civiles y militares. 33 mujeres, 56 hombres alzaron su brazo frente a la bandera y juramentaron ser parte de esta institución. El comandante del regimiento Húsares, el coronel Francisco Jofre Bustamante, dijo que el juramento representa un compromiso con los compañeros de armas, la ciudadanía, las familias y el país, destacando que refleja el profesionalismo, el cumplimiento del deber y la vocación de servicio. En la actividad también participó el delegado presidencial provincial de Malleco, Víctor Manoli, quien valoró el compromiso asumido por los jóvenes con el servicio al país y el rol que cumple el ejército en apoyo de la comunidad durante situaciones de emergencia. La ceremonia se realizó en un día nublado, pero con la mente despejada, dijeron muchos en la institución, entendiendo la importancia que significa que nuevos efectivos juren a la patria y a la bandera.
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0: Cercotec inaugura un nuevo punto de venta para microempresarios de Malleco en nuestra ciudad. La iniciativa se desarrolló junto al Centro de Desarrollo de Negocios de Angol y reúne la oferta de 4 emprendedores. Este nuevo espacio destinado a fortalecer la comercialización de productos locales abrió sus puertas en Angol. Se trata del punto de venta Yo Elijo Malleco, impulsado por Cercotec Araucanía y el Centro de Desarrollo de Negocios de Angol, lo que busca fortalecer la comercialización de productos desarrollados por microempresarios y microempresarias de la provincia de Malleco. Este nuevo punto de comercialización permite reunir en un mismo espacio una oferta diversa de productos elaborados en distintos territorios de la provincia, relevando el trabajo desarrollado por las microempresas que son participantes. En este caso, charcutería, apícola, hierbas y tradiciones como las de Capitán Pastene. Es sin duda un nuevo punto importante para los microemprendedores que fue inaugurado en la ciudad de Angol. Le deseamos el mayor de los éxitos y agradecemos también la alianza de Cercotec y el Centro de Desarrollo de Negocios de Angol que hicieron posible este nuevo emprendimiento en nuestra provincia de Malleco.
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0: Para los hinchas del León de Nahuel Buta, que ya saben, somos punteros, ya saben, ayer se le ganó al elenco de Municipal Puente Alto por 2-1. Las noticias van a continuar y van a seguir. Muchas de ellas las vamos a compartir con ustedes a partir de las 14 horas en una nueva edición de Pasión Roja. Mientras tanto, confirmarles que el duelo frente a Constitución Unido será este sábado a las 16 horas en el Enrique Dunmiller. Malleco enfrentará como visitante a Constitución Unido y ahí estará Pasión Roja de Teleangol transmitiendo para ti esta fecha número 15 del Campeonato de Tercera A año 2026.
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las 12 con 44 minutos. 12 con 44, caramba, que pasó rápido esta jornada. ¿Será que el ser puntero en el campeonato hace que la jornada pase más rápido? ¿Será que la marraqueta, como estuvo más crujiente hoy día, pase el tiempo más rápido? ¿O será que el hecho de saber que hay gente que me quiere serruchar el piso haga que el tiempo pase más rápido? Esa es una talla interna, ¿eh? Para los que nos están escuchando, para los que nos están viendo, talla interna. No es que yo esté despotricando contra alguien en especial. Oye, tengo buenas noticias, ¿ah? Porque resulta que la Glorita delante me hizo una pregunta y teníamos que salir de la duda. Me dijo, oiga Germán, me dijo, el jueves que es feriado, ¿van a estar abiertos los supermercados? No, me dijo, porque yo necesito hacer un pedido, el pedido quincenal, me dijo, y voy a aprovechar ese día. Glorita, para tranquilidad suya, a diferencia de las fiestas patrias, a diferencia de la Navidad, el jueves no es un feriado irrenunciable. En términos laborales, muchos van a estar trabajando. El retail, por ejemplo, los supermercados, el cine va a estar trabajando para los que van para afuera y van al cine por la película La Odisea este jueves. Me anoto, me pongo en la lista. Así es que este jueves es un feriado no irrenunciable, razón por la cual gran parte de los negocios grandes, que son los que preocupan, van a estar abiertos, porque los negocios pequeños, la gran mayoría atendidos por sus propios dueños, en días que son irrenunciables, trabajan igual. Pero usted, Glorita, que tenía que hacer su pedido quincenal, va a poder hacerlo en este fin de semana. Ya no más. Oye, he cumplido con la totalidad de las peticiones que nos han hecho el día de hoy en nuestro programa. No me quedó, pero lo que es, ninguna deuda pendiente. Tanto es así que voy a cumplir con la Glorita con el último tema que pidió, porque no nos había pedido canciones hoy día, pero dijo que se había acordado de una canción que le trae muy lindos recuerdos. Una telenovela que marcó su vida. No pregunté más, ni pretendo preguntar más. La Glorita me pidió de Queco Yungue esta canción. Un clásico, ¿ah? ¿Eh? Estoy pensando en ti. 12 con 47. Luego volvemos para la despedida.

Y así estamos llegando al término de nuestro programa del día de hoy. En este capítulo 683 de nuestro efecto matinal. La invitación la vamos a dejar para que se queden, porque ya vienen las noticias junto a Radio Cooperativa y luego a las 14 horas una nueva edición de Pasión Roja. Pasión, pero de verdad. 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

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Que estén muy bien, que tengan buena tarde, que tengan un rico almuerzo. Y como siempre les decimos al terminar nuestro programa, a quererse, a cuidarse, pero por sobre todas las cosas, a respetarse. Nos vemos a las 14 horas en Pasión Roja. Chao, chao.

terminamos con las noticias, entrevistas y la compañía de Germán Pereda. Gracias por acompañarnos una vez más. Nos volvemos a encontrar en una nueva edición desde las 9 de la mañana en Efecto Matinal. Afuera la lluvia golpea las ventanas y el frío se siente en la calle. Pero aquí seguimos poniendo música para acompañar tu día.

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1: Quédate con nosotros. 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
2: Una playa paradisíaca al sur de Iquique.
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21: Son las 1:02.
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22: Pero claro, se trata de una tragedia en la comuna de Colina que enluta a una familia y a una comunidad completa. Son dos menores de edad, un niño de 11 años y su hermana de tan solo 3, que murieron en este voraz incendio que...

0: Consumió al menos 12 casas. El hecho ocurre en pasaje Puerto de Palos, en la población Las Américas, a las 4 de la mañana, donde se inicia el fuego en una vivienda, en donde se presume podría haberse iniciado por un problema eléctrico que origina estas llamas que rápidamente se propagan a viviendas colindantes. Las víctimas fatales no habrían alcanzado a escapar del fuego y su madre también resultó con quemaduras graves, siendo internada en el Hospital San José en la comuna de Independencia. Además, al menos otras 7 personas resultaron con lesiones de diversa consideración, además de los daños materiales ya relatados. El comandante del Cuerpo de Bomberos de Colina, Alejandro Paredes, confirmó el fallecimiento de estos menores.
1: El catastro llega a las 12 casas de habitaciones afectadas en su totalidad. Efectivamente hay dos menores de edad declarados fallecidos, de los cuales serían hermanos. Personas lesionadas en el momento, y en un principio teníamos alrededor de 6 a 7 lesionados, pero estos fueron aumentando. En cuanto a los hallazgos de personas lamentablemente fallecidas, y sí se confirma obviamente el hallazgo de 2 menores de al interior de una de estas estructuras.
0: Claro, y se hablaba en primera instancia que habían más personas desaparecidas, pero claro, con el tiempo, el pasar de los minutos, se pudo encontrar estas personas que huyeron por sus propios medios de estas viviendas que se estaban quemando. Además, en el combate del fuego participaron 13 compañías del Cuerpo de Bomberos de Colinas, además en apoyo otros cuerpos de bomberos de comunas cercanas. Cerca de 50 voluntarios participaron de esta emergencia y que se encontraron en primera instancia con la falta de agua en los grifos del lugar, lo que dificultó el trabajo, y fueron incluso los mismos vecinos que también colaboraron con baldes, con mangueras desde sus patios que sacaron para poder ayudar un poco a el trabajo de bomberos que, como decíamos, se dificultó en primera instancia por la falta de agua de los grifos. Vamos a escuchar a algunos de estos mismos vecinos que participaron y colaboraron en el combate del incendio.
2: Felicitaciones a los bomberos, extraordinario trabajo, pero no había agua. De nada sirvió ese gran esfuerzo de toda la gente que quiso ayudar, de todo el esfuerzo de los bomberos, si no había agua.
3: Y con manguera la gente, todos los vecinos y los cabros de la calle, los que andan por aquí a ese volado, meta la escalera para arriba con balde y balde y balde.
4: ¿Y los grifos están mal hace mucho tiempo?
3: No, los grifos no sirven, hace 20 años que no se usan. Oiga, hace 20 años.
0: Claro, y por ese problema, por esa dificultad de bomberos, nosotros les preguntábamos también al mismo comandante por qué se genera esta dificultad, si es que por el uso indiscriminado de estos grifos, por ejemplo en el verano, para bañarse los niños, se vaciaban estos grifos, y dice que ese aparentemente no sería el problema, sino que ya en la construcción de estas tuberías, estos grifos vienen con poca presión, lo que imposibilitó que desde esos grifos se sacara agua para combatir el incendio que termina consumiendo estas 12 casas y termina con estos resultados fatales.
5: Con estos dos niños de 3 y de 11 años fallecidos, con su madre además internada en condición de gravedad. Gracias, Felipe. Retomamos el contacto contigo en los próximos minutos.
0: Buenas tardes.
6: De las calles de Santiago a los tribunales en Viña del Mar, la audiencia de control de detención tan esperada, ¿no? Después de lo que ocurrió ahí en Gómez Carreño, a este funcionario de la Armada que mató con su vehículo a 6 personas en una feria libre. Hay novedades, Belén Velázquez, buenas tardes.
7: Hola, Rodrigo, buenas tardes. Sí, hasta el miércoles se amplió en el juzgado de garantía de Valparaíso, de Viña del Mar, perdón, la detención de Jonathan Richard, de 37 años, funcionario de la Armada, un cabo que ayer arrolló y dio muerte a 6 personas en la feria Caupolicón de Viña del Mar, esto mientras conducía su vehículo. Este es un hecho que ocurrió, recordemos, a eso de las 8:30 de la mañana, cuando, por razones que aún son materia de investigación, el imputado perdió el control de este vehículo, subió a la vereda y atropelló a múltiples personas, 6 de ellas resultando fallecidas en este lugar y al menos otras 7 lesionadas, 5 de ellas trasladadas al hospital Gustavo Frique de Viña del Mar. Al momento de su detención, esta persona, según un video que fue captado por una de las personas que estaba ahí en la feria y que luego fue viralizado, ¿cierto?, a través de redes sociales, mostró que las personas presentes en el lugar intentaron linchar de alguna forma a este imputado, que tuvo que ser resguardado por carabineros.

0: para evitar agresiones por parte de los presentes. En ese contexto es que este video muestra que esta persona asegura que él se habría desmayado al volante y que por eso habría causado el accidente. Sin embargo, el Ministerio Público aseguró hoy día, tras la audiencia de control de detención, que se trata de un antecedente que no se encuentra, al menos de forma formal, en la carpeta investigativa y que aún es materia de investigación qué es lo que generó este accidente, y lo indicó la fiscal Carolina Monsalva.
1: El imputado no ha hecho ni lo uno ni lo otro, no ha prestado ni declaración ni se ha acogido su derecho a guardar silencio, todavía son etapas muy preliminares y con mucha se requiere primero tener los antecedentes que ya he indicado, el protocolo de autopsia y la un informe definitivo de la CIAT para poder hacer una declaración con todos los antecedentes en la mano.
2: ¿Pero hay alguna forma de demostrar que esto fue efectivamente un desmayo, como dice él?
1: No está clara la causa. Eso debe informar la CIAT y las demás pericias. El imputado no ha declarado, de manera que no se cuenta formalmente con eso, no se cuenta formalmente con esos antecedentes. Ah. El intoxilar que arrojó 0-0. El narcote es lo mismo.
0: Sí, a propósito de este supuesto desmayo que habría sufrido el imputado, según él se le consultó justamente sobre el estado de salud de esta persona a su abogado defensor privado, Gonzalo Youssef. Él dijo que él estaría en buenas condiciones de salud y que su representado estaría presto a colaborar en esta investigación. Escuchamos qué dijo la defensa particular.
3: La disposición del imputado es colaborar plenamente en la investigación y para él esto es una tragedia sin nombre. Respecto de lo que él alega, no hay mucho más de lo que ustedes ya saben o lo que ha circulado. Vamos a esperar el día del control de la detención o más bien a la formalización misma para exponer los argumentos de defensa y no precipitarnos en esta etapa. No, él es una persona saludable, es una persona que siempre ha cumplido en su trabajo, es una persona honrada y problemas de salud no tenía.
0: Estas son las declaraciones del abogado defensor privado, ¿cierto?, de este funcionario naval que es detenido ayer en el sector de la Feria Caupolicán, en la parte alta de Viña del Mar, luego de protagonizar este accidente que deja 6 personas fallecidas y al menos 7 heridos. 5 de ellos habían sido trasladados al hospital Gustavo Frique tras este hecho. 2 de ellos ya han sido dados de alta con lesiones menores, según informó esta mañana el hospital Viña Marino, donde continúan ingresados, internados, 3 personas correspondientes a una mujer y sus 2 hijos, 2 lactantes, mellizos, que se encuentran hospitalizados, aunque todavía estable y fuera de riesgo vital. Para el miércoles, entonces, queda programada la formalización de este sujeto, de este imputado, en espera, dijo Fiscalía, del informe final de la CIAT y también en espera del protocolo de autopsia, todos antecedentes técnicos que permitan fundar una mejor formalización, y por mientras el imputado queda en calidad de detenido en tránsito, una medida que se va a cumplir en el cuartel de infantería de Marina de la comuna de Concón a propósito de su calidad de funcionario naval.
4: Ya pues, Belén, muchas gracias, vamos a quedar atentos a este caso que ha conmovido la opinión pública desde ayer. Mira, decíamos en la mañana, menos mal fue temprano, porque esto pudo ser mucho peor en el caso que hubiera habido más gente comprando ahí a las 10, 11 de la mañana. Y como fue tan temprano, además todo el mundo pensó que venía seguramente con alcohol o con droga, como que venía el carrete, pero esos exámenes dieron negativo. Así que al menos esa va a ser también una de las informaciones que va a tener a la vista el tribunal el miércoles que viene. Lo ampliamos, Belén, gracias.
0: Chao, buen día.
5: Hablemos del tren de sistemas frontales que estamos esperando en la zona centro-sur del país para esta semana. Vendrán acompañados los sistemas frontales de vientos. Hay refuerzos llamados a la ciudadanía a prevenir para no tener que lamentar. Gloria Gutiérrez, buenas tardes.
6: ¿Qué tal, Verónica? Buenas tardes. Sí, lluvias en un denominado tren de sistemas frontales que llegarían a partir de este martes a las regiones del centro-sur del país, los ríos, la Araucanía, Biobío y el Ñuble, para luego ir desplazándose hacia el norte, llegando a el Maule, O'Higgins, la región metropolitana y Valparaíso a partir del día miércoles, por lo que son todas estas regiones mantienen un aviso meteorológico por parte de la DMC. Escuchamos al respecto a Bruford de la Dirección Meteorológica de Chile, que explica el fenómeno.
7: Van a ser varios sistemas frontales que se van a ir juntando, entonces va

0: da la impresión de que las precipitaciones van a ser características continuas desde el día martes hasta por lo menos el día sábado. El martes lo más probable es que llegue hasta la región del Maule y el miércoles y el día jueves se extiendan hasta la región metropolitana, para el día jueves extenderse hasta las regiones de Atacama y de Coquimbo. Yo creo que dentro de poco vamos a sacar una alerta meteorológica que va a sustituir el aviso meteorológico y que los montos van a estar actualizados y posiblemente se pasen a montos que están en categoría de moderado a fuerte.
1: Sí, son modificaciones que prepara la Dirección Meteorológica de Chile, que se darán cuenta durante las próximas horas con valores que van a actualizar estas alertas que se mantienen vigentes para a posibles alertas e incluso una alarma, lo que se baraja para la región de la Araucanía. Ante esto hay recomendaciones por parte de las autoridades. Escuchamos a la directora de SENAPRED, Alicia Cebrián.
2: Según meteorología, dependiendo de la zona, los periodos más intensos de precipitaciones se registrarían entre la madrugada del miércoles 15 de julio en la zona centro-sur y desde la noche del jueves 16 en la zona centro-norte y central. Esta información está en permanente proceso de actualización. Hoy es el momento de estar preparados. Solicitamos a las personas revisar sus viviendas, limpiar canaletas y desagües, eliminar ramas de árboles cercanos que pudiesen caer sobre las viviendas, mantener acequias y vías de evacuación de aguas lluvias libres de desechos y desperdicios y tener a mano sus mochilas de emergencia.
1: Son lluvias que además llegarán acompañadas de fuertes vientos de hasta 50 kilómetros por hora en algunas zonas, por lo que también hay coordinaciones de parte de las empresas eléctricas ante eventuales afectaciones al cableado. El gobernador de la región metropolitana, Claudio Rego, se refirió a las obligaciones que mantienen las empresas con sus clientes, mientras que la superintendenta de Electricidad y Combustibles, Marta Cabezas, hizo un llamado a las personas electrodependientes para inscribirse a tiempo con las empresas eléctricas.
3: Vamos a tener también vientos, o sea, 25 a 50 kilómetros por hora, con lo cual se está haciendo un trabajo con las eléctricas, precisamente para que tengan todas sus cuadrillas como corresponde, y también los sistemas de reclamo. CGE y Enel no solamente tienen la obligación de mantener el sistema arriba, porque claro, si se cae un árbol se entiende que se suspende el suministro eléctrico. Tiene que tener un sistema de respuesta a los vecinos que sea rápida y también que sea veraz.
4: Normalmente cuando estamos en emergencia sabemos de electrodependientes que no han sido inscritos en las empresas eléctricas, por lo tanto el primer llamado es que las personas o sus tutores inscriban al electrodependiente prioridad en los llamados. Cuando llaman al call center de las empresas deben ser los primeros en ser atendidos, y de la misma manera cuando hay un evento de corte de suministro deben ser los primeros en ser atendidos por las cuadrillas de emergencia.
1: Bien, algunos valores de agua caída pronosticados por ahora para la región metropolitana, por ejemplo, de 40 a 60 milímetros, en Valparaíso hasta 80. En el Ñuble, el Biobío, se esperan entre 80 a 150 milímetros, mientras que en la Araucanía entre 60 a 130 son los lugares en donde está más concentrada los pronósticos, pero que lo escuchábamos por parte de la Dirección Meteorológica, se actualizarán durante esta jornada, pasando de aviso a alerta, una posible alarma en la región de la Araucanía.
5: Sectores donde podrían caer hasta 200 milímetros de agua con este tren de sistemas frontales. La idea no es asustar, la idea es advertir y que cada uno tome sus propias previsiones, ¿no? Como decías tú, Gloria, limpiar las techumbres, las bajadas de agua, las canaletas antes del miércoles, evitar desplazamientos innecesarios durante los bloques de lluvia más fuerte, particularmente jueves y viernes. Y hay que tener linternas, baterías cargadas, porque lamentablemente la posibilidad de cortes de suministro eléctrico siempre está presente.
6: Eventualmente, claro. Ahora, la autoridad igual tiene que prever en los cursos de agua, por ejemplo, limpiar, sacar sedimentos y otras cosas que se van acumulando. Yo me acuerdo una fuerte lluvia del año pasado, puede haber sido, si no el 2024, que aparecieron hasta refrigeradores, pedazos de muros.
5: Y en el estero Santa Marta.
6: En Maipú, claro, y eso generó un tremendo taco finalmente, que hizo que se desbordara todo y se inundaron las casas ahí en Pudahuel, cerca de, o camino al aeropuerto, camino a la playa.
5: Un tren de tres sistemas frontales consecutivos impulsados por un río atmosférico y que nos tienen a todos ocupados y preocupados. Gracias, Gloria. Buenas tardes.
1: Buenas tardes.
6: Mientras tanto, ¿sí? Para diciembre se espera que empiecen las obras de lo que

0: En el papel se va a llamar el Parque Fluvial del Río Mapocho.
1: Se oye bonito.
0: Vamos a ver, de un proyecto que quería hacerlo navegable en algún momento.
1: El expresidente Piñera.
0: Cristian Aburto, buenas tardes.
2: Así es, muy buenas tardes, porque comenzó el proceso de licitación del proyecto Paseo Fluvial Río Mapocho, el que cuenta con una inversión del gobierno regional metropolitano de más de 22 mil millones de pesos y busca renovar la cara del principal río capitalino con la construcción de un paseo urbano inundable de 5,2 kilómetros que conectará las comunas de Providencia y Santiago. En concreto, las obras consideran el mejoramiento y ensanchamiento de la actual carpeta de rodado en hasta 4,8 metros de ancho, con espacios diferenciados para peatones y ciclistas, lo que se implementará en la ribera sur del lecho canalizado del río Mapocho. El paseo irá desde el Parque Los Reyes en Santiago hasta el Puente Padre Letelier en Providencia y contará con 6 accesos, los que tendrán, por supuesto, vías universales para que las personas puedan ingresar a este paseo fluvial. Sobre este tema habló el gobernador de la región metropolitana, Claudio Orrego, quien explica en qué consiste este proyecto y dice que espera que y con este tramo se recupere para poder ser un lugar de encuentro ciudadano.
3: Consiste en un paseo fluvial, tanto para peatones como para ciclistas, desde la altura del Costanera Center, un poquito más abajo, hasta el Parque de los Reyes, con 6 accesos permanentes, que va a permitir que los ciudadanos puedan disfrutar también el ruido del agua y el lecho del río. Tuvimos una primera visita a terreno con 22 empresas, así que estamos muy entusiasmados que este lugar, que por mucho tiempo le dimos la espalda, nos dividió, fue un lugar de inseguridad, de basura, se recupere para ser un lugar de encuentro y también de identidad de nuestra ciudad.
2: Bien, el proyecto también contempla paisajismo con especies nativas, iluminación con faroles LED y postes como los que hay en el parque forestal. También se instalarán bancas individuales, bicicleteros, cortinas metálicas antivandalismo y también distintos tótems informativos. Todo con el fin de cambiarle la cara al río Mapocho para que en ese tramo pueda ser tanto pedaleable como caminable. Jaime Belolio, alcalde de Providencia, que es una de las 2 comunas por las que pasará este paseo fluvial, indica que este proyecto aportará también a la seguridad en el lugar y beneficiará a quienes transiten en este tramo.
4: El río Mapocho está literalmente en el corazón de Providencia y de hecho está en nuestro escudo. Hoy día este espacio es uno en donde sabemos que cientos de miles de personas vienen todos los fines de semana, algunos quieren hacer deporte, otros quieren simplemente caminar. Las ciudades son más seguras en la medida que las personas pueden ocupar sus espacios públicos y esto va a ser una gran manera de acercarnos al río. Nosotros tenemos de alguna manera vigilado lo que sucede en el río, sin embargo entrar al río a veces es muy complejo justamente por la falta de iluminación, porque las entradas tienen que estar cerradas para impedir que hayan algunos accidentes y eso a veces significa que hay personas que delinquen y que bajan al río.
2: Bien, el proceso de licitación para las empresas que quieran realizar este proyecto ya está abierto y pueden postular a través de Mercado Público hasta el 1 de septiembre. 22 empresas constructoras ya realizaron una visita en terreno el pasado 10 de julio y la segunda será este 20 de este, por supuesto, de este mismo mes. Todo en el marco de este proyecto de paseo fluvial para el río Mapocho, que espera inicie sus obras en diciembre de este año y la finalice para fines del 2028.
0: Gracias, Cristian.
2: Buenas tardes.
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1: Hablamos del Mundial, aunque hoy no hay partido. Francia y España preparan sus armas para la primera semifinal, con un ambiente bien cargado por los comentarios polémicos del expresidente del gobierno español, Mariano Rajoy. Sabemos también algo del tenis y de Nicolás Jarry. Ernesto Contreras, buenas tardes.
7: Hola, Vero. Hola, Rodrigo.
0: Hola.
7: ¿Cómo están? Última semanita con esta canción.
0: Yo quiero ver estos partidos.
7: Es que ahora viene lo mejor. Mientras menos quede,
1: mejor.
7: Es mejor también, porque viene la parte que uno espera, aunque va a extrañar, obviamente, la cascada de partidos que había, pero ahora.
1: Seis partidos en un
0: momento. Echamos de menos ese Cabo Verde, ese Canadá, claro. Gana.

0: Los noruegos de los ingleses. Me gustó. Sí, unos caballeros.
1: Además que Haaland con Bellingham son grandes amigos. Bellingham, probablemente top 5 figuras de esta Copa del Mundo, y los noruegos que se fueron con polémicas por las amenazas que está sufriendo Sørloth, el delantero noruego, el que no le pasa la pelota a Haaland, y lo intenta definir él, y Noruega pierde una oportunidad en ese momento clara para hacer un 2-0 terminando el primer tiempo.
2: De haber dicho, yo también quiero mi gol, recordarme ahí,
1: lo pasa que Sørloth, histórica. Sørloth también es centro delantero.
2: Sí, claro.
1: Y él, para que Haaland juegue de nuevo, lo tuvieron que mover como una especie de puntero derecho cuando tuvo la chance de oro de meter el segundo, quiso jugarse la personal, le pecó el hambre del centro delantero.
0: Era para criticarlo, sí. Pero de ahí amenazando.
1: No, pero bajo ningún aspecto, no, pero pasa. Po.
0: No,
1: ahí uno es loco del mundo, lamentablemente, sí, porque está amenazado él y su familia. Lo propio pasa con el delantero de Colombia, Campas, el que pierde el gol en el alargue. Ese gol increíble que pierde Campas ante la selección suiza, luego vino la eliminación por parte del cuadro colombiano en penales. Él es peor porque él está escondido en Argentina. Él juega en Argentina y él no ha podido volver a Colombia porque allá la amenaza se ha materializado, lamentablemente. Lo de Sørloth pareciera ser un acoso virtual, que no deja de ser. Pero en Colombia, lamentablemente, hemos visto que la amenaza, sobre todo en este loco mundo del fútbol, con gente que pierde la cabeza por apuestas, por miles de casos, pasan después a la acción. Andrés Escobar, el 94, es brutal. Asesinado postmundial por un autogol que elimina a Colombia del Mundial. Así que Campas está en Argentina, no ha vuelto a Colombia porque está amenazado él y su familia.
2: ¿Cuánto
1: fue ya terrible?
2: El mundo de las apuestas también, ¿eh?
1: En que están totalmente descontrolados hoy en día. Cualquiera con un teléfono puede apostar en cualquier momento y a quien quiera. Entonces, claro, y por cualquier cosa hoy en día. Se apuesta hasta por los tiros libres. Así que las cosas negras que está dejando esta Copa del Mundo, pero que tiene el fútbol desde mañana, también empañado por los dichos, como decía Verónica, del expresidente español Mariano Rajoy, quien dijo en una columna de opinión básicamente que esta selección no tenía ningún francés, sino que eran africanos, algo que también han dicho en Argentina. Esto comenzó a viralizarse como canción incluso post-mundial 2022, cuando Argentina le gana la final a Francia, sale esta famosa canción contra Mbappé, y ahí surge, creo yo, es parte del mundo.
0: Esto es lo que revivió la senadora paraguaya también hace un par de días.
1: Sí, Celeste Amarilla. El racismo y la xenofobia están de vuelta, lamentablemente, en el mundo y sin mucho pudor.
2: Es que el fenómeno de la migración en Europa, así como sucede con la diáspora venezolana en Sudamérica, allá les pasa todos los días en la zona de España, claro, de Francia, y también con otros temas, digamos, la gente que viene desde Siria, arrancando del Daesh, no sé, el Estado Islámico. En algún momento fue una crisis muy grande, pero que sectores lo rechazan de una manera bien violenta. Sí.
0: Todo eso explica, pero no justifica lo dicho por Rajoy.
1: Y tomando en cuenta que la selección española, su estrella es africana, Lamine Yamal. O sea, si uno va al
0: marroquí,
1: si uno va al pasaporte, él hace 3 años era literalmente un marroquí más. Él alentaba a la selección marroquí, y es la gran estrella de la selección española. Y ahí no, al parecer, ellos no se acuerdan mucho de aquello.
0: La embajada de Francia en Madrid salió a precisar que de los 26 convocados en Francia, 23 son nacidos en territorio francés y los otros 3 nacionalizados.
1: Tal cual.
0: O sea, son franceses.
1: Justamente, sí, son franceses, pues. Así como Brereton es chileno.
0: Tal cual.
1: Solo que otro color de piel, pues. Es que eso es lo que molesta al final, uno cree, a mucha gente, lamentablemente. Mira, habló Borja Iglesias, centrodelantero español de la selección, el Panda.
2: El Panda
1: Iglesias está en el Mundial.
2: Está en el Mundial.
1: Él juega en el Celta, era dirigido por Pellegrini.
2: En algún momento.
1: Sí, habló hace muy poco. Escúchelo muy bien. Un futbolista que destaca por sobre el resto, Borja Iglesias. Una cabeza muy diferente al resto de los futbolistas y que tiene una visión muy progresista del mundo. Escuchemos lo que dijo Iglesias sobre lo que dijo Mariano Rajoy hace un ratito.
3: No sé, me sorprende que a esta altura estemos con estas cosas, porque, joder, entiendo ya la vida y la sociedad multicultural, ¿no? Y que cada uno somos de un sitio, cada uno somos de una manera, y creo que esa es la riqueza que tenemos. Y entiendo que, pues, Francia es tan rica en muchas situaciones por la cantidad de personas de distintos orígenes que tiene, y bueno, me da un poco de pena estas cosas, pero puedo entender que igual no lo dijo ni con mala intención, pero bueno, creo que tenemos que ser un poquito más cuidadosos con eso.
4: Nuestra propia selección tiene esa multiculturalidad, ¿no?
3: Sin duda, y creo que en nuestra sociedad realmente, o sea,

0: La riqueza de nuestro país creo que es esa variedad, la verdad.
1: Ya, la palabra Jorge Iglesias.
2: Está bueno el concepto, riqueza.
1: Sí, sí. Y dice, bueno, nosotros también tenemos lo mismo, pues, hablando precisamente de lo de Lamine, que es marroquí, y ahora es adopción español, porque su familia también es española y él es español ahora. Así que eso con la previa. Lo otro tampoco está muy tranquilo, el Argentina-Inglaterra. Ahí ya por otros temas históricos, geopolíticos, ha tenido ciertas ya peleas afuera de donde se pillan.
2: Tiene
1: se
2: morbo, están agarrando es que tiene morbo siempre.
1: Sí.
2: De hecho, no solo se enfrentaron en 86 en México, o sea, se han topado en otros mundiales. En algún momento, acuérdate que echaron a Beckham por pegarle al Cholo Simeone.
1: Sí, pues, y el 2020, el 2002.
2: Y después Beckham los clava, igual.
1: Sí, cuando jugaron el 2002, quedan afuera en la fase de grupo. Ese fue el partido donde dicen que Verón jugó para atrás porque jugaba el Manchester United.
2: Me acuerdo.
1: Y Verón fue tildado como inglés.
2: Un gol de Michael Owen.
1: Sí, hasta el día de hoy, de hecho. Y el 98, que tú lo recordás, ese es el partido donde se van eliminados de forma directa, en un mano a mano, la selección argentina, ¿no? En ese, el 98.
2: Sí, creo que sí. Me acuerdo de la expulsión de Beckham porque era jovencito, era como la figura del Manchester United, y los le ponen tarjetas rojas a la casa, chaval. No sé.
1: El 98 jugaron, claro, el 98 jugaron 2-2 en Francia, igualaron 2-2 en ese mundo. Contarnos cómo se está viviendo hoy en Atlanta ya, la previa de la Argentina-Inglaterra, que es el día miércoles.
3: Ya, va a estar muy bien.
1: ¿Tú sabes que Argentina nunca ha perdido una semifinal del mundo?
3: ¿No?
1: El otro día tiraban el dato, es increíble, nunca. Las 5 que ha jugado, las 5 las ha ganado. No ha perdido semifinales. Campeón del mundo y ha jugado finales donde ha pasado el corte por el 86, el 90,
2: el 90, claro.
1: 2014 y ahora campeones del mundo el año 2022. Así que tienen registro perfecto en semifinales.
2: ¿En 2014 también?
1: Sí, porque pasaron
2: a Alemania.
1: Sí, con el gol de Götze, ¿no?
2: Götze.
1: Al final.
3: Ernesto, a las 2 de la tarde sabemos más del Mundial y sabemos también de Jarry, que se desplomó.
1: Oye, se fue
3: en el ranking
1: fuera del 700 del mundo. Su ranking, el peor ranking desde que tuvo el tema del doping.
3: Sí, sí.
1: La futura de Jarry está muy en la nebulosa. De temas físicos, personales, ya con la familia muy grande que tiene. No digo que se vaya a retirar, pero ojo con lo que puede pasar con él el próximo año. No está teniendo la carrera que le esperaba a esta edad y este desplome en el ranking es muy duro porque empezar de cero, de nuevo, porque tiene que empezar de cero.
2: Llegó a estar como 20 por ahí.
1: Fue 20, de 17 fue Jarry. Igual que Garín.
3: Ernesto, a las 2 de la tarde sabemos más en Cooperativa Deportiva.
1: Así será, con previa mundialista también, con las cositas que está dejando el fútbol local. Colo-Colo en Colombia, la U busca arquero, lo vamos a estar a las 14. Y la Católica, nada, no hay reemplazo para Montes.
2: Yo me traigo a Bocinha.
3: Ernesto.
1: Inter de Miami parece que sea Bocinha. Ya,
3: chao.
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2: Quedó grado ya en Santiago, ¿eh? Algo de sol ahí, ¿sí?
3: Sí.
2: Ay, no, o sea parcial de todas maneras, pero mayormente nubes. 23 va a ser la máxima hoy.
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15: 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Una, 37 minutos. Una, 37 minutos.
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17: Vamos al Congreso, abrimos la página política del diario de Cooperativa. Sabemos cómo sigue la tramitación de la mega reforma que impulsa el gobierno. Jorge Espinosa Cuellar, buenas tardes.
18: ¿Qué tal, Verónica? Buenas tardes. Todavía con las repercusiones del impas generado por el ministro Quirós en el ahora fracasado acuerdo con senadores del PPD, se retomó hoy la tramitación de esta mega reforma en la Comisión de Hacienda de la Cámara Alta. Si bien el titular de Hacienda y senadores del Partido por la Democracia habían acordado una fórmula escalonada para la aplicación de la invariabilidad tributaria y una prima o tasa adicional de un 1,5% a las empresas que se acojan a ella, el acuerdo fue desahuciado cuando el secretario de Estado presentó también ante la comisión una propuesta para reducir aún más, no a 23, sino a 22% el impuesto de primera categoría. El senador del Movimiento Demócratas, el senador Matías Walker, pidió que la conducción del proyecto sea asumida por los ministros Alvarado y García Ruminot. En general, en el oficialismo y en la oposición han reconocido aquí que hubo un error en la gestión del titular de Hacienda.

0: Vamos a escuchar al viceministro Claudio Alvarado, al senador de Evópoli, Luciano Cruz Coque, luego al ministro Jorge Quiroz, que habló aquí de minucias o de pequeñeces, y finalmente al frentapista Diego Ibáñez.
1: Si eso no estuvo o no fue bien clarificado en la conversación con el PPD, se retira y problema solucionado.
2: Es un traspié, qué duda cabe, pero está corregido y Alvarado tomó las riendas del asunto y está absolutamente corregido.
3: Este es un plan que se ha conversado con la oposición, con quienes quieran sumarse, para que Chile vuelva las inversiones, para que vuelva el empleo. Todo lo demás son pequeñeces, son minucias, son rencillas, noticia corta. Lo único que importa es el futuro de Chile. Pasar rápido este proyecto.
4: Que el ministro Quiroz no le eche la culpa al resto de errores propios. El ministro Quiroz, a mi juicio, no está hoy capacitado para dialogar con la oposición. Omite información, hace trampa.
0: Finalmente, el gobierno presentó ante la comisión la misma fórmula que había acordado con los tres senadores del PPD. Invariabilidad tributaria a 10, 15 y 20 años según los montos de inversión y una sobretasa de un 1,5%. La oposición dio a acusar aquí que esta norma dejará de manos atadas a los próximos gobiernos y advirtió que recurrirá al Tribunal Constitucional. Argumentos que fueron rebatidos por el senador Rodolfo Carter.
5: Amarrarse, perjudicar al futuro gobierno. ¿Qué hicieron con Sokimi? Pusieron de acuerdo con el general dictador, no tuvieron ningún problema. Las razones que esgrimieron fue que era mejor para Chile. Y hasta pueden que hayan tenido razón, pero lo dijeron durante años. El dictador, el gobierno de los cuartos generales, la tercera cámara. Ahora van corriendo a la tercera cámara, ahora les gustó. Ahora descubrieron que era bonita. Creo que es muy poco saludable convertirse en autoridades morales cuando no se tiene tal autoridad moral.
0: Bueno, digamos que en la Comisión de Hacienda no hay representación del PPD, por lo tanto, solo en sala se sabrá cómo votan los parlamentarios de esta colectividad la norma sobre invariabilidad tributaria. La otra novedad es que se aprobó una indicación del gobierno, aprobada eso sí solo con los votos del oficialismo, que le da a la DIPRES atribuciones para requerir a otros organismos del Estado información sujeta a reserva o secreto, como la del Registro Social de Hogares o del Servicio de Impuestos Internos, para la correcta asignación de los recursos, algo que recordó el debate sobre el levantamiento administrativo del secreto bancario. Escuchamos a la senadora y presidenta del PS, Paulina Bodanovich.
6: Resulta bien sorprendente que DIPRES pueda acceder a toda clase de datos como del Registro Nacional de Hogares, del INE, de cualquier otro organismo que otorgue beneficios sociales sin orden judicial ni resguardo. Y no lo digo yo, lo ha dicho el propio gobierno en la discusión del proyecto de inteligencia económica, donde se ha señalado que para cualquier tipo de obtención de datos sensibles se requiere autorización judicial. Entonces, aquí le damos más facultades a una dirección de presupuesto que a la Agencia Nacional de Inteligencia.
0: Por ahora, la Comisión de Hacienda entró en un receso para el almuerzo, va a retomar a las 3 de la tarde, y dependiendo de la hora en que termine de votar todas las indicaciones que quedan pendientes, la presidenta del Senado convocará una reunión de comités para pedir el acuerdo de adelantar del miércoles para mañana martes la votación de este proyecto en la sala.
7: Estaremos, cuando ocurra aquello, contigo en el Congreso, Jorge Espinoza Cuellar. Gracias, buenas tardes.
0: Buenas tardes, Verónica.
8: Ya. Mientras tanto, en La Moneda también miran las últimas encuestas, no son buenos los números. Se concentran en la agenda económica, todo indica, y lo que venga en materia de empleo, ojo que hay un debate en ciernes respecto de las 40 horas allí, vamos a hablar de eso más rato. Los partidos del oficialismo se resisten, mientras tanto, a avanzar hacia una sola coalición. Idea de muchos, pero voluntad de poco hasta ahora. Mariano Reyes, buenas tardes.
9: Sí, ¿qué tal, Rodrigo? Muy buenas tardes. La situación económica del país sigue golpeando la popularidad del gobierno, como ha sido los últimos lunes. El resultado de las encuestas son un tema obligado en el debate político aquí en Palacio, en esta ocasión enfocado en el bolsillo de las familias. Según la última CADEM, la economía pasa a ser el área peor evaluada del gobierno. La desaprobación del presidente se mantiene en un 58%, mientras que su aprobación llegó al 38%. En la encuesta Criteria, esa curva entre desaprobación y aprobación se va pronunciando. Un 32% está de acuerdo con la conducción del presidente Kast y un 55% en desacuerdo. Todo esto ha levantado un debate en el interior de Palacio sobre cuál debería ser el rumbo en lo más próximo. Ha trascendido que orejeros del presidente habrían recomendado aplazar algunas medidas

0: que puedan ser algo controversiales como los indultos a ex uniformados. En la última reunión en Cerro Castillo, el Partido Republicano le planteó al presidente de la República la preocupación de que este compromiso de campaña se vaya aplazando. Y en Chile Vamos hay quienes consideran que este no es el momento de los indultos y otros que desdramatizan cuáles serían sus eventuales efectos. Escuchamos a los timoneles de Bópoli, Luciano Cruzcoque, y de RN, Andrea Valladares, ambos senadores.
1: Las encuestas son importantes cuando se acercan procesos eleccionarios, pero acá no vienen procesos eleccionarios hasta 3 años más. Entonces, claro, son un termómetro que no hay que descuidar, que duda cabe, pero yo creo que en la medida que la economía se empieza a mover, el gobierno va a mejorar, pero estar pensando que hay que postergar, hay que dejar de hacer cosas porque las encuestas, mire que las encuestas a veces las han achuntado muy bien y a veces muy mal.
2: Yo creo que lo importante hoy día es hacerse cargo de aquello que a la ciudadanía le importa, que es cómo va a llegar a fin de mes, dónde buscar trabajo y cómo van a enfrentar el desarrollo económico. Por lo tanto,
3: de los indultos, entonces.
2: Hoy día nosotros tenemos que estar concentrados en la mega reforma.
0: Bueno, el jefe del gabinete de Palacio, el viceministro Claudio Alvarado, se sumó a la tesis de Renovación Nacional. Él dijo esta mañana que lo que lo movía eran las preocupaciones de la ciudadanía y que lo que enseñan las últimas encuestas es que eso está ligado al tema económico y del empleo. En tanto, siguen vigentes algunos debates dentro del sector sobre cómo ordenar a los partidos que por primera vez están trabajando juntos. El senador de Renovación Nacional, Manuel José Osandón, en entrevistas pasadas afirmó que al presidente le ha faltado dureza para ir a ordenar a su sector. Y hoy en el Comité Político Ampliado, al jefe de la bancada de diputados republicanos, Benjamín Moreno, se le consultó por una eventual coalición. Pasemos a escuchar lo que respondió.
4: ¿Qué coalición? Tenemos un oficialismo que proviene de distintos partidos políticos y que hasta ahora hemos ido mejorando siempre nuestras relaciones y encontrando más espacios de conversación. Bueno, cada uno tiene sus formas de liderar. Si ustedes verán, las maneras de liderar que tenía el presidente Piñera eran estando muy encima, con muchas reuniones bilaterales. El presidente Kast tiene otro tipo de liderazgo que uno podrá estar de acuerdo o no, pero nadie podrá negar que no le ha resultado. O sea, llegó a ser presidente de la República cuando muchos decían que nunca iba a pasar el 10% de la votación.
0: Bueno, y a propósito del Comité Político Ampliado, el ministro de Seguridad, Martín Arrau, participó de manera excepcional en esta sesión y adelantó una agenda que va a impulsar su ministerio en materia de seguridad. Según los presentes, esta vendría con modificaciones constitucionales, entendiendo el riesgo que están corriendo las ideas del Ejecutivo al ser sometidas bajo el test del Tribunal Constitucional.
5: Ya, compañero, gracias.
0: Vale, buenas tardes.
6: Momento de hablar de economía, del precio internacional del petróleo, de los mercados, pero también de mirar qué ocurre en materia laboral en nuestro país y con la ley de las 40 horas. Gonzalo Aguirre, buenas tardes.
7: ¿Qué tal? Buenas tardes. Sí, mientras el presidente de Estados Unidos, Donald Trump, ha asegurado que su país se convertirá en el guardián del estrecho de Hormuz, la reactivación del conflicto con Irán en Medio Oriente, con nuevos ataques que dejaron atrás el alto al fuego y la tregua alcanzada en junio, se ha traducido en nuevas alzas en el precio del petróleo a nivel internacional. Durante esta jornada, el barril de Brent ha vuelto a superar los $80, con una variación diaria en torno a 4%, una incertidumbre y volatilidad que ha sido asimilada, dice Jorge Berríos, director académico del Diplomado en Finanzas de la Facultad de Economía y Negocios de la Universidad de Chile.
8: Los mercados ya han asumido el riesgo subyacente que tiene, que no hay un acuerdo formal, y hoy día volvieron a subir los precios del petróleo Brent cercano a los $80 el barril, y lo que asumen los mercados en términos de factores de riesgo, dicen que no hay acuerdo, y por eso todavía los mercados estiman que hay cierta inestabilidad y que esta se va a mantener en el tiempo. Los mercados internacionales han asumido tácitamente que el conflicto no está solucionado.
7: En paralelo, el dólar inició la semana a la alza y pasado el mediodía superó los 931 pesos. Se mantiene así cerca del mayor registro de este 2026 de 935 pesos que alcanzó a mediados de la semana pasada. En las bolsas, señales mixtas con mercados que suben, otros que caen y también planos. En Europa, lo propio con la apertura en Nueva York, mientras que en la bolsa de Santiago, el IPSA cae a esta hora en torno a 1%. Sumamos al análisis a Patricio Jaramillo, director de riesgo financiero de PwC Chile.
9: Obviamente se está observando volatilidad en los mercados financieros en el día de hoy, donde en el margen han predominado las alzas en las tasas de interés, principalmente en Estados Unidos, y una apreciación multilateral del dólar. Esto ha generado presiones, obviamente, sobre la paridad local, el peso dólar, que como respuesta se está depreciando en torno a valores de 934 pesos en el intradía. Si bien los precios de los commodities claves para la economía chilena, como lo son

0: cobre y el petróleo estaban subiendo como respuesta también. La magnitud más bien acotada de los movimientos reflejan que hasta ahora los mercados estarían ponderando más favorablemente el auge en torno a las empresas tecnológicas que el resurgimiento de los temas geopolíticos en Medio Oriente.
1: Del petróleo y los mercados pasamos a novedades en materia laboral, pues el ministro del Trabajo adelantó que esta semana el gobierno va a presentar un proyecto de ley para ampliar el ciclo de cálculo de la jornada, pero que la jornada no se toca. En T13 Radio, el ministro Tomás Rau precisó que es una ampliación de este ciclo de cálculo, pero manteniendo la jornada, es decir, ahora estamos en 42 horas, ese promedio tiene que ser 42 horas. Un tema que abordó además el subsecretario de la cartera, Gustavo Rosén, en el lanzamiento del proyecto de estatuto laboral para el turismo.
2: No estamos hoy día aumentando la cantidad de horas de la jornada ordinaria, sino más bien distribuyendo de una forma distinta la jornada en sí. Es una jornada ordinaria que será respetando las 40 horas, tendrá un máximo de 45, tal cual como hoy día está establecido en el Código del Trabajo. En eso no hay ningún cambio. Lo que se está buscando hoy día es una distribución, como decía la subsecretaria, distinta. Es decir, en el turismo tenemos la propuesta de hacer 52 horas, porque hoy día el turismo, tal cual como lo decíamos, requiere también de una estacionalidad distinta.
1: Sobre el estatuto laboral para el turismo, dijeron desde la cartera de trabajo que busca responder a particularidades de una actividad marcada por estacionalidad, permitiendo una mejor distribución de la jornada de trabajo durante el año, fortaleciendo el empleo formal y entregando mayor adaptabilidad, sin aumentar la jornada legal ni disminuir los derechos laborales.
3: La información económica siempre con Gonzalo Aguirre. Gracias, Gonzalo. Buenas tardes.
1: Buenas tardes.
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0: Más de la agenda policial, el doble homicidio de anoche en el bosque, otra balacera en Santiago Centro. Nuevo contacto contigo, Felipe Cofré.
16: Sí, partimos en la comuna del Bosque, en donde 2 personas fueron asesinadas a disparos. Ocurre anoche en Avenida Lo Blanco, cuando las víctimas, 2 hombres de 19 y 40 años, se encontraban en la vía pública y desde un vehículo en movimiento les efectuaron una ráfaga de disparos, quedando ambos heridos. Los hombres fueron trasladados hasta el Hospital El Pino en la comuna de San Bernardo, donde murieron por la gravedad de sus lesiones. En minutos más tarde, el vehículo que fue utilizado en el crimen fue encontrado incendiado, se presume por los mismos atacantes, para borrar evidencias de este delito. Los vecinos del sector, cuando se efectuaron los disparos, tuvieron que resguardarse de los impactos en sus viviendas. Escuchamos a una de estas vecinas.
17: Mira, nosotros veníamos llegando con mi marido en el vehículo y tuvimos que arrancar porque los disparos no se sabe dónde venían. El auto que ya lo estaban quemando, es algo que primera vez pasa por aquí, eso, pues nunca antes había pasado. Se escuchan de los disparos, pero más allá, primera vez que pasa esto.
18: Aquí había una feria incluso.
17: Sí, acá la feria se pone el día jueves y el día domingo. Gracias a Dios, ya se había levantado la feria, porque si no hubiese sido algo peor.
18: Ustedes tuvieron que correr a abrir el portón.
17: Abrir el portón y meternos inmediatamente hacia adentro, porque uno no sabe las balas locas que se le llaman, que puede llegar de cualquier lado.
16: Y otra balacera se registró en la comuna de Santiago, en el barrio Matasur, en la intersección de Carmen con Ñuble, al interior de un CITE, en donde 3 personas resultaron heridas. Los lesionados son 2 ciudadanos dominicanos, aparentemente residentes del lugar, que se habrían enfrascado en una discusión y se habrían disparado mutuamente. Un tercero, un ciudadano chileno, conductor de una aplicación de transporte que llegó a un local de comida rápida que se encuentra en el sector, habría recibido por rebote un disparo en la espalda. Todos llegaron heridos hasta la ex posta central. El fiscal Felipe Olivari, de la Fiscalía Metropolitana Centro Norte, entregó más detalles.
19: Se produce una balacera, varios disparos, alrededor de 4, con armas de fuego, entre algunos sujetos que se encontraban al interior de este inmueble. Y producto de aquello, en los minutos posteriores comienzan a llegar víctimas con impacto balístico a la ex posta central. Primero llega un ciudadano de nacionalidad chilena, adulto, con un disparo en su zona lumbar.

0: fuera de riesgo vital. Y posteriormente llegan dos sujetos que aún no tenemos identificados, pero que serían de nacionalidad dominicana.
1: Y esto se suma al portonazo que sufrió la modelo Adriana Barrientos, que anoche fue abordada por delincuentes cuando salía de su departamento en Las Condes, forcejeó con estos antisociales, le quitó un arma que resultó ser de plástico y se llevaron estos delincuentes su vehículo marca Porsche, que después fue abandonado y encontrado en la comuna de Huachuraba.
2: Gracias, Felipe.
1: Buenas tardes.
3: Lo que está pasando. Síntesis informativa de El Diario de Cooperativa.
4: Mega reforma, la moneda intenta salvar su acuerdo con senadores del PPD. A más tardar el miércoles, se vota hasta total despacho.
2: Justo esa jornada se va a controlar la detención y se va a formalizar al funcionario de la Armada que mató a 6 personas con su vehículo en una feria ahí en Gómez Carreño, en Viña del Mar.
4: Otra tragedia, 2 hermanitos de 3 y 11 años murieron en un incendio en Colina, al norte de la capital. Su madre está internada grave.
2: Y así nos vamos esperando la lluvia. Eso va a ser entre miércoles y jueves. Y aquí en Santiago hay algunas otras contingencias, lo vamos a estar contando en la programación de Cooperativa.
4: Como siempre, gracias por informarse con nosotros. En la producción estuvo Claudia Kelly, también Carla Fernández. La puesta al aire es de Ricardo Ángel y la edición general de Eugenio Sierra Alta. Que estén bien. Buena tarde.
2: Llega el deporte. Chau.
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7: Hacemos una pausa breve y regresamos.
8: Una playa paradisíaca al sur de Iquique.
9: La ruta austral en los puntos críticos ya identificados.
10: Sí, de fragata portuguesa en el litoral central obligó, ¿no?
11: Bajo el cielo de San Clemente y en la plaza de armas de la
12: inminente proceso de expropiación del recinto del Club Hípico de Punta Arenas.
13: Decretó alerta roja para la comuna de Coyipulli y el
14: de las embarcaciones pequeñas y catamaranes, las aguas del río Maule.
15: De salud de la mujer, el hospital de Futaleufú llevó a cabo
16: un total de 64 cámaras de seguridad distribuidas en Tripucón y Caburga.
17: Cumple un año del trágico incendio que afectó a la posta de Putú,
18: en el Quisco,
19: frente a las costas de Arralún,
9: municipio de San Antonio,
1: a su llegada a la región de Aysén.
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2: ¿Qué tal? Muy buenas tardes, sean todas y todos muy, pero muy bienvenidos a un nuevo capítulo de Pasión Roja. Pasión, pero de verdad, por Teleangol Radio y por sus diferentes plataformas. Hoy les traemos lo que nos dejó la fecha 14 del campeonato de la tercera A, primera fecha de la segunda rueda, Germán, ¿no? Con algunos resultados llamativos, ¿eh? Ocurrieron en esta jornada 5 empates, un triunfo de local y un triunfo de visita. El único local que ganó en esta fecha fue nuestro Mayeco Unido. Saludo a mi equipo de trabajo. ¿Cómo está, Germán? ¿Cómo está, Felipe? Buenas tardes.
3: Todo bien. Don Pipe, don René, buena estadística se arrojó para comenzar el programa. Sin duda que las estadísticas que vimos en la primera rueda van a ser muy distintas a las que vamos a ver en la segunda rueda. Y ya demuestra un botón ayer, ¿cierto? Sí. Sin ir más lejos, muchos pronosticaban un 3-0, un 4-0, muchos pensaban que iba a ser goleada, pero nos cae un balde de realidad.
2: Un sacudón.
3: Respecto a algo que nosotros ya veníamos conversando y el mismo profe Luis Pérez Franco, terminado el partido con Deportes Rancagua, lo dijo. Nosotros lo repetimos durante la semana para ese aterrizaje. Los equipos en este torneo tienen su complejidad. El elenco de Municipal Puente Alto tiene la suya y lo vino a demostrar acá. No por nada le había ganado a Imperial Unido como visitante la fecha anterior y vino a hacer partido acá al estadio Alberto Larraguibel Morales. Respecto a el trámite del partido y todo aquello, cómo lo vivieron, cómo lo vieron ustedes también, nos pueden enviar su audio al más 56452746244, donde nos pueden enviar su opinión respecto al partido de ayer, válido por la fecha número 14 de este torneo 2026, primera fecha de la segunda rueda, que en definitiva para los Leones de Nahuel Huta terminó siendo un triunfo como local, ratificando, porque esta es una estadística que vamos a ir revisando también fecha a fecha, el ir y venir. ¿Cómo le fue en el partido de ida? ¿Cómo le fue en el partido de vuelta? En esta pasada, Mayeco Unido obtiene 4 puntos en el ida y vuelta. 1 como visitante y 3 como local.
2: Y Moisés Calupi repite, ¿eh? Fue el que hizo el gol del empate allá en Puente Alto y acá repitió
3: el gol del triunfo.
2: ¿Cómo anduvimos con los pronósticos de la cartilla de Boyacol de Paz?

0: Acción Roja, Germán.
1: Revisémoslo por René Pizarro. Nos quedábamos con los resultados. Hablábamos de que Imperial y Constitución, usted hablaba de un triunfo de la visita.
0: Sí, sí.
1: ¿Cierto? Yo, ¿se acuerda que le dije? Triunfo de la visita también, pero nos vendría de perillo un empate.
0: Un empate.
1: Se dio el empate. Ese partido terminó en el minuto 84.
0: Sí.
1: Minuto 84. Transmitió y relató ese partido Carlos Pinto. Nadie iba a presagiar que la neblina haría terminar el partido antes.
0: Sí, la verdad es que bueno, empezó con problemas con la neblina y terminó antes por lo mismo. Yo no sé cómo, no sé los pensantes que tiraron ese partido sabiendo, conociendo el clima ahí, no sé quién organiza. Me imagino que la NFP es la que tira los
1: la
0: horarios.
1: La NFP no tiene nada que ver.
0: O sea, perdón, la ANFA.
1: La ANFA. ¿Sí? ¿Sí? No, lo que pasa es que ahí el que coordina, el que pide y solicita el horario es el local.
0: Ya.
1: El local.
0: Eso me extraña a mí porque si lo hizo, lo hace el local, ¿cómo tirar el partido a esa hora sabiendo, conociendo el clima?
1: Es que lo más seguro no pensaron en la neblina, porque han jugado otros partidos en ese horario sin neblina, porque la neblina comúnmente está en la mañana.
0: Sí,
1: no en la tarde, pero aquí les tocó. Po.
0: Claro, es que generalmente las neblinas atacan a esa hora en la tarde y mañana.
1: Pero no había atacado, po. Si por eso se atrevieron a programar en ese horario. Ahora, lo que sí, René Armando, hay que decir que mucha gente pensaba que iban a reclamar por los 6 minutos que quedaban. Aquí se terminó y se terminó.
0: Claro, no hay nada.
1: No hay nada que hacer. ¿Por qué? Porque imagínense lo que significa viajar para jugar 6 minutos.
0: 6 minutos, no.
1: Lo que significa los árbitros, lo que significa el pago del viaje, la alimentación y todo eso. Nadie reclamó porque además terminó en un empate.
0: Empate, claro, no.
1: Sí. Merecido empate por lo demás.
0: Por lo demás, sí.
1: Fue un resultado justo. Por lo visto. Seguimos con Chimbarongo y Deportes Rancagua. Le poníamos la ficha a Chimbarongo.
0: A Chimbarongo, ahí sí.
1: Y hay que decir que terminado el partido, emitió un comunicado el elenco de Chimbarongo donde dio a conocer la renuncia del técnico John Bustamante a la banca del elenco de Chimbarongo.
0: Me llamó la atención eso, ¿eh? La renuncia ahí al mimbre, como le nombran. Del profe John.
1: La especulación en torno a aquello dice que, y esto no sale ni del profe John Bustamante ni de los jugadores, esto sale de fuentes cercanas al club, la especulación es que hay una fuerte división en el camarín, una muy fuerte división en el camarín. Hay grupos dentro de los jugadores que están haciendo muy compleja la
0: convivencia.
1: La convivencia en el camarín. Razón por la que John Bustamante, con su experiencia, obviamente, y en base a esa realidad, no ha tenido malos resultados.
0: No ha tenido malos resultados. Por eso digo, fue sorpresivo, por lo que usted se justifica, por lo que usted acaba de comentar, y le encuentro toda la razón al profe, porque si se dio cuenta que no iba a poder remar ahí y que cada uno remaba por su lado, chaela nomás.
1: Eso terminó empatado 1-1, donde el ex técnico de Chimbarongo fue ahora rival. Pues estamos hablando de Ítalo Pinochet.
0: Pinochet, sí.
1: Bueno, vamos a otro de los resultados. Rodelindo Román, Aguará. Dábamos por ganador a Aguará en este partido.
0: Sí, era como...
1: Y sin embargo, Rodelindo le hizo partido, le restó un punto y caramba, que es un buen resultado para nosotros, pensando en que se vienen muchos partidos por delante. Quintero Unido y Comunal Cabrero, al que le pusimos las fichas, ese nos dio el resultado.
0: Ahí le ayuntamos, pero...
1: Y ahí nosotros no apostamos ni por fútbol ni por nada, apostamos netamente por el corazón, aun cuando entendíamos que apostarle a caballo ganador.
0: Sí, ¿cierto? Es que más que nada por lo que viene haciendo Cabrero. Sí.
1: Ahora, muchos se preguntan qué tan bueno puede ser el trabajo de Yuri Fernández en la banca del elenco de Cabrero que le trajo tan buenos resultados. Y la verdad es que nosotros cuando jugamos acá, René Armando, nos preguntábamos, recuerde usted que nos preguntamos lo de Cabrero, que fue en la cuarta fecha, ¿verdad?
0: Sí.
1: Cuarta fecha. Como un equipo que viene con un número importante de jugadores de segunda división, muchos de ellos venían del San Antonio Unido, podía tener esos resultados. Muchos de los jugadores que están en Cabrero venían de una división mayor.
0: Y ojo que Cabrero con Mayeco no jugó mal acá. Sí, a mí por eso me sorprendían los resultados, porque un equipo que jugaba bien al

0: fútbol. Lo único que no se le da los resultados, no le achuntaba al arco, pero como equipo jugaban bien. Entonces eso es lo llamativo, que bueno, con la llegada del profe, hay algo le hizo
1: mística
0: que el equipo le empezó a funcionar mejor.
1: Bueno, 3-1 fue el triunfo de Cabrero como visitante. Nos pasamos al otro duelo, donde dábamos por ganador al local.
0: Sí,
1: Lautaro de Buin, frente a Atlético Oriente. Y el equipo de Atlético Oriente fue por un empate.
0: Exacto.
1: Caramba, que fueron esos dos partidos buenos resultados para nosotros, ¿cierto?
0: Sin lugar a duda, pues.
1: Y en la jornada dominical, Futuro FC Naval de Talcahuano, se lo dábamos
0: a Naval.
1: Y en definitiva fue empate 1-1. De hecho, Naval lo empató porque lo ganaba Futuro FC, sí, en el primer tiempo. Y acá, bueno, nos quedamos con el triunfo. Yo decía 3-1.
0: Yo dije 2-1.
1: René Armando Pizarro. ¿Qué pasó, Pipe? Estoy un poco movedizo.
0: Está temblando.
1: Mira, yo voy a hacer un poquito de fuerza aquí y por ahí nos quedamos. Y así se dio la fecha, pues, que nos deja una tabla de posiciones que hoy día en la mañana hizo que la marraqueta fuera más crujiente, que el cafecito fuera más rico, el milo más rico, el té más rico, el té verde más rico. Y queda de la siguiente manera: Mayek Unido con 28 puntos, exclusivo líder a la fecha número 14. En el segundo lugar, Quintero Unido con 25, mejor diferencia de goles que Comunal Cabrero y que Lautaro de Buin, que están tercero y cuarto respectivamente. Comunal Cabrero tercero con más 6, Lautaro de Buin cuarto con 0. Esa es su diferencia.
0: Claro.
1: En el quinto lugar, Naval de Talcahuano, que queda con 22 puntos y más 8. En el sexto lugar, Aguará, también con 22, pero más 7. Están ahí.
0: Sí.
1: Están ahí. En el séptimo lugar, Atlético Oriente con 20 puntos. Octavo lugar para Constitución Unido, próximo rival de Mayek Unido, con 19 puntos. En el noveno está Rancagua con 15 puntos, una diferencia de menos 5. Y décimo, Rodelindo Román, también con 15 puntos, una diferencia de menos 8. En liguilla de descenso, ¿quién lo iba a pensar? Imperial Unido con 14 puntos, en el lugar número 11. Lugar número 12 para Chimbarongo con 13 puntos. 12 puntos en el lugar número 13, Futuro FC, y con 12 puntos. Y en el lugar número 14, cerrando la tabla de posiciones, Municipal Puente Alto con 11 puntos, el rival de Mayek Unido en esta jornada.
0: Y uno no se explica cómo puede estar Puente Alto en la última posición de la tabla, jugando como jugó ayer. Bueno, hay que decir también ayer que Mayeco jugó, para mí, un partido muy mal. No le encontró nunca la hebra el partido. Duró más o menos como 20 minutos del primer tiempo y de ahí la verdad es que se perdió la brújula a Mayeco. Y si no hubiese sido por las individualidades, porque en lo colectivo no se pudo conectar nunca.
1: Quedémonos precisamente con las opiniones que nos llegan al WhatsApp de la gente respecto al partido. Daniel Rodríguez nos envía su audio al más 5645-274-6244.
2: Acá Daniel Rodríguez por este lado. Mira, la verdad, las cosas, así jugó Mayeco, así debiera jugar Mayeco siempre de local, presionando, hacer sentir que juega de local. No así, por ejemplo, el partido anterior, que jugaba para atrás, para adelante, para atrás, para adelante. Y la verdad, las cosas, como dijera, después en el segundo tiempo se dio con Rancagua, pero te digo de que el partido de ayer fue diferente al de Rancagua, fue mucho mejor. Y la verdad, un aplauso para toda la gente que apoyó a Mayeco Unido. Y de verdad, si somos mayequinos, debemos seguir apoyando a Mayeco. Suerte en el próximo partido que se lo viene, que es un poco difícil.
1: Daniel Rodríguez nos opinaba ahí. Nos quedamos con la opinión de Cristian Artigas, que también nos envía su audio al más 5645-274-6244.
3: Hola, amigos de Pasión Roja, don Germán, don René, Felipe. Espero que estén muy bien. Bueno, bonita semana, ¿no? Para mí una semana, o sea, ayer al menos fue un domingo espectacular, porque bueno, Vallequito perdieron los innombrables de acá, así que no, bien. Esperar que sigamos en la misma nomás y que nos sigan dando alegría estos leones, así que vamos con todo, Vallequito, saludos.
1: Yo la verdad recojo de todos los comentarios algo que me parece importante.

0: para partir mi visión, mi opinión respecto al resultado de ayer. ¿No fue un buen partido? Sí, porque quizás nos veníamos mal acostumbrando al desempeño regular de Magic Unido. ¿Fue un mal partido? Para mí en lo personal, no. Siento que me quedo con parte de lo que Daniel Rodríguez manifiesta, un equipo que buscó, que intentó, que fue más que el rival, claramente, quizás no es algo que tenemos que destacar porque es lo que se espera del equipo local, pero creo que ayer si se falló fue por individualidades. Ayer los errores fueron individuales, no colectivos. Y ahí me quedo con el comentario de Daniel Rodríguez, que si ayer hubieron errores, fueron individuales, que vinieron también desde la banca, es verdad. Pero una gaviota no hace verano, no, es el teléfono ahí. Es el teléfono. Se me olvidó ponerle el silencio. Por individualidades. Creo yo fue, pasó ayer los errores que vinieron desde la banca, también lo dijo el propio técnico Luis Pérez Franco, terminado el partido, por lo que también nosotros lo dijimos en el relato, abiertamente por el error que significó el gol para Municipal Puente Alto de Figueroa, Emerson Figueroa, el 9, uno de los jugadores más incisivos, más molestosos, tanto en el primero como en el segundo tiempo, significó el descuento. Pero ojo que en lo de Chamorro hay también mérito para tanto para el jugador como para el técnico. Un técnico que decide darle la responsabilidad de la titularidad a un jugador que viene de no jugar. Que en la semana, lo dijo René Armando acá en el estudio, mostró sus cositas en los entrenamientos, hizo que el técnico tomara la decisión de ponerlo desde el minuto uno para no improvisar respecto al lateral de Magic Unido, que ahí pasó a ser Aquebeque el que utilizó ese puesto y respondió como ya sabemos ha respondido en el transcurso del campeonato. Vino la salida de Zúñiga, que por lo demás, para la tranquilidad de la hinchada mayequina, no es nada tan relevante, pero sí se hizo una eco durante esta jornada de la cual se está esperando los resultados para saber cómo se va a operar. Operar me refiero cómo se va a obrar a partir de ese resultado. Situación que mantuvo preocupado a muchos con la situación de Zúñiga. En esta jornada precisamente se realizó una ecografía para poder tener mayores certezas respecto a su condición física. La salida de Zúñiga fue una merma y tras aquello la modificación que está en cuestión, ¿cierto? La salida de Aquebeque, que fue una decisión técnica, lógicamente, y que hizo que Pepi Navarro claro, ocupara la banda y pasar a ahí esta modificación que vino por el Toti, ¿verdad?
1: Sí.
0: Toti García, y que por ahí, por algunos pasajes, complicara futbolísticamente a Magic Unido. Vuelvo a repetir lo que dije al principio. Tanto nos acostumbramos al buen juego, tanto nos acostumbramos quizás a los buenos resultados, a más de dos de diferencia, que viene un partido donde no nos toca esa realidad y parece que nos acostumbramos tanto el paladar al buen sabor que cuando tenemos un sin sabor parece que lo destacamos más lo negativo que lo positivo. Ayer tuvimos una muestra de lo que dijimos iba a pasar a partir de la segunda rueda. Ayer no contamos con el Bicho Garrido. ¿Por qué? Por acumulación de tarjetas. Lo dijimos. En la segunda rueda vamos a tener las acumulaciones de tarjetas. Vamos a tener la fatiga propia del trajín del campeonato. Vamos a tener las enfermedades respiratorias, que al parecer también ayer algo fueron protagonistas en algunos jugadores. Por lo que creo que desde esta tribuna hago el llamado también a los hinchas a que está muy bien que tengamos el paladar

0: aproximadamente. Mm. No somos un plantel de 32 como Quintero Unido. Somos un plantel de 23 jugadores, que es un buen plantel, que el técnico tiene alternativas en la banca, sí. Pero cuando esas alternativas van bajando, van variando, va pasando lo que pasa como en el caso del Bicho Garrido, o lo que te pasa con Zúñiga ahora, que no sabemos en qué situación va a quedar para el fin de semana, vamos a esperar ahí ese parte médico, nos aparece esta realidad de la cual no nos podemos bajar, porque ayer no se perdió, no se empató, ayer se ganó. Y con errores individuales, claramente. Con un error que pudo haber venido desde la banca, también. Pero a pesar de aquello, la tarea se sacó adelante con un equipo que sigue gustando y sigue ganando. Y eso nos deja hoy día como exclusivos punteros del campeonato. Marcelo Vidal Godoy nos envía su audio.
1: Pequimán, ¿cómo estás? Buenas tardes. Bueno, en relación a lo que se comenta, contento por el triunfo, sin duda. Pero lamentablemente terminamos sufriendo más de la cuenta, por, como tú dices, errores individuales que al final redundaron en la preocupación del colectivo. Sinceramente no entendí la salida de Akiwek. Estaba haciendo un muy buen partido por la banda, estaba apoyando en defensa, se proyectaba en delantera y no entendí el cambio ese. Lamentablemente después el error de Chamorro nos costó el gol de Puente Alto, con lo cual no estuvo con el creo en la boca hasta el final. Menos mal se ganó. Se es puntero. Hay que tratar de limar ciertas piezas que hubo errores, tanto en la banca como en algunas individualidades, para así asegurar y mantener el primer lugar. Así que nada, pues, seguir apoyando. Un abrazo inmenso y a darle con todo nomás. Este fin de semana no podemos ir a apoyar a Constitución, pero confiamos en que vamos a tener los 3 puntos de vuelta en Angola.
0: La confianza es lo que más ha escuchado en las últimas horas, confianza en este equipo que de ir a Constitución, René Armando, y conseguir un empate, sigue siendo un triunfo.
2: Sin lugar a duda. En honor a Chamorro, Germán, también hay que ser justo con él, que también nos salvó de un gol en la raya, porque el tema era ayer que unos decían que era Gabriel Zúñiga el que había sacado la pelota del área, y no, fue Chamorro. Entonces, en honor a él, también antes de su error, ¿cierto?, también nos salvó de un gol.
0: Yo siempre recuerdo la frase de el Clavito Venegas, esa frase que decía que una gaviota no hace verano. No porque aparezca un error vamos a borrar todo lo demás. Yo ayer vi durante el partido, y algo que me llamó mucho la atención y que lo dijimos en el relato, sí. Por eso es bueno haber estado relatándolo, porque queda el relato ahí. Me llamó la atención estos balonazos, tanto diagonales como directos, buscando a los hombres por la banda, que fue algo que Mayeco Unido no mostró durante el campeonato. Y ayer, con la incursión de Chamorro en este equipo, vimos muchos balonazos buscando a los delanteros, precisamente, que puede ser un argumento más para Mayeco Unido pensando en lo que viene. Si nos quedamos solamente con lo que ocurrió ayer y nos quedamos solamente con el error, dejamos de potenciar aquello que son características que se mostraron. Lo dijo René Armando en uno de los comentarios. Mostró sus pergaminos en una que fue al friegue con un jugador de Municipal Puente Alto, y este quedó en el piso, y no precisamente porque Chamorro le hicieron foul. Fue muy fuerte al cuerpo a cuerpo y se llevó la peor parte el jugador de Municipal Puente Alto, donde ahí esa personalidad, obviamente, es algo que uno tiene que destacar y que tiene que agradecer. El error fue demasiado vistoso.
2: Claro.
0: Y lamentablemente, como vistoso, es lo que le queda a mucha gente. Pero lo de Chamorro ayer, nosotros lo dijimos en líneas generales, fue una buena presentación, un buen debut, tras una confianza que le dio el técnico por el trabajo que se demostró en la semana.
2: Sí, bueno, yo te conté, Germán, acá en los entrenamientos, yo eso es lo que vi en el jugador, y eso por eso yo creo que Luis Pérez Franco se inclinó por él, porque tuvo chispazos buenos en salía muy bien, muy clarito en la salida, y cuando salía a los cruces también salía bien, y un jugador con mucho temperamento. Aparte de ser fuerte en la marca, es muy temperamental. Entonces, marca presencia. Ir a chocar con él deja huella. Y eso lo vivió ayer el delantero de Puente Alto. Así que le dijo, no, aquí estoy yo y

0: vas a tener que pensarla dos veces si vienes a chocar conmigo. Y eso es lo bueno, y por eso que ayer fue titular. Pero yo le tengo mucha fe a lo poco que lo vi, y yo creo que va a dar mucho más. Así que hay que esperar nomás.
1: No cabe duda que queda todavía campeonato, sí. Queda mucho por mostrar, y una gaviota no hace verano.
0: Así es.
1: De goles se vive, pero también de buenas atajadas. Sí. Lo dijimos en la transmisión, la atajada del Nico Garrido valía por un gol y por un triunfo. Porque las atajadas no se gritan, ¿cierto? Se gritan los goles, pero nosotros gritamos la atajada del Nico Garrido, que significó el mantener el 2-1. Íbamos precisamente 2-1 porque desde el minuto 33 en adelante, en el segundo tiempo, se nos vino Puente Alto. Y ahí se produjo la atajada del Nico y se produjo también la sacada de la línea de Chamorro, que en definitiva mantuvo el resultado en el 2-1 por lo mismo. Volver a repetir que si bien hubo individualidades que no aportaron a lo colectivo, en definitiva fue lo colectivo lo que terminó sacando adelante este 2-1.
0: Así es, Germán. Eso fue lo que pasó ayer.
1: Bernarda Tolosa dice: vamos, Chamorro, que esto recién empieza y lo veremos más firme cada partido. Ese error fue porque están siempre jugando hacia atrás. La opinión también que nos llega a través del fanpage. ¿Iba a apuntar algo más usted, René Armando Pizarro?
0: Sí, no, tenemos más. Sí. Es que lo que pasa es que ayer, por ejemplo, lo de Chamorro, no sé, a veces porque son trabajos que lo que se hace en la cancha es lo que se practica durante la semana. Entonces, seguramente en esos trabajos, por buscar una salida limpia, pero en el fútbol también hay lógica, y siempre lo dicen, que nunca hay que salir jugando por el medio, ¿no es cierto? Y eso todo jugador lo sabe. Y no sé qué pasó ayer, a veces se cruzan estas nubes por la cabeza del ser humano que nos bloquean, y hizo una jugada que no tenía que hacerla y lamentablemente terminó en gol.
1: Vamos a la pausa, no se separe nuestra sintonía, ya regresamos con más de Pasión Roja a través de las múltiples plataformas de Telangol Radio y Televisión.
2: 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Saludos, bendiciones.

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0: A mí me llamó mucho la atención y quiero felicitar a la hinchada mallequina, malleguinos, que llegó ayer en gran masa. La asistencia de ayer, la verdad es que cuando media hora antes del partido yo miraba para todos lados y no veía por dónde llegara la gente del estadio. Miraba la tribuna del frente y no veía más de 30, 40 personas. Y dije, chuta, hoy día vamos a andar mal
1: por Pero eso es porque usted llega temprano, señor.
0: Pero la verdad es que quiero aplaudir a la hinchada mallequina que siempre ahí responde en los momentos difíciles. Aparecen la bronca roja. No, ayer el estadio estaba esplendoroso. Un día maravilloso, una tarde linda. Todo lindo ayer.
1: No sufrimos, no pasamos
0: No,
1: frío
0: no,
1: ayer.
0: nada,
1: No
0: nada,
1: pasamos
0: nada.
1: frío, fue un rico día.
0: Fue una tarde maravillosa y el triunfo, bueno, ¿para qué más de ponerle?
1: La guinda de la torta.
0: Fue la guinda de la torta nomás y fue maravilloso. Lo importante es que se ganó. Y hoy día somos punteros.
1: Para complementar eso, decir que fueron 1.314 personas, lo que dejó 3.920.000 pesos. Ante las suspicacias, yo creo que es re importante, René Armando, en los debates, tenemos la posibilidad de debatir románticamente, ¿cierto? Y yo le puedo decir a René Armando todos los días, oh, René, yo te quiero mucho. Yo te quiero mucho y se lo puedo decir 20 veces. Y puedo convencerlo. Pero qué distinto es que yo se lo demuestre una vez. Porque si una vez lo demuestro, las 20 veces dichas en palabras pasan. ¿Por qué
0: No.
1: digo lo del romanticismo? Porque aquí hay gente que se cuelga de cualquier cosa, y sabemos qué porcentaje es, se cuelga de cualquier cosa para instalar un debate innecesario. Y sabe qué, como no tengo la calculadora a la mano, René Pizarro, voy a usar números fáciles de multiplicar. Si yo le digo que llegaron 100 personas a la galería en dinero, ¿cuánto es eso?
0: 4 por 10, 40.
1: Entonces son 400 mil pesos,
0: 400.000 pesos.
1: ¿cierto? Pero si yo le digo que llegaron 100 personas al palco,
0: Ahí cambia la cosa.
1: ¿cuántos son?
0: Son 700.000 pesos.
1: 700 mil pesos. No quiero usar calculadora porque no la tengo a la mano. Estamos transmitiendo ahí en el regalón del gol en TikTok. Lo que no se ve, lo pueden ver ahí. Es fácil. ¿Hay cuánto de diferencia? 300 mil pesos de diferencia. Entonces, que te lleguen 100 personas a la galería no es lo mismo que te lleguen 100 personas al palco, ni es lo mismo que te lleguen 100 personas a
0: A
1: tribuna.
0: tribuna, claro que no.
1: ¿Cierto? A tribuna. ¿Por qué lo digo? Porque ayer, como había sol, pregúntenle a la Paula, que la Paula fue a transmitir, pregúntenle al Pipe, que el Pipe fue a transmitir ahí donde está la galería, donde están los muchachos de la bronca, había mucho sol. Hubo gente que prefirió venir o al palco, o a la tribuna, o detrás
0: Del
1: de los
0: arco,
1: arcos,
0: sí,
1: para
0: misma.
1: salir del sol.
0: Exacto.
1: Entonces, muchas personas esperaban que se viera en número esa gente. No se iba a ver, porque hay gente que arranca del sol. ¿Y qué les vamos a decir?
0: No,
1: Su
0: nadie.
1: cuerpo, su decisión, pues. Ese es el dicho, ¿no?
0: Sí, no, y aparte que la ventaja que tenemos acá en el estadio, la Reguibel Germán, es que, bueno, el público ahí se puede trasladar ahí en esos sectores, ¿cierto? Donde ellos mejor le plazca, si ellos buscan la comodidad,
1: ¿A
0: en
1: qué
0: el
1: voy con
0: fondo.
1: esto del número? Porque no, que lo que pasa es que la semana pasada hubieron 800 y se hicieron los mismos 3 millones, pero no es lo mismo 3 millones 100 que 3 millones 9.
0: No, no es lo mismo.
1: No, o sea, la gente está esperando pasar a ver por sobre los 4 millones para justificar que no. Aquí las matemáticas son claras. Además, sumémosle a eso que hay gente que compra entradas por punto ticket. Hay gente que compra entradas en la semana, en la preventa. Y no siempre esa gente va al estadio, ¿ah? No siempre
0: Claro.
1: esa gente vale, se me olvidó
0: No.
1: ponerle en silencio. Vamos con el tío Ulises que nos envía un audio a nuestro WhatsApp.
2: Hola Germán, hola don René, pero estén bien, contento, estamos en la punta solito,
1: ¿Contento o
2: hay que
1: contento?
2: seguir luchando porque todos los partidos van a ser finales. Quiero informarle que el Pulmay se va a cambiar la fecha, se va a cambiar la fecha porque la venta ha estado demasiado lenta, así que vamos a informar en un par de días más en qué fecha se va a hacer. Eso quería informar para que la gente supiera, los que ya habían encargado, para que va a quedar pendiente. Es por falta de...

0: compradores, no hay. Hay muy poco ofensivo, así que eso. Chau, chau, que estén bien.
1: Ya, decir que ¿cuándo se paga el permiso de circulación? El último día.
2: El último día, claro.
1: Y los Pulmay se van a vender, el último día, se van a vender. De hecho, ya hay dos más vendidos. Porque ayer, don José Paredes, vecino de acá, hincha de Magic Unido, fue y nos dijo, estaba la Paula ahí también, cuando nos dijo, don Germán dijo, si gana Magic Unido hoy día, dos Pulmay para regalar en el programa. Así que eso lo vamos a tener que regalar el miércoles, porque el Pulmay es el jueves.
2: ¿Pero no dice que lo suspende?
1: Ah, dijo que se suspendía. Sí. Justo yo me saqué el...
2: No, se suspendió, dice él.
1: Ah, pero escuchémoslo de nuevo, por favor, primero, sí. para el tatita.
2: Que yo eso escuché, que se suspendía por la baja venta.
1: Me quedé con el... Escuchémoslo de nuevo. Ulises.
0: Hola, Germán. Hola, don René. Pero estén bien.
1: Hasta la parte donde contento. Nos confirma eso.
0: Estamos en la punta solito. Hay que seguir luchando, porque todos los partidos van a ser finales. Quiero informarle que el Pulmay se va a cambiar la fecha.
1: Ya.
0: Se va a cambiar la fecha porque ahí la venta...
1: Bien, ya. Clarito, se va a cambiar clarito. La fecha. Listo, muchas gracias para mí. Que eso de estar haciendo dos cosas a la vez. Gracias.
2: Y agradece que no te di un puntapié, porque...
1: Yo dije... No, pues el del puntapié soy yo, pues. No,
2: claro,
1: pues,
2: por eso. No,
1: pues, si aquí... ¿Ah?
2: Pero hubiese sido yo, el charchaf ahí...
1: Me pongo a llorar, aquí mismo me pongo a llorar y lloro y lloro y lloro y lloraré. No es que hay gente que consigue cosas llorando.
2: Claro.
1: Incluso públicamente. Vamos al WhatsApp porque el Kelo nos envía un audio.
3: Hola amigos Germán, amigo René, amigo Felipe. Espero que se encuentren súper bien. Yo contento por el triunfo del contento día de también. Ayer, pero igual los últimos minutos terminé con el... con un estómago muy apretado porque, como decían, se vino un poco el equipo arriba de Puente Alto, pero se logró sacar la tarea, que es ganar y sumar 3 puntos y hoy día despertar como punteros del campeonato. Se notó que ya se está afirmando más el equipo cada día más y ahora ya dar vuelta a la página al tiro y pensar en la misión Constitución de este día sábado. Así que saludos, espero que tengan una excelente semana, como todos los mallequinos y mallequinas y mallequinos chiquititos, que se vieron muchos en el estadio, en el entretiempo, jugando en la cancha 2 y 3. Era un gran espectáculo. Saludos.
1: Saludos, quedo. Saludo al desfiado. Sí. Estamos todos las mismas. Sí, algunos sí. Saliendo, otros entrando, pero bueno.
2: Menos mal que por aquí se me resbalan nomás los resfríos, se me resbalan. Aquí.
1: ¿Dice usted?
2: Sí, se me deslizan aquí, pasan.
1: Está con el hombre como toma desayuno de ulpo.
2: Claro.
1: Está bien, bien alimentado. Oye,
2: harto ajo nomás, harto acu, acu, acu.
1: Mira, de primera fuente.
2: ¿Ya? Yeah.
1: Nos dicen acá. Hola, Gabriel Zúñiga por acá. Contractura muscular fuerte. Así es que, gracias a Dios, espero que se pueda recuperar por estos días para estar apto para el fin de semana. Un abrazo, saludos. Saludo a ti, Gabriel. Qué mejor que la información
2: de
1: primera fuente. La información que teníamos nosotros la teníamos desde la sede, pero nos complementa ahora el mismo, que es una contractura muscular fuerte y que va a depender, obviamente, de cómo se vaya dando este trabajo en la semana para recuperar y estar desde el minuto uno. Y el Kelo se nos adelantó en la jugada. Uh-huh. Se juega el sábado.
2: El sábado, sí.
1: A las 16 horas el partido frente a Constitución Unida.
2: Pucha, qué alegría escuchar a Gabriel esa noticia. La verdad que me pone contento porque es un jugador, para mí, fundamental en la saga de Magic Unido hoy día. Un jugadorazo para mí.
1: Ahí los conspicuos teleauditores,
2: ¿ya?
1: Revisando. Yo la verdad le dije que yo no entré en el debate y lo dije para la interna del arroba regalón del gol en TikTok.
2: ¿Ya?
1: Yo no entraba en el debate porque justo cuando se saca el balón de la línea yo estaba anotando tomando nota en mis apuntes, yo no vi por eso no entré en el debate, pero un conspicuo acá envía la imagen del preciso momento en que Akebeke saca el...
2: Ah, Akebeke.
1: Akebeke saca el
2: balón. Ah, ya, aclaré,

0: Está bueno,
1: sí, imagen está extraída desde las transmisiones de Teleangol. Así que la gente ahí, no falla.
2: Sí,
1: y nosotros aquí estamos para, así como falla todo, nosotros también fallamos.
2: Claro, es que uno
1: y a Don René se le fue.
2: Lo que uno lo comenta desde el punto de vista que uno, en la posición que uno está, porque hay personas que están más cerca de la jugada. Claro. Como el Kelo, que siempre está por ahí. Entonces, tienen mejor visión.
1: Anita Manríquez nos envía un audio también al más 56452746244.
3: Hola, don Germán, hola, don René. Bueno, daré el apoyo a Chamorro, si fue un error y si del error uno aprende.
2: Nada más que...
3: Obvio que no va a pasar más. Y lo otro, que el Pulmán se suspende, eso era. Porque hay mucha gente que está haciendo los estofados de las Carmelas,
2: claro.
3: Por eso. Entonces no queremos arriesgarnos a hacer Pulmán y si no, póngale que no lo podamos vender. Eso, lo vamos a dejar para una próxima fecha. Gracias, que estén bien.
2: Ahí hay una mujer visionaria que tiene visión de lo...
1: ¿Cuánto sabe?
2: ¿Cuánto sabe de eso?
1: ¿Cuánto sabe? No solo sabe retarnos y hacernos bullying. Ay, yo necesito psicólogo ya con el bullying que me hace Anita Manríquez. De hecho, yo dejé de cantar, ya no canto. Dejé de cantar. Gracias, Anita, por la información. Ya sí hay dos Pulmay que están seguros, ¿cierto? Lo de don José Paredes.
2: Sí.
1: Van a quedar para cuando sea que tenga que ser. Don Gerardo Viveros, también lo escuchamos.
4: Hola, Germán, don René, ¿cómo están? Buenas tardes para todos. Respecto al partido ayer, bien Mayeco, hartas ocasiones de gol. Hay que echar más las pelotas adentro del arco, porque una ocasión de gol desperdiciada después nos puede pasar la cuenta. El debut del jugador nuevo que viene llegando, lamentablemente hubo un error, pero ojo, esas cosas no nos pueden volver a pasar. No es primera vez que pasa eso por jugar con el arquero o entre defensas. Creo yo que hay que tratar de jugar más largo, cambiar la forma de juego, digamos, salir más rápido del fondo, porque esos errores son un gol y nos ha costado un partido. Yo creo que de eso hay que sacar aprendizaje. Y siempre por la orilla, nunca por el medio, ¿ya? Así que bien Mayeco hasta el momento. Ahora se nos viene una bestia negra, Constitución, ojo, va a ser un partido duro. Constitución siempre nos ha venido a pintar la cara aquí en Gol, y allá en Constitución también nos ha pintado la cara. Así que este va a ser un partido de dientes muy apretados. Y este mes va a ser un mes decisivo. Aguará, Constitución,
1: Cabrero.
4: Así que hay que meterle punch. Mayeco está para hacer cosas bonitas, para hacer cosas grandes, pero hay que meterle garra, corazón, humildad. Todavía no se ha ganado nada. Hoy día, primer lugar, pero no hemos ganado nada.
1: Este es el programa con ustedes, y lo hemos dicho. Aquí ni René Armando es dueño de la verdad, ni yo tampoco.
2: Nadie.
1: Ni el Pipe, que es el que manda y el que se enoja, tampoco. Aquí todos tenemos opinión, respetamos todas las opiniones. Podemos compartirla o no, eso es claro. Pero aquí tenemos el análisis de uno que lo ha vivido hace rato. Gerardo habla precisamente de lo que nosotros entendemos va a ser así. Esto va a ser sin duda un aprendizaje, porque de eso se tratan los errores, ¿cierto? De aprender de ellos. Yo le decía el otro día y le contaba mi historia cuando me hicieron escribir así en la pizarra. No se me olvidó nunca más.
2: Nunca más.
1: Nunca más. Y eso es lo que tiene la gracia, el aprendizaje. El decir que de este error, Chamorro lo más seguro va a aprender. Todos van a aprender, el equipo completo va a aprender, el cuerpo técnico va a aprender, porque nos tocaba también, pues.
2: Sí,
1: nos tocaba, sí, nos tocaba tener un partido complejo. Lo dice Gerardo, este fin de semana jugamos con una bestia negra. Y así como decimos que tenemos cierta paternidad con Naval de Talcahuano, tenemos cierta hijastridad
2: con
1: Constitución. Y es verdad,
2: sí.
1: Porque allá, y lo dije yo en el matinal en la mañana, allá este lo ven como un clásico. Y los clásicos se juegan de otra manera. O sea, puedes ser el último en la tabla, pero tu clásico lo vas a jugar como de otra manera. Si no, no lo podrá contar Mayeco, que cuántos clásicos jugó con Iberia, con un Iberia que tenía jugadores rimbombantes, con un Carlos Heller que sacaba la billetera y ponía

0: para que llegaran jugadores, y Mayequito con lo que había iba y le ganaba en Los Ángeles y le ganaba acá en gol, porque podía ser el puntero, Mayeco podía ser el último, pero el clásico es el clásico. Claro. Y lo de este fin de semana, nosotros, si queremos mirarlo como clásico o no, es cosa de nosotros, pero yo estoy contando cómo lo ven allá, y cómo lo ven allá es cómo se mentalizan allá, y se mentalizan para venir a jugarte un partido donde te ganaron. Uno de los dos equipos que vinieron a buscar resultados, a buscar puntos acá en gol, fue Constitución Unido. Entonces, no estamos hablando de romanticismo, estamos hablando de dato duro, estamos hablando de estadística. Y estadísticamente, este fin de semana vamos a enfrentar a un equipo que fue a empatarle a Imperial en una cancha que no solamente no era la de ellos, sino que en un ambiente que no era el de ellos, y que este fin de semana juegan en su reducto y nos reciben por la fecha número 15.
1: Y agregar, Germán, que van a, todos van a querer bajar al puntero, ¿sí? Esa es la picardía de este juego, que al equipo más chico siempre va a querer bajar al puntero, y esa es la meta que tienen los tres equipos que están más abajo de Mayeco.
0: Y además, con un campeonato que es muy distinto al del año pasado.
1: Exacto.
0: Muchos se preguntaban y decían, oye, ¿cómo vino Municipal Puente Alto a hacerte partido? No nos olvidemos que el campeonato pasado, Puente Alto vino a ganarnos acá en la primera fecha de la segunda rueda, ¿cierto? No nos olvidemos que el campeonato pasado tuvimos un Atlético Colina que se disparó enormemente, a diferencia de los que lo seguían en la tabla de posiciones. Y resulta que hoy, entre el puntero y el séptimo...
1: Octavo lugar, diría yo.
0: Hablemos del séptimo.
1: ¿Ya?
0: Hay 8 puntos de diferencia.
1: Claro. Exacto.
0: Estamos a 3 triunfos de diferencia del que está a medianía de tabla, que es, en este caso, Atlético Oriente. O sea, qué gran diferencia hay entre el campeonato de la temporada pasada. Y resulta que entre Atlético Oriente y Municipal Puente Alto hay 9 puntos de diferencia. Ajá. Uh-huh. O sea, hablando de las dos liguillas, de la de ascenso y de la de descenso, ni el que está séptimo puede decir que está lejos de llegar a la liguilla de descenso, ni el que está, el mismo Atlético Oriente, que es el que rompe el paradigma ahí en la tabla de posiciones, puede decir que está lejos de la liguilla de ascenso. Esa es la gran diferencia que hay entre el torneo de la semana pasada, voy a seguir, el torneo del año pasado con el de este año.
1: Claro.
0: La brecha es muy corta. De medianía de tabla hacia arriba y de medianía de tabla hacia abajo. Y esa brecha no creo que agarre mucha distancia de aquí al término de campeonato.
1: No, porque imagínate que el puntero hoy pierde y gana los otros que vienen atrás y podemos quedar cuarto.
0: Vamos con uno que va a estar con nosotros acompañándonos acá en el estudio muy pronto. Don Ricardo Merino nos envía su opinión también al +56 45 274 6244.
2: Hola, Germán, tío René. Comentarles que por acá contento con el triunfo, escuchándolo día a día, ya nos vamos a ver pronto ahí.
0: Oh, sí.
2: Hablando de lo futbolístico, bueno, Mayeco, generalmente al profe le gusta las transiciones rápidas, el ataque directo, cosas que a veces no se pueden dar en el partido. Muchos de los que han enviado audio han dicho, y estoy de acuerdo con ellos, que mucho pase para atrás, todo, hay que mejorar esas cosas. Contra Constitución va a ser un partido difícil, hay que ganar el medio campo, recordemos que tienen un jugador de experiencia ahí como Espinosa, sabe manejar los tiempos, sabe manejar los partidos contra los árbitros, etcétera. Así que el medio campo va a estar la clave para que Mayeco le pueda ganar a Constitución y sacar un buen resultado. Me preocupa un poco la parte defensiva. Lo bueno es que Zúñiga ya está sano, se va a recuperar pronto. Lo vamos a tener ahí como titular con Chamorro. A que ve que ha hecho buena función, así que por ese lado da tranquilidad.
0: Recuperamos
2: a Garrido. Lo que me preocupa nomás es lo que se viene, sé que falta, pero se viene un partido difícil con Cabrero. Ojo con los centrales, son unas torres. Nos pueden ganar mucho por el juego aéreo. Así que sería bueno que igual trabajar las pelotas paradas y tener cuidado ante eso. Saludos, amigos, que tengan buena semana.
0: Se agradece la opinión, se agradece la visión, Ricardo. Esos audios llegan a nosotros al +56 45 274 6244. Yo me voy a referir, y no quizá a un jugador del campeonato, pero es cosa de mirar a Argentina y mirar a Paredes.
1: Sí.
0: Y todos los equipos tienen un Paredes, ese que te saca un jugador de un partido. El Vidal en Lautaro de Wynn, sí. El que vino a echarnos

0: Coti García.
1: Exacto.
0: ¿Cierto?
1: Exacto.
0: Y lo acaba de decir Ricardo Merino en un análisis que es muy claro. Ellos tienen a un jugador con experiencia, un ex Universidad de Chile que hizo partido precisamente frente a Imperial este fin de semana.
1: Fue clave.
0: Y que va a venir, y que, o sea, perdón, y que en su casa va a jugar también con el tema del arbitraje. Eso no lo estamos descubriendo, ni lo estamos reclamando, porque es algo que sabemos que te toca de local o te toca de visita, o te toca cuando corresponde a ti, así como reclamamos cuando los alargues nos perjudican y celebramos cuando los alargues nos favorecen, ¿cierto? Sí. Eso es parte del fútbol, eso es parte del fútbol, y aquí la objetividad no existe ni siquiera en los comentarios de los medios más grandes. Cosas, claro. Vean ustedes las transmisiones de DirecTV,
1: de TNT, Sport,
0: la verdad es que la objetividad no existe. No, aquí no existe la subjetividad, sobre todo cuando somos medios que somos hinchas.
1: Exacto.
0: Nosotros somos pasión roja, no somos pasión verde.
1: Claro.
0: Somos subjetivos. ¿Y saben por qué somos subjetivos? Porque somos sujetos. No somos objetivos porque no somos un objeto. Somos subjetivos porque somos sujetos. Sujetos que estamos, sin duda, supeditados a cometer. Si no, vean la defensa corporativa de los medios a Argentina con todo esto que ha pasado, ¿cierto?
1: Sí,
0: con todo lo que está a la vista de todo el mundo. Pero cuando se es hincha de un club, cometemos ese error original, pecado original, claro. Que somos subjetivos, que defendemos con argumentos que a veces llaman la atención. Y que llaman la atención del rival o de los que son parciales.
1: Oye, pero eso le pasa a los medios de Naval, de mismo Constitución, y a todos nos pasa. Todos,
0: sí, pues.
1: Todos somos hinchas de los equipos que transmitimos y así.
0: Somos subjetivos.
1: Claro. Y
0: tratando de poner la mayor transversalidad, es cierto. Nosotros,
1: claro que sí, obviamente.
0: Tenemos ahí, en ese sentido, el orgullo de decir que se han contactado con nosotros personas, no medios, personas de los rivales que nos han agradecido la transversalidad en las transmisiones, y eso es algo que no pretendemos abandonar. ¿Por qué? Porque nosotros sabemos que nos están viendo gente de otro equipo, y ahí, claro, hay que tener cierto grado de respeto, pero también volvemos a lo mismo, y es que somos subjetivos porque somos pasión roja. Transmitimos los partidos para nuestro equipo, que es Malleco Unido. Mire la hora, don René Armando.
1: Me la tiene tapada con su...
0: Lo tengo, mire, échese.
1: ¡Mish!
0: Son las 2:56 minutos. Estamos llegando al término de nuestro programa del día de hoy. Hoy día lo quisimos dejar para el debate, para que la gente opinara, porque sabíamos que en la previa había mucha opinión. Había mucha gente que ha dejado su opinión en las redes sociales, que lo ha escrito, que lo ha conversado en los grupos, ¿cierto? Nosotros quisimos darle también pelota, no, claro, porque de eso, es por eso que te damos pelota en Pasión Roja, para que tú también puedas opinar y hacerlo a través de nuestro programa, siempre con altura de miras, porque podemos pensar distinto, ¿cierto? Podemos opinar distinto, podemos tener opiniones distintas, pero el respeto
1: que es fundamental,
0: es lo más fundamental para, sí, que podamos ir sacando adelante esta tarea, porque el otro día lo dijimos, ¿cierto? Estamos como los
1: noruegos, como los noruegos,
0: ¿cierto? Remando todos para el mismo lado para sacar adelante este equipo, que tenemos colores distintos, que tenemos olores distintos, que tenemos sabores distintos, que hablamos distintos, sin duda, pero todos vamos remando para el mismo lugar, porque la idea es conseguir el objetivo. Y caramba, que con todas las dificultades de este año, con toda la tempestad, con todos los diluvios, porque no han sido pocos, estamos donde estamos.
1: Sí, así es, Germán. Y seguiremos como el niño porfiado. Así que agradecemos la sintonía, como siempre, mallequinas y mallequinos, y los esperamos mañana, pues, nuevamente en un nuevo capítulo de Pasión Roja, por Teleangol Radio y por sus diferentes plataformas. Agradecidos como siempre.
0: Nos despedimos y me quedo con el comentario de Manuel Morales Zambrano, un mallequino de corazón, un hombre que se pone también, sí, la camisetita para jugar. Dice: saludos, Germán, lo importante es que se ganó.
1: Sí.
0: Porque como dijo Peter Veneno, ganiremos, empatiremos o perdiremos, la fama y semífera, ¿no? Que esté muy bien. Nos encontramos
1: en
0: el próximo programa. Chao, chao.

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2: Ya marcó el reloj. Son las 3:04.

¿Sabías que Hello de Adele es básicamente el buzón de voz más largo y triste de la historia? Ella dice que ha llamado 1000 veces para pedir perdón por romperle el corazón a su ex. Y el tipo ni siquiera le contesta. 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
19: 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Son las 5 y 9 minutos.
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17: ¡Qué rápido pasa la hora! Son las 8:01.